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0: Son las 6.
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0: antes de continuar adelante con más éxitos, déjame recordarte que solo aquí te garantizamos al 100% que cada vez que nos escuches va a estar sonando todo un número uno, una de esas canciones imprescindibles, ¿eh? Tus temas favoritos te los ponemos nosotros, porque somos la número uno del dial, y eso gracias a que te ofrecemos la mejor selección de éxitos, temazos como el que llega ahora, no te lo pierdas.
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2: Y es así como Shakira presenta su décimo trabajo con Don

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1: Un momento para relajarnos, ¿verdad? Y para disfrutar de esta canción de Lady Antebellum, Need You Now.

0: aquí lo importante eres tú y por eso tenemos para ti siempre la mejor selección musical, los números uno que más suenan, esas canciones que tienen pegada, esos temazos que te gustan, pues sí, te los ponemos todo el día aquí. Sube el volumen, ¿eh? Y disfruta de la número uno del dial.
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1: El nuevo álbum de Ed Sheeran se llama Bad Habits y esta es una de las canciones que forman parte de él, Visiting Hours.
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3: Cómo me gusta esta canción y me encanta recordarla junto a ti. Issues es un éxito de Julia Michaels.

0: 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Eso sí, marcamos la diferencia siempre con la mejor selección de éxitos, canciones imprescindibles.
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1: La cantante australiana Sia sigue triunfando, esta vez lo hace junto a David Guetta a ritmo de Floating Through Space, que forma parte de la banda sonora de su propia película, Music.

0: estamos casi cerrando esta hora de Números 1, una hora en la que hemos escuchado un montón de éxitos y los hemos compartido contigo, pero por supuesto van a seguir sonando en la Número 1 del dial, donde ya sabes que solo te ponemos Números 1 y además te los garantizamos al 100%.
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0: Son las 7.
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0: muy buenas. ¿Qué tal? 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

0: nos estamos adelantando al futuro y estamos dedicándonos a crear éxitos, porque esta es la radio con más números uno y tenemos muchos más para ti, ¿eh? Siempre la canción adecuada en el momento adecuado. Estos son los temas que más suenan en la radio número uno del dial.
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3: Y qué bien suena. Esto es un temazo, Live Before You Love Me, con Marshmello y Jonas Brothers.
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2: Cuando se juntan dos grandes talentos como los de David Guetta y Sia, el resultado solo puede ser impecable. Aquí tienes un ejemplo. Es otro éxito que te garantizamos. Titanium.

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2: Es el DJ croata cuyo nombre empieza a sonar con fuerza en las pistas de baile europeas. Topic nos presenta In Your Arms for an Angel.

0: estamos ya cerrando una hora de exitazos de números uno, porque eso es lo que siempre hacemos en la radio número uno del dial. Y en este final de hora te invitamos a que sigas con nosotros, porque en los próximos minutos tenemos muchos más números uno para ti. No te vayas.
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0: Son las 8.
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2: Venga, que ya estamos aquí. Muy buenos días, bienvenidos a Sintonía de Figo Radio, bienvenidos a un día más, 8 de la mañana, 2 minutos. Viernes, sí, viernes 18 de septiembre 2026. Bueno, pues comenzamos ahora ya hasta las 10 de la mañana, 120 minutos, repasando toda la actualidad y siempre, naturalmente, todo esto acompañado por esta buena selección musical. Para que te vayas levantando bien por la mañana, o si estás en el coche, para que te vayas.

0: Y como siempre, cada mañana nos gusta comenzar con la previsión del tiempo. Hoy nos vamos hasta la Agencia Estatal de Meteorología. Allí nos espera Jordi. Jordi, muy buenos días.
1: Buenos días. Hoy, excepto en la isla de Menorca, en el resto de las Baleares continúa el tiempo inestable, con cielos nubosos tendiendo a intervalos de nubes y todavía con probabilidad de chubascos y tormenta que podrán ser localmente fuertes o muy fuertes, principalmente hasta el mediodía. Hay peligro importante activo hasta las 12 de la mañana por acumulados importantes en la Sierra de Tramuntana y al sur de la isla de Mallorca y también en Ibiza y Formentera por acumulados importantes en poco tiempo. En cuanto a las temperaturas, hoy con apenas cambios, 27 grados de máxima en Palma, Mahón y Formentera, 26 en Ibiza. Durante el fin de semana se espera tiempo más estable en general y las temperaturas con ligeros ascensos. En cuanto al viento, hoy soplará del este y del nordeste, en general entre flojo y moderado. Es una información de AEMET.
0: Muchas gracias, Jordi, por esa información desde la AEMET. Bueno, pues jornada complicada todavía en esta jornada de viernes, la cosa ya mejora mañana sábado y el domingo, ya sabes, fin de semana. Bueno, pues no perdemos tiempo, comenzamos música y enseguida las portadas de los diarios.

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1: Venga, momento para conocer las portadas de los diarios. Vamos con Última Hora. Hoy viernes nos cuenta que la ruta migratoria de Baleares supera por primera vez ya a la de Canarias. Las islas registran un total de 5.627 llegadas por vía marítima en lo que va de año, 35 más que el archipiélago canario. De media, las embarcaciones que llegan a las costas vienen ocupadas por 18,5 personas. El día que Palma pidió perdón, solemne y sentido acto de desagravio a las víctimas del caso Cusac. Y Baleares acumula un déficit de 17.000 viviendas en los últimos 25 años. Faltan 17.000 viviendas, casi nada. Y esto no se hace, no se arregla en un pispás. Esto son muchos años de gestión. Los inmuebles salen al mercado con un 31,8% de sobreprecio medio. Sobreprecio, 31,8%. Seis empresas llevan al Tribunal Superior de Justicia de las Islas Baleares el concurso del muelle de golondrinas. Y el avión de ultralujo de Four Seasons aterriza en Son San Juan. Bueno, pues ahí está. En la Parc Forana, el futuro de Carop en el aire tras las alegaciones de Camp Mallorquí. Y 10 años del premio PYME. En el ámbito nacional, bueno, pues Ceuta, ¿no? La Audiencia Nacional rectifica y ahora autoriza el campamento para inmigrantes en el puerto de Ceuta. Primero digo que no y luego no se sabe por qué digo que sí. Y así están, mareando la perdiz con lo de Ceuta y no dan soluciones.

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3: Venga, seguimos. Portada del periódico Diario de Mallorca. Hoy viernes nos cuenta que Baleares ya encabeza la llegada de inmigrantes irregulares a España tras superar a Canarias. Hasta el 15 de septiembre han entrado en las islas por mar 5.627 personas, 35 más que en el archipiélago atlántico. Es la primera vez que ocurre desde que hay recuento separado. Llenar el depósito se ha convertido, pues sí, en todo un lujo, ¿eh? Muchos conductores hacen grandes repostajes en gasolineras low cost y la patronal pide que vuelvan las ayudas. Los pisos se intentan vender en Baleares con un 40% de sobreprecio. El desvío en Palma es del 42%, según el Observatorio de la Vivienda. Camp Mallorquí logra que paren la adjudicación de Caropa a una inmobiliaria. Un juzgado estima el recurso de la cooperativa. Y en Sa Pobla, 4 años de condena para el hombre que mató a su hermano a martillazos. Y estos son los titulares que nos encontramos en la portada del periódico Diario de Mallorca, hoy viernes 18 de septiembre.

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2: Venga, seguimos. Vamos a por los digitales. Vamos a por el digital Balear, que se lee, se ve y se escucha, que es figuidiario.com. Nos cuenta inundaciones, caída de árboles durante el episodio de tormentas en Baleares en la madrugada del martes al miércoles. Del miércoles al jueves. Más temas. El Parlamento Europeo aprueba una resolución que describe Ceuta como una ciudad invadida. Lo dice el Parlamento Europeo. Aquí no lo dicen, no lo dice el gobierno. Naturalmente todo el mundo lo dice, pero el gobierno no. Ellos están en su película. El alcalde de Palma pide a Pedro Sánchez a acelerar el Busquets y atender las demandas de corte. Sí, todavía estamos con lo de Busquets. Aún está parado, ¿eh? Años ya llevamos con esto. La criminalidad sube un 7,9% en Baleares durante el primer semestre y los delitos sexuales aumentan un 15,2%. Algo estamos haciendo muy mal. La nueva aplicación del TIP va a permitir usar la tarjeta única sin llevar la tarjeta física, con el móvil. Baleares amplía la FP con 25 nuevos ciclos y más de 21.000 alumnos este curso. Y Pymen reclama revisar el IRPF para que las subidas salariales lleguen más al bolsillo del trabajador. Vamos ahora al digital MallorcaDiario.com, que nos cuenta que Ángela de Miguel, un tercio de nuestras pymes están en pérdidas en un momento de crecimiento económico, algo que tampoco se entiende mucho. Saiz de San Pedro ataca a Sánchez por dejar desamparados a los autónomos de Baleares. Y el Partido Popular reclama el despliegue de Frontex en Baleares. También se ha desplegado, parece ser, en Ceuta y tampoco ha servido de mucho, pero bueno, se pide el despliegue de Frontex. No sabemos lo que hace exactamente. Detenido un segundo menor por el apuñalamiento mortal en Sangolleo. Y Corde entrega diplomas y medallas a los policías damnificados por el caso Cursaca. Y Rosa Estarás pide anticiparse a futuras crisis sanitarias. Y estos son algunos de los temas también que nos cuenta Mallorca Diario.

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2: Venga, seguimos con los digitales. Crónica Balear nos avisa. AEMET avisa de chubascos muy fuertes en Baleares y el litoral catalán en un viernes de ascenso térmico. Así lo cuenta. Palma rinde homenaje y entrega medallas a los funcionarios víctimas del caso Sancus. Y el Parlament rechaza la prioridad nacional de Vox para vivienda y la repatriación de inmigrantes irregulares. Detenido un segundo menor por el apuñalamiento mortal de un joven de 19 años en Sangolleot y denuncia más de 2 años de bloqueo en la negociación del acuerdo de funcionarios del municipio de Calvià. Nueva aplicación del transporte público, la tarjeta única llega también ya al móvil. Y Baleares registra un fuerte repunte de la criminalidad en el primer semestre de este año 2026. Baleares registra un déficit de 17.000 viviendas por el crecimiento de la población y aumenta la preocupación ante las recurrentes llegadas de inmigrantes a Baleares. Además, Baleares supera por primera vez a Canarias en la llegada de inmigrantes en patera. Y el precio de la vivienda en Baleares se dispara y roza ya los 4.000 euros el metro cuadrado. Digital OK Baleares, bronca en el Parlament Balear, retiran del diario de sesiones una crítica de Vox a la ley de nietos. Proens pasa revista a los casi 200 cargos de su gobierno para que rindan cuentas de su gestión. Y Bendodo pide en Palma que se reconozca a Baleares como frontera exterior de la Unión Europea para frenar la inmigración. Sanciones ejemplares en un pueblo de Ibiza por acampar o dormir en caravanas en suelo rústico. 41 multas de 30.000 euros cada una, casi nada. Y terror en las carreteras de Mallorca, un marroquí seguía durante kilómetros a varias chicas y luego las perseguía a pie hasta sus casas. Y el argelino que mató de una puñalada a un compatriota de 19 años en Palma, y la víctima eran exmenas que llegaron en patera a Mallorca. Estos son algunos de los temas que nos cuenta el digital OK Baleares.

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2: Venga, seguimos. Vamos a repasar ya las portadas de los diarios de tirada nacional. Portada del periódico El País nos cuenta hoy viernes que Canadá y la Unión Europea refuerzan sus alianzas pese a las amenazas de Donald Trump. La audiencia despeja el traslado de los migrantes al puerto de Ceuta y Robles asegura que el ejército defenderá la convivencia en Ceuta y Melilla. Si no les da medios, complicado lo tienen. Marruecos e Israel abren embajadas bajo el impulso de Estados Unidos y Barcelona pone en el punto de mira las plazas de aparcamiento en viviendas. La vacunación infantil se ralentiza en toda Europa. Portada del periódico El Mundo, la Eurocámara acusa a Marruecos y promueve represalias por Ceuta. Carney ignora las amenazas de Trump y acepta la oferta para que Canadá se alíe con la Unión Europea. Y el polémico ático que el gobierno de Ayuso adquirió se queda sin comprador. ¿Y ahora qué? Vamos con La Razón. La Razón nos cuenta: Interior tarda 50 días en identificar a los menores que entraron con la invasión. Se ve que no les interesa identificar. Y el presidente Diego Rubio se mofan de las críticas, fuego amigo, y Carney en Estrasburgo, Europa y Canadá son más fuertes juntos. El gasto público se dispara casi un 17% en los últimos 3 años y el rey reivindica la españolidad de Melilla. Por último, en la portada del periódico ABC, Bruselas no cede, fue una invasión y ningún asaltante a la península. Así lo dice Bruselas. Otra cosa es lo que haga Pedro Sánchez, que va a hacer lo que él quiera, naturalmente. Los socialistas no convencen a la Eurocámara de que la avalancha de Ceuta fue una crisis migratoria y ministros del gobierno reconocen presiones directas de la Comisión. A mí me han llamado a capítulo. El clamor de los militares: nos apedrean, nos ponen trampas y además nos amenazan con puñales y no pueden hacer nada. Y Navantia entrega un buque de guerra a Marruecos en plena crisis por la invasión de Ceuta. Y eso es todo. Estos son los titulares a nivel nacional en esta jornada de viernes 18 de septiembre.

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1: Sin palabras nos deja siempre Olivia Rodrigo. Serena Joy es el último sencillo que no está incluido en su último álbum, o su extra, digamos. Bueno, pues el Partido Popular ha presentado una batería de medidas para reforzar la respuesta pues, ante la crisis migratoria en Baleares, donde este año han llegado 5.627 migrantes, una cifra que ya supera la de Canarias tras el desplome del 55% de la ruta atlántica. Según el vicesecretario de Política Autonómica, Elías Bendodo, Baleares conoce mejor que nadie la presión migratoria y necesita un plan específico. Entre las propuestas que encontramos del Partido Popular, pues plantea garantizar la presencia estable de Frontex en el archipiélago, que estará aquí siempre, declarar Baleares frontera exterior de la Unión Europea, estaría bien, reforzar los efectivos de Policía Nacional y Guardia Civil y firmar un acuerdo de cooperación con Argelia, país de origen de buena parte de las embarcaciones que llegan pues, a nuestras islas. El plan se vincula también a la proposición de ley que el Partido Popular tramitará sobre el acceso a la nacionalidad española, defendiendo que debe exigirse pues, hacer méritos y que quienes cometan delitos graves pues, puedan perderla. También algo lógico, ¿no? Bendodo también ha insistido en que el gobierno debe anticiparse y dotar de medios suficientes a Baleares para evitar que la presión migratoria desborde los recursos disponibles. Además, también el Partido Popular subraya que Baleares no puede quedar sola ante una competencia que es del Estado y reclama una respuesta coordinada en todos los puntos de entrada a España. Bueno, pues ahí, claro, se ha dejado al Estado, que Baleares no puede con todo tampoco, que es el Estado que tiene que ayudar, para eso es el Estado, si no, ¿para qué están?
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5: Vamos con los datos de criminalidad, y es que la criminalidad en Baleares parece ser que ha aumentado un 7,9% en el segundo trimestre de este año 2026, según los últimos datos del Ministerio del Interior. Son datos oficiales. El informe refleja un repunte generalizado de las infracciones penales, con un incremento especialmente significativo en los delitos contra la libertad sexual, que continúan creciendo y se sitúan entre los que más preocupan a las fuerzas de seguridad. Es decir, que las fórmulas que hace el Ministerio de Igualdad no sirven para nada. El aumento se produce en este contexto, ¿no? La llegada de migrantes y también la situación de determinados servicios públicos. Factores que, según los expertos, pueden influir en la evolución de los indicadores de seguridad. Las islas encadenan ya varios trimestres de subida, lo que obliga a reforzar recursos policiales y mecanismos de prevención. Veremos cómo lo hacen, porque aquí tenemos un problema añadido. No quieren venir más efectivos de Policía Nacional ni Guardia Civil porque no encuentran vivienda donde vivir. Vienen prácticamente los que están en prácticas y los obligados. Interior recuerda que Baleares mantiene cifras superiores a la media nacional en varios tipos de delictivos y que el archipiélago requiere una planificación específica por su condición territorial y su elevada población flotante. Los cuerpos policiales insisten en la necesidad de mejorar la coordinación y ampliar también plantillas para afrontar el aumento de casos. El gobierno ha reiterado que seguirá reclamando más efectivos y recursos al Estado para garantizar la seguridad. Bueno, pues nada, pues es lo que intentan hacer, que nos destinen más recursos, pero nos pueden enviar más personal, pero si luego no tenemos dónde alojarlos, a ver cómo lo hacemos.

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1: Y vamos una vez más con la vivienda. Y es que Baleares vive una auténtica emergencia habitacional. Bueno, sí, ya lo sabemos. Bueno, pues según los últimos estudios demográficos y de planificación territorial, el archipiélago necesita 17.000 viviendas nuevas para responder al fuerte aumento de población registrado en los últimos años. 17.000 viviendas nuevas necesitamos. Bueno, pues todo esto, pues la llegada de nuevos residentes, el incremento de trabajadores temporales y también la presión del mercado turístico ha disparado pues esa demanda y reducido la disponibilidad de viviendas, ya que parte del parque inmobiliario de las islas se destina a turismo. Bueno, pues los expertos advierten de que el ritmo de construcción es insuficiente actualmente para cubrir las necesidades actuales y que la falta de suelo disponible, especialmente aquí en la isla de Mallorca, dificulta pues esa creación de nueva oferta. El gobierno naturalmente no le queda otra que reconocerlo, que la situación es crítica y que el déficit habitacional afecta directamente al acceso a la vivienda, el precio del alquiler y también a la capacidad de atraer y retener trabajadores en sectores esenciales como es el tema de los policías, ¿no? La emergencia se suma también a otros indicadores preocupantes. Baleares es una de las comunidades con mayor esfuerzo salarial para acceder a una vivienda y con los precios más altos de todo el país. Las administraciones insisten en que será necesario combinar vivienda pública, movilización de suelo, limitación de usos turísticos y también nuevas fórmulas de construcción para revertir la tendencia. Solución puede haber, voluntad política, y eso ya es otra historia.

Venga, seguimos. La promotora Casa 47, responsable del desarrollo urbanístico de Son Busquets, ha asegurado que tramitar el proyecto como PRE habría supuesto retrasar la ejecución y que la fórmula elegida permite avanzar con mayor agilidad administrativa. Sí, estamos hablando de agilidad administrativa, es un busquet que lleva años paralizado, ¿no? La empresa responde así a las críticas de colectivos vecinales y entidades que reclaman esta figura urbanística para garantizar más control público sobre este proceso, ¿eh? Además, Casa 47 afirma que el proyecto ya incorpora peticiones vecinales, entre ellas ajustes en las alturas de los edificios, ampliación de espacios verdes, mejoras en la movilidad interna y cambios en la distribución de usos. La promotora sostiene que ha mantenido reuniones con residentes y asociaciones del entorno para recoger aportaciones y que el diseño final refleja parte de esas demandas. Bueno, pues nada, pues ahí está. Mientras nos hacen falta 17.000 viviendas en Baleares, tenemos un Busquets ahí, pues, dando vueltas todavía.

0: Son las 9.
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3: Venga, que ya han pasado las 9 de la mañana. 4 minutos que pasan de las 9 de la mañana, viernes 18 de septiembre. Bueno, pues la patronal Pimer ha reclamado una revisión del IRPF, ¿no? Para garantizar que las subidas salariales lleguen realmente al bolsillo del trabajador. Sí, te suben el sueldo, pero con el IRPF no lo notas. Bueno, pues según un estudio elaborado sobre 9 nóminas reales, cada 100 euros adicionales de coste para la empresa se traducen únicamente en entre 48 y 56 euros netos para el empleado, debido pues al peso de las cotizaciones y también de las retenciones fiscales. Bueno, pues esta entidad considera que esta brecha entre coste laboral y salario neto dificulta la mejora del poder adquisitivo y esta eficacia, resta eficacia pues a esos incrementos pactados en convenios. Pimen insiste en que Baleares, con un coste de vida elevado, necesita una fiscalidad que permita que los trabajadores noten de forma más directa esas subidas salariales. Sí, de esas subidas de 100 euros, al trabajador le llegan, pues eso, 48 o 56 euros como mucho. Bueno, pues la patronal Pimen propone revisar los tramos del IRPF, ajustar deducciones y estudiar medidas específicas para rentas medias y bajas, que son las más afectadas por la pérdida de capacidad adquisitiva. También reclaman un debate estatal sobre la fiscalidad del trabajo y su impacto en la competitividad y también en la atracción de, talento, ¿no? Pimen recuerda que el esfuerzo fiscal sobre el empleo es uno de los más altos de España y que una reforma permitiría aliviar la presión sobre las familias y mejorar también la estabilidad económica, pues naturalmente, de los hogares.

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2: Pues a partir de la semana que viene, 22 de septiembre, los usuarios podrán llevar la tarjeta del TIP en el móvil. Sí, por fin se digitaliza el tema. Bueno, pues todo esto gracias a esa nueva aplicación que el gobierno va a poner en marcha, ¿no? La herramienta va a permitir validar el viaje directamente con el teléfono sin necesidad de tarjeta física y facilitar también la gestión de recargas y consultas de saldo. Y ahora. Bueno, pues la medida busca naturalmente agilizar el acceso al transporte, reducir incidencias y adaptarse a los hábitos digitales de los usuarios. La aplicación integrará también información de rutas, horarios y avisos del servicio y será compatible con los autobuses interurbanos y con el tren y también con el metro de Mallorca. Bueno, pues el gobierno ha querido destacar que esta digitalización forma parte de la estrategia para modernizar la movilidad pública y mejorar también la experiencia del usuario. Y bueno, pues la tarjeta física, hay que decir que seguirá existiendo, pero la versión móvil va a permitir un uso más cómodo y rápido. Tú eliges si llevar la tarjeta física o utilizar ya solamente la tarjeta en el móvil. Bueno, pues está bastante bien. Otra cosa luego es que funcione la aplicación. Ya sabemos que todo lo que es público, pues a veces hay algún que otro fallo. Bueno, pues a partir del 22 de septiembre, los usuarios podrán ya llevar la tarjeta de transporte en el móvil. 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
3: Venga, más cursos de formación profesional. La formación profesional de Baleares continúa, pues, su expansión, ¿no? Bueno, pues este curso, la comunidad autónoma incorpora 25 nuevos ciclos formativos, una ampliación que permite superar los 21.000 alumnos matriculados, según datos de la Consellería de Educación. El gobierno destaca que la FP se ha convertido en una vía clave para mejorar la inserción laboral y adaptar la oferta educativa a los sectores estratégicos de las islas. Los nuevos ciclos se distribuyen entre las diferentes familias profesionales, con especial refuerzo en ámbitos como la sanidad, servicios socioculturales, industria, tecnología, hostelería y actividades físicas y deportivas. La ampliación responde también a la demanda creciente de estudiantes y empresas que reclaman perfiles más especializados y formación práctica. Educación también ha querido subrayar que la FP Dual sigue ganando peso con más convenios con empresas y más plazas que permiten combinar formación en el aula con prácticas remuneradas, ¿no? El Gobierno defiende que esta apuesta contribuye a reducir el abandono escolar y también a mejorar la empleabilidad de los jóvenes.

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1: Venga, más temas. 18 minutos que pasan de las 9 de la mañana. Bueno, pues Vox se ha quedado solo en el Parlament Balear. Sí, se ha quedado solo en la defensa de la llamada prioridad nacional, ¿no? Una iniciativa que proponía dar preferencia a los ciudadanos españoles frente a los extranjeros en distintos ámbitos de acceso a servicios públicos y también de ayudas, ¿no? La propuesta no ha recibido el apoyo de ningún otro grupo parlamentario. Es decir, se ha quedado solo. Bueno, pues los partidos de la oposición y también los socios externos del gobierno han rechazado esta iniciativa por considerarla discriminatoria, contraria al marco constitucional y alejada de la realidad social de Baleares, ¿no? Donde la población extranjera representa un porcentaje significativo del total de residentes. Desde Vox, sin embargo, ha defendido que la medida busca proteger a los españoles y garantizar que los recursos públicos lleguen primero a quienes sostienen el sistema. Bueno, pues ahí está. Ni Vox se ha quedado solo, ni el Partido Popular le ha apoyado. Vox se queda solo en el Parlamento en defensa de la prioridad nacional.

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1: Bueno, pues la patronal del alquiler de vehículos, Valeval, ha reclamado que la Comisión Nacional del Mercado y Competencia elabore un informe sobre la futura ley que limitará la entrada y circulación de coches en Mallorca. La entidad considera que la norma actualmente en tramitación en el Parlamento presenta incompatibilidades con el ordenamiento jurídico y que no justifica de manera suficiente la necesidad de imponer restricciones al número de vehículos. Valeval ha presentado también 22 propuestas de enmiendas centradas en aspectos como la definición de los cupos, la proporcionalidad de las medidas, la seguridad jurídica y también el impacto económico sobre el sector del alquiler. La patronal sostiene que la ley podría pues generar distorsiones en la competencia y afectar también a la actividad de empresas que operan legalmente en la isla. La asociación ha querido insistir en que cualquier limitación debe basarse en datos objetivos, estudios de capacidad de carga y análisis de movilidad que acredite la necesidad real de esta restricción. También reclama mayor diálogo con el sector y advierte de que la norma, tal como está planteada, podría tener efectos negativos sobre el empleo y también, pues, sobre la oferta turística.

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2: Venga, vamos al precio de la gasolina. Y es que el precio de los carburantes vuelve a dispararse en España y supera ya los 2 euros por litro tanto en gasolina 95 como en el diésel. Bueno, pues ante esta situación, las patronales del sector reclaman al gobierno que recupere de inmediato el descuento de 20 céntimos por litro que estuvo vigente durante la crisis energética y que, según afirman, es ahora imprescindible para aliviar el impacto en familias y empresas. Si es que de aquí a unos días ha subido la gasolina una barbaridad, ¿no? Y es que la Asociación de Gasolineras sostiene que la subida de precios está convirtiendo llenar el depósito en todo un lujo y exige al Ejecutivo elevar las ayudas fiscales para compensar unos costes que consideran insostenibles. Las patronales alertan de que el encarecimiento afecta especialmente a trabajadores que dependen del vehículo para desplazarse y a sectores como el transporte, el reparto o el propio turismo, ¿no? Y es que el incremento de los carburantes se atribuye a la tensión internacional en los mercados energéticos y el encarecimiento del crudo, factores que han acelerado pues esa subida en las últimas semanas. Las organizaciones empresariales piden una respuesta urgente y coordinada para evitar que el impacto económico se traslade ya de forma directa al consumo y a la actividad productiva, que ya se está trasladando. Y el gobierno, por su parte, ¿qué dice? Pues recuerda que las bonificaciones deben evaluarse en función del contexto presupuestario y de la evolución del mercado. Es decir, que el gobierno lo único que hace es dar largas.

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Bueno, pues parece ser que se ha vuelto a liar en Ceuta una vez más, y esto no para. Bueno, pues en Ceuta pues se ha comenzado ya ese traslado de los inmigrantes que permanecían en las playas hacia el campamento habilitado en el puerto de la ciudad. La operación se ha puesto en marcha después de que la Audiencia Nacional autorizara este dispositivo al denegar la petición de paralización presentada por el Sindicato Unificado de Policía, que había recurrido la instalación del campamento, ya que se encuentra en el puerto en una zona crítica, ¿no? Durante el operativo, las fuerzas y cuerpos de seguridad del Estado se han visto obligados a cargar contra grupos de migrantes que intentaron saltarse el embolsamiento y llegar en masa y corriendo al puerto de Ceuta. La situación, pues, naturalmente ha generado esos momentos de gran tensión en la zona del litoral, donde permanecen centenares de personas desde la entrada masiva de finales de julio. El campamento del puerto se ha convertido en el punto central para organizar la atención y el control de los migrantes mientras continúan los esfuerzos para ordenar la situación y evitar nuevos episodios de presión sobre las playas y los accesos al recinto portuario. Bueno, pues el traslado hacia el puerto no ha salido bien, la policía ha tenido que cargar, y es que parece ser que este gobierno todo, pero es que todo, lo hace mal. Y lo malo de todo esto es que aún lo puede hacer peor.

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3: Bueno, pues el Partido Popular ya ha reaccionado a todo lo que está sucediendo en esta mañana en Ceuta con ese traslado de los migrantes de las playas al puerto, que naturalmente no van a caber todos y por eso hay esa, bueno, pues esa carrera a ver quién llega antes y donde la policía ha tenido que cargar contra ellos. Bueno, pues el Partido Popular ha calificado de caos absoluto el operativo de traslado de los inmigrantes desde las playas de Ceuta al campamento habitado en el puerto, un dispositivo que comenzó después de que la Audiencia Nacional autorizara su uso al denegar esa petición de paralización presentada por el sindicato policial. Bueno, pues los populares denuncian que el gobierno ha actuado tarde, mal y sin coordinación. También los populares acusan al gobierno de haber improvisado el campamento del puerto y de no garantizar condiciones adecuadas ni para los agentes ni para tampoco los migrantes. Mientras tanto, la delegación del gobierno defiende que el dispositivo es necesario para ordenar la situación y garantizar la seguridad en coordinación con Marruecos para los retornos. Ya veremos.

Minutos y alcanzamos las 10 de la mañana. El Parlamento Europeo ha aprobado una resolución que condena la invasión de Ceuta del país del pasado 30 de julio. Un texto que deja pues al presidente Pedro Sánchez prácticamente solo en su defensa de Marruecos. La Eurocámara ha respaldado la tesis de que la entrada masiva de más de 70.000 personas fue un acto de presión política y ha rechazado las enmiendas del PSOE que trató de suavizarle el lenguaje y evitar que Rabat fuese señalado directamente. No va a ser que Rabat se enfade con Pedro Sánchez y pase cosas, ¿no? Bueno, pues la resolución salió adelante con una amplia mayoría pese al boicot de los socialistas españoles que defendían que la crisis debía abordarse desde la cooperación y no desde la confrontación diplomática. Bueno, pues el texto aprobado califica lo ocurrido como una violación de la frontera exterior de la Unión Europea y reclama reforzar los mecanismos europeos de respuesta ante episodios similares. Y es que esta votación ha supuesto un revés para la estrategia del gobierno español, que en las últimas semanas ha insistido en mantener una relación prudente con Marruecos y evitar una escalada diplomática. Bueno, pues los grupos europeos han pedido más claridad sobre la actuación de Rabat y mayor apoyo comunitario a España en la gestión de la crisis migratoria.

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2: Venga, seguimos con más temas. Vamos a la famosa ley de nietos. Y es que la hermana del ministro de transporte, Óscar Puente, el famoso Óscar Puente, el que le gusta mucho tuitear, se enfrenta ahora a un nuevo frente judicial por presunto fraude electoral. La asociación que ya se personó en 2024 contra la instrucción que facilitaba el acceso a la nacionalidad española ha decidido ahora sumarse a hacer oír en la causa, ampliando la presión sobre el procedimiento y sobre las posibles irregularidades detectadas. Las entidades denunciantes sostienen que existen indicios de manipulación documental y de un uso irregular de los procesos de inscripción que podrían haber afectado al censo electoral. Reclaman que la justicia investigue a fondo si se produjeron actuaciones que vulneren la normativa vigente y si hubo responsabilidades políticas o administrativas. El caso también añade tensión al debate sobre la gestión de la nacionalidad y el control del padrón municipal. Bueno, pues ahí está. Bueno, pues desde el entorno del ministro se insiste en que la denuncia responde a una campaña de desgaste una vez más. Bueno, pues se sigue investigando el tema de la ley de nietos y la inscripción de, bueno, pues para poder votar, ¿no? Y es que hay municipios en España que tienen más votantes fuera de su pueblo que los que hay en el pueblo.

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2: Venga, que nos vamos. 6 minutos para alcanzar las 10 de la mañana. Una última noticia. El presidente de Ceuta, Juan Jesús Vivas, ha confirmado que va a informar a la juez de la Audiencia Nacional, María Tardón, de todas las llamadas y avisos que remitió al gobierno en los días previos al 31 de julio, fecha en la que se produjo esa entrada masiva de inmigrantes. Vivas ha saludado su citación como testigo y en el procedimiento abierto para esclarecer lo ocurrido y asegurado que aportará toda la información de la que dispone, y no es poca. Bueno, pues también el dirigente del Ceutí sostiene que durante los días anteriores a la avalancha trasladó alertas reiteradas al Ejecutivo sobre la situación de la frontera y el riesgo de un episodio de gran magnitud. La juez Tardón investiga la secuencia de hechos, la respuesta institucional y las comunicaciones previas entre administraciones para determinar si existió falta de previsión o coordinación. Bueno, pues ahí está. Esta causa enmarcada dentro de la investigación tras la entrada de decenas de miles de personas procedentes de Marruecos hacia Ceuta. Veremos cómo acaba toda esta investigación. Bueno, pues le tenemos que poner un punto enseguido al programa de hoy, un día más, ya que nos vamos de fin de semana. El lunes volvemos a las 8 de la mañana, eso sí, naturalmente, la programación de Figur Radio continuará las 24 horas del día, los 365 días del año. Por ejemplo, ahora mismo a partir de las 10, como también de lunes a viernes, sucede Hola People con Juan Carlos Fernández. Después los deportes hasta las 3 de la tarde, de 12 a 3. Y después la mejor música de baile para prepararte el fin de semana nos la trae Juan Alcalde con Esto es lo que hay. También los informativos tienen lugar aquí en Figur Radio a las 8 de la tarde, de lunes a viernes, los informativos de Figur Televisión también en radio. Nada más, disfruta de este fin de semana, pásalo bien y el lunes nos encontramos aquí a partir de las 8 de la mañana. Nos vamos con todo un clásico ochentero, llenaba las pistas de baile este tema.

0: Son las 10.
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Muy buenas, ¿qué tal? ¿Cómo estás? Espero que bien. Yo por aquí arrancando otro nuevo día. Y además, uno de esos días que tanto nos gustan, ¿verdad? Porque es el final de la semana para muchos, final laborable. Por lo tanto, bueno, pues venga, que estamos a viernes, que el fin de ya asoma y que tenemos una, por delante, una aventura, como siempre, nueva, que arranca ahora una nueva edición de Hola People de dos horitas, que como siempre nos va a llevar desde ahora hasta las 12 por estos caminos inescrutables de la radio, ¿eh? Sabemos por dónde va a salir el día. Por lo tanto, lo importante es arrancarlo bien, porque siempre hay imprevistos, ¿eh? Nosotros tenemos un plan trazado, probablemente, decimos hoy tenemos que hacer todas estas cosas, las tareas, las responsabilidades que tenemos, pero luego los días pueden ser imprevisibles, pueden surgir cosas nuevas, hay que estar preparados. Por eso, estas dos horitas son esenciales para, bueno, pues directamente empezar con buen rollito y luego ya afrontar todo lo que venga en el día con otro talante. Así que venga. Como siempre, te saludo con cariño y con afecto. Mi nombre es Juan Carlos Fernández, un placer. Justo después de José María Barrero, que te ha traído dos horitas de información y de actualidad. Y ahora, durante este rato, como siempre ya sabes, continuamos repasando algunas cosas interesantes que hay que conocer, que hay que saber. Y todo ello regado con la mejor música del planeta. La mejor selección musical, la que te traemos aquí en Fibuy Radio, en este Hola People. Vamos a 18 de septiembre, ¿eh? ¿Cómo pasa de rápido el tiempo, eh? Bueno, seguro que tienes ganas de escuchar y de disfrutar de la buena música. 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Pues dicho esto, vamos a comenzar. Tenemos mucho, mucho que disfrutar y que escuchar. Así que arrancamos, que luego todo son prisas.

Bueno, pues 11 minutos que pasan de las 10 y tenemos que hablar de las imágenes que están circulando ahora mismo en redes sociales. Es lo más comentado en este momento en redes, que es el traslado de los miles de migrantes al nuevo sitio donde van a estar. Y como digo, en Ceuta, hablamos de Ceuta, evidentemente. Y de las imágenes que estamos viendo, una avalancha de personas corriendo. Es el traslado de migrantes al campamento del puerto de Ceuta, que está dejando escenas, o que ha dejado durante

estas horas previas escenas de tensión, escenas en las que ha tenido que intervenir evidentemente la policía, caos reinando en Ceuta. La verdad que son imágenes que no se entienden, no se entienden que siga pasando este tipo de cosas. No se entiende ver a miles de personas corriendo por una calle como si estuviesen siendo perseguidos en lo que debería ser un traslado pacífico y un traslado gestionado de manera ordenada. Bueno, pues no. Hay que decir que en el campamento, en esta nueva ubicación, solo caben 1.800 personas, pero se estima que todavía en Ceuta, a día de hoy, hay más de 4.000 personas, ¿eh? Más de 4.000 personas, y en el nuevo campamento solo hay 1.800 plazas. Solo. Son muchas, pero aún así no da para todas las personas que sigue habiendo en Ceuta. El traslado de buena parte de los migrantes que permanecen en los asentamientos de Playas del Trampolín y Benítez comenzaba a primera hora de este viernes. Las fuerzas y cuerpos de seguridad del Estado acompañaban a una multitud hacia el dispositivo del puerto, como digo, donde solo caben 1.800 personas y hay más de 1.000. Por lo tanto, estamos hablando de que más de la mitad siguen sin tener una situación de alojamiento temporal, no lo sé. Por este motivo se han producido, como digo, por el motivo de no tener las plazas suficientes para todos, se han producido momentos de alta tensión. Como digo, los migrantes corrían para hacerse con una de esas 1.800 plazas, y todo ello con la mirada atónita de los vecinos que desde sus balcones grababan estas escenas que ya están circulando por toda la red. Un operativo que arrancaba pasadas las 6 de la madrugada y que, como digo, bueno, pues en el momento en el que se decía que tenían que ir a la otra ubicación que tiene 1.800 plazas, los migrantes, sabedores de esa situación, de que solo hay 1.800 plazas, a la carrera han salido para ser de los primeros en poder llegar. Como digo, momentos de tensión, falta de control durante el inicio de desplazamiento, los primeros grupos alcanzaban la zona donde se encuentra otro de los asentamientos en Playa de Benítez y allí se unían, como digo, al resto de personas y todo ello formando una especie de marabunta de gente que avanzaba sin ningún tipo de control, con desorden, con evidentemente con el caos, hacia el recinto portuario. Bueno, pues veremos a ver qué ocurre, porque la situación sigue siendo compleja. 1.800 personas sí van a tener este alojamiento temporal y habrá otras casi 2.000 y pico que se van a quedar sin plaza. Por lo tanto, seguirán estando en una situación en la que no tendrán ningún tipo de alojamiento temporal. Todo ello, como digo, para ver qué ocurre con estas personas en las próximas horas. La tensión que no cesa en Ceuta, ¿eh? Y la situación sigue siendo bastante lamentable para unos y para otros, ¿eh? Para las personas que están allí, que están en una situación muy complicada, pero parece ser que muchos todavía no han decidido volver a Marruecos, se quieren quedar. Y luego está la situación, por supuesto, de los que más están sufriendo todo esto, que son los vecinos de Ceuta, que están viendo cómo su realidad, su normalidad, la normalidad en la que vivían, lleva ya muchos días, muchas semanas sin volver a la normalidad y parece que todavía no tienen esa normalidad garantizada. Insisto, seguiremos hablando de Ceuta porque, lógicamente, sigue la situación compleja en la ciudad.

Bueno, pues ahí está Madonna con Sabrina Carpenter y este Bring Your Love. Hay que decir que, por cierto, Madonna en los últimos días se ha hecho bastante viral una imagen junto a su hija, que ha sido manipulada, por cierto, todo ello para, de alguna manera, frivolizar, parodiar, meterse con el aspecto de Madonna, el aspecto actual de Madonna. Y también, de alguna manera, atacar a su hija. La verdad que lamentable, pero bueno, esto es uno de los problemas que tienen las redes sociales, que, bueno, son bastante crueles, ¿no? A la hora de juzgar y a la hora de atacar a las personas sin piedad. Todo ello detrás, obviamente, de perfiles que en muchas cosas son falsos, o perfiles en los que no aparece ningún tipo de información, y desde ahí, desde esa impunidad que te da la red social, pues atacar. Bueno, pues fuerza para Madonna, como siempre, que sigue en activo. Y ahora, con Mark Ambor y este Who Knows, seguimos avanzando. Nos queda muy poquito para llegar a las 10:30 para nuestra primera parada, como siempre, en el Ecuador de la primera hora de programa.

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2: Ya sabes que además de que tenemos la mejor selección de éxitos dance pop, también nos encanta traerte clasicazos, así que ya lo sabes, si quieres escuchar los últimos temas, como este Perfect Melody que escuchas ahora, o también algunos de los himnos de la música, estás en el sitio indicado para hacerlo. Llegamos prácticamente ya a las 10:30 de la mañana, haremos una breve pausa para la publi, como siempre, y seguimos en Hola People.

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Sonido inconfundible de Jagger, los Rolling Stones, junto en esta ocasión a Purple Disco Machine con el Mess It Up, tema mítico de los Rolling, pero con este toquecito que le da un poquito diferente, Purple Disco Machine, que nos encanta, ¿eh? Bueno, pues los genios de la música que se unen para traernos temazos que podamos seguir bailando, y ahora otro de esos himnos como este American Pie de Don McLean.

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Bueno, hablamos un poquito ahora de pensiones, ¿eh? De la subida de las pensiones de cara al próximo 1 de enero de 2027. Porque el año que viene las pensiones volverán a subir, en la que será su sexta alza anual consecutiva después de haberse revalorizado un 2,7% este año. Una vez se establezca en noviembre el porcentaje de subida ajustado al IPC de la media de diciembre del año anterior, ya se podrá saber cuánto va a subir la nómina de los pensionistas. Hay que decir que la cuantía exacta, eso sí, se publicará en diciembre. Por ahora, los analistas estiman una inflación media del 3,6% para todo el 2026, lo que determinará un alza proporcional de las pensiones contributivas y mayor en las mínimas y no contributivas, dependiendo de las circunstancias, evidentemente, de cada pensionista. Bueno, ya hace tiempo la ley de reforma de las pensiones estableció que las pensiones subirían con el IPC para que los pensionistas no perdieran poder adquisitivo. Desde que la reforma de pensiones entró en vigor, cada año se fija una subida anual de las nóminas cuya revalorización tiene en cuenta como referencia el porcentaje de subida del IPC interanual promedio de 12 meses, de diciembre del año anterior a noviembre del ejercicio en vigor. Esto es, por ejemplo, para 2027. La subida será proporcional al resultado de la inflación media entre diciembre de 2025 y noviembre de este 2026, y de ello saldrá esa actualización de las pensiones que se utiliza para la media del IPC del periodo que abarca desde diciembre del año anterior hasta noviembre del año en curso. Por lo tanto, hasta noviembre obviamente todavía queda tiempo para hacer ese cálculo, y en diciembre ya conoceremos cuánto suben las pensiones a partir del 1 de enero de 2027. En ese momento los pensionistas verán esa subida reflejada en la cuantía que se les ingresa mensualmente. Así que, bueno, pues sexto año consecutivo de subidas.

Después de Bebe Rexha con ese Sad Girls, la canción que acabas de escuchar, precisamente seguimos hablando de música, porque la próxima noticia tiene que ver con GTA 6, sí, con el videojuego, que seguimos hablando de ello, sale el 19 de noviembre, pero con un apartado que es básico. En todos los juegos, toda la saga de GTA es básica la parte de la música. Siempre suele tener canciones muy reconocibles, van pasando las generaciones y hay canciones que son muy conocibles. También las propias emisoras de radio, cuando vas en los coches, bueno, las emisoras de radio siguen siendo también, obviamente, uno de los puntos fuertes del juego, que vas montado en el coche y puedes cambiar de emisora. Y a partir de ahí hay una playlist tremenda. A mí siempre me ha gustado mucho la The Mexican Institute of Sound. Es lo que escuchaba yo cuando iba en el coche. Me gustaba mucho. Bueno, pues como digo, ya está la playlist con la banda sonora de GTA 6, desde Travis Scott a Rauw Alejandro y algunos de los artistas del momento. Es evidente que sobre todo el tema de los artistas latinos y de los artistas que hoy en día también gustan a los chavales, como Travis Scott, que es todo un fenómeno, bueno, pues estén obviamente en este juego. Es un disco compuesto por 34 canciones originales creadas por más de una treintena de artistas internacionales. Como digo, Travis Scott, Rauw Alejandro, Future, Morgan Wallen o el gran Keith Richards. También hay, de alguna manera, sitio también para los viejos rockeros. Además, los jugadores ya pueden escuchar un adelanto con 6 temas que van a formar parte del proyecto, porque Rockstar Games, a través de sus perfiles oficiales, ha querido publicar este adelanto con algunas de las canciones que estarán o que formarán parte de la banda sonora original del videojuego. Bueno, como digo, 34 canciones serán las canciones originales. Estas no son, por cierto, no son las canciones que estarán en la radio como tal. Imagino que sí, que aparecerán, pero es importante también destacar que seguirá habiendo emisoras temáticas, y dentro de esas emisoras temáticas habrá otras canciones, en este caso no tan conocidas, de artistas tan conocidos, pero que suelen ser también santo y seña de GTA, que acaban formando parte, insisto, de esa música que va trascendiendo, van pasando las generaciones, van pasando los años, y hay canciones de Grand Theft Auto que siguen estando ahí y que seguimos escuchando a día de hoy y nos siguen dando nostalgia, e incluso muchas sirven para descubrir nuevos artistas que no son tan conocidos como estos que te contaba, pero que también evidentemente son artistas interesantes. Bueno, pues las primeras canciones que ya conocemos están, por ejemplo, Rino de Travis Scott, Macacoa 2000 de Rauw Alejandro, That's It de Youngling junto a Future y Metro Boomin, o por ejemplo también en este caso otras canciones que también estarán por ahí, que irán saliendo en los próximos días. Ya han dicho que, por ejemplo, el tema de Morgan Wallen se llama Last Thing You Need, que saldrá más adelante. Hay Bright Lights, Big City de Keith Richards, también estará por ahí. En fin, hay canciones que todavía no se han anunciado como tal, no se ha lanzado, por lo tanto, el adelanto de esa canción, pero ya se ha anunciado que estará dentro de ese CD, que podrá contar con 2 versiones en vinilo también, para que la gente pueda disfrutar de ellas, con discos de color magenta transparente con detalles azules, que son la gama cromática elegida para este nuevo GTA, el GTA 6. Miami, en Leónidas. Con ellos llegamos prácticamente ya al final de esta primera hora. Llegaremos a las 11 de la mañana y empezaremos la próxima hora nada más y nada menos que con Bob Marley, con su Could You Be Love. Ya sabes, la mejor selección con los clásicos y con la música actual aquí en Hola People.

0: Son las 11.
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Pues ahí está uno de los temas, yo creo que más icónicos del reggae, ¿eh? Could You Be Love, del gran Bob Marley, sonando aquí en Fleetwood Radio. 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Bueno, una de las artistas del momento sigue creciendo y sigue aumentando también su cantidad de fans en todo el planeta. Es Olivia Rodrigo. Este Drop Dead nos encanta. ¿Y a ti?

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Bueno, pues continuamos, que tenemos que hablar ahora de cine y de una peli. A mí me encantó, yo creo que como a muchos, ¿no? Y además puso a Wesley Snipes, al actor Wesley Snipes, en una nueva dimensión. Mira que ha hecho grandes papeles. A mí me gustaba mucho el papel de villano en Demolition Man. Desde ahí, fue, yo creo que es la primera vez que vi a Wesley Snipes hacer un papel mainstream. Era un niño yo, me acuerdo, cuando salió esa peli. Pero si hay un papel, un personaje que ha llevado a Wesley Snipes a lo más icónico, ¿no?, en el séptimo arte, probablemente sea Blade. El cazavampiros, ¿no? El cazavampiros. Bueno, han salido a la luz nuevos detalles de la película cancelada de Blade. Es real, ¿no?, que había una peli de Blade en proceso y que finalmente se canceló. Y parece que estaba mucho más cerca de convertirse en realidad de lo que parecía. Bassam Tariq, que es uno de los directores que pasó por el problemático proyecto de Marvel Studios, ha revelado nuevos detalles de aquella versión protagonizada por Marshala Ali, incluyendo su ambientación parcial en los años 20 y el avanzado estado de producción que terminó quedándose por el camino. Hay que decir que cuando Marvel presentó Blade durante la Comic Con de San Diego de 2019, la elección de Marshala Ali como cazador de vampiros parecía una de esas decisiones que encajaban, ¿no?, teniendo en cuenta que no sería protagonizado por Wesley Snipes. Parecía que Marshala Ali era la persona indicada. Siete años después, aquella película se ha convertido en uno de los grandes proyectos frustrados del universo Marvel. Es cierto que ese cameo fue muy celebrado en Deadpool y Lobezno, en la peli reciente, ¿no? Una de las más taquilleras, por cierto, de la historia, ¿eh? Deadpool y Lobezno, en la que uno de los que salía en aquel elenco de superhéroes era precisamente Blade y era Wesley Snipes, ¿no? Bueno, pues esta segunda peli de Blade, que pudo ser y nunca fue, habría sido dirigida por Bassam Tariq, que fue contratado para dirigir Blade en 2021 y que ahora le ha contado a The Wrap hasta qué punto estaba avanzada esa versión de la película, ¿eh? Año y medio preparando el rodaje, llegaron a trasladarse incluso él y su familia a Atlanta, donde la preparación estaba muy avanzada y gran parte de esa producción se iba a celebrar ahí. Y lo que podemos decir, o lo que se puede intuir de esto, es que no era una idea que nunca salió de una sala de reuniones. Había ya un desarrollo y había año y medio probablemente de trabajo avanzado. Finalmente se quedó en nada, pero como digo, estaba mucho más cerca de convertirse en realidad de lo que parecía. Parecía que cuando la cancelaron, bueno, pues era una idea, como siempre, ¿no?, de estas que se tienen y se desechan y se queda ahí. Pero no, había un desarrollo ya hecho y parece que todo estaba bastante, bastante adelantado. Otro nombre importante era el de Ruth Carter, la diseñadora de vestuario ganadora de dos Oscars por Black Panther y, en este caso, Black Panther Wakanda Forever, que también iba a trabajar en esta versión de Blade y llegó incluso ya a haber confeccionado vestuario previo para la película. Estaba tan avanzado el trabajo, según Tariq, que algunos de los trajes que nunca pudieron utilizarse al final terminaron apareciendo posteriormente en The Sinners, en Los Pecadores, o sea que se aprovechó. Pero fíjate cómo estaba de avanzado esto, ¿eh? Bueno, ¿te hubiese gustado una segunda versión de Blade? A mí sí, la verdad. Creo que es una peli que acabó de manera muy redonda. No hacía falta una segunda película, pero son de esos personajes, de esas pelis que siempre una segunda o una tercera parte apetece. A veces es estirar el chicle, pero es tan fuerte, ¿no?, el iconismo de un superhéroe, en este caso podemos llamarle, o de un personaje tan icónico como Blade. Me parece muy parecido a John Wick, ¿no? También una saga que a lo mejor dices, no hacía falta tantas pelis. Es tan fuerte el personaje y es tan fuerte el iconismo que te desprende ese personaje que al final no hubiese sobrado, ¿eh? A mí no me hubiese sobrado una segunda peli de Blade, pero como digo, se quedó finalmente en la nada.

0: Ya estamos en modo fin de semana, ¿te has dado cuenta cómo van pasando los minutos y cada vez nos vamos viniendo más arriba? Esto se llama Green Light y es una de esas canciones que no puede faltar, ¿eh? Temazo de AC Slater junto a Blue Claire y Kate Wilde. Colaboración de lujo para seguir avanzando. Ahora una breve pausa, recomendaciones publicitarias y seguimos aquí en Hola People. Media horita y terminamos.
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4: 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Come on.
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7: Hola, people. I can hear you
0: whisper. Pues que no pare la fiesta, porque si estamos en modo finde, tenemos que seguir en modo finde, ¿no? Venga, Joel Corry, Whisper, y vamos a dar la bienvenida al sábado, que ya no queda casi nada para que estemos de finde. Venga, arriba.

Bueno, hablamos ahora de tipos que dan mucha envidia, que sobrepasan ya o que pasan los 60 años, han pasado ya esa barrera de los 60 años y están mejor que muchos tíos de 30. Es tremendo. También hay que entender que al final no solo la genética y el físico privilegiado que tienen, sino el estilo de vida que les permite también y la pasta que les permite cuidarse y estar muy pero que muy bien. Pero bueno, hay gente que tiene mucha pasta y podría tener todas las facilidades del mundo para cuidarse y no están así. Pero bueno, estoy hablando de esos superactores, ¿no?, que pasan los años, han ido envejeciendo, pero eso de envejecer, esa es un verbo que para ellos no existe. Ellos directamente siguen estando pues mucho mejor, y no es broma, que mucha gente de 30 y de 40 años. Estoy hablando, por ejemplo, de Brad Pitt, que últimamente ha estado... ha sido muy comentado, ¿no? Esa imagen que lucía en el US Open, viendo el tenis, y con su pareja al lado. Y también otra de las personas que evidentemente se mantiene muy pero que muy bien, y sobre todo ya no físicamente en apariencia se mantiene bien, sino que luego es un tío que está muy en forma, que sigue trabajando a pleno rendimiento y que sigue todavía haciendo escenas arriesgadas, porque además ya se dijo hace mucho que es una persona que él hace sus propias escenas de riesgo. Estoy hablando de Tom Cruise, que tiene 64 años. Y evidentemente, como es un actor de método, que se dice, hace sus propias escenas, no le gusta eso de tener dobles, aunque a veces ya se comentó en su momento que hay escenas demasiado arriesgadas que sí que tienen que hacer algún doble, pero hace prácticamente casi todas las escenas él. Bueno, pues lógicamente para poder hacer eso tienes que mantenerte muy en forma, tienes que tener una vida muy ordenada, una dieta muy ordenada también. Y como digo, para poder saltar de cualquier tipo de superficie, para poder trabajar al máximo nivel teniendo 64 años, la rutina de entrenamiento, de alimentación y de descanso debe ser tremenda. 7 días a la semana entrena, esto es lo que dijo hace años, y concibe su cuerpo como si se tratase de un coche cuyo motor hay que cuidar y hay que ir arreglando. Para él, evidentemente, para Tom Cruise, el deporte es un hábito diario como lavarse los dientes. Por eso, gran parte de su tiempo libre lo pasa entrenando. De este modo, cuando tiene un nuevo proyecto entre manos, bueno, pues no tiene que llevar a cabo esos planes de entrenamiento de dieta tan extremos que muchos actores o actrices tienen que hacer, porque durante su periodo de menos actividad laboral se descuidan un poquito o... podemos decir que se toman sus caprichitos, ¿no? Bueno, pues en este caso Tom Cruise no tiene que ponerse tan a tope cuando tiene que trabajar, porque sus planes de entrenamiento diarios y su dieta ya forman parte del estilo de vida. Bueno, como digo, entre lo que es el tema del trabajo o de sus hábitos, están, por ejemplo, los ejercicios de cardiovasculares que forman parte de su rutina diaria, la escalada, el senderismo, el running, el kayak, el buceo. Eso forma parte de su ejercicio diario. Suele intentar alternarlo para poder hacerlo durante la semana de alguna u otra manera. También el tema de la alimentación, bastante sana. En vez de hacer las tres comidas grandes diarias, que es lo que habitualmente se hace, él hace 15 comidas pequeñas, snacks, 15 snacks diarios. Evita los ultraprocesados, los alimentos azucarados, y prioriza los alimentos como las verduras, las proteínas magras cocinadas a baja temperatura y sobre todo, como digo, que también es muy importante, el tema del descanso. Importantísimo, lo ha destacado en muchas ocasiones. Ya no es solo cómo comes o cómo entrenas, sino que además hay una parte esencial que es el descanso. Por ello, aparte de, obviamente, tener todas las comodidades en su casa para poder descansar bien, respeta las horas de sueño y también de regeneración celular de su propio cuerpo. Pues un ejemplo, e insisto, estos son ejemplos extremos de personas que tienen una posibilidad evidentemente única o especial para poder cuidarse y para llevar pues una dieta, una alimentación, un descanso constante. Nosotros, a nuestro nivel, con nuestras preocupaciones, con nuestra pasta, que es muchísima menos, evidentemente, y nuestras posibilidades, que son muchísimas menos también, podemos hacerlo. Es verdad que nos cuesta más porque, bueno, pues tenemos
otros problemas que ellos no tienen que, a los que ellos no tienen que enfrentarse. Pero aún así, es cierto que está en nuestra mano también cuidarnos y poder llevar una alimentación más sana, más descanso y demás, nos veremos mejor. Yo creo que cuando llegamos a los 64, 65 años, yo personalmente ya sé que no voy a estar como Tom Cruise, porque ya estoy peor que Tom Cruise teniendo 42. Pero por lo menos llegaremos a los 60, 65 años pues un poquito mejor, ¿eh? Si mantenemos unos hábitos un poquito más adecuados y correctos. ¿Es fácil hacerlo? No, es un sacrificio, hay que hacerlo. Pero yo creo que a la larga compensa.

Hay canciones que nunca, nunca, nunca dejan de ponernos los pelos de punta. Esta es una de ellas. Die With A Smile, la super colaboración entre Lady Gaga y Bruno Mars. Qué preciosa canción. Bueno, vamos a terminar el programa de hoy porque nos vamos de finde y tenemos que disfrutar enseguida. Te dejo con los chicos de la Zona 10 que llegan por aquí con todo el deporte, pero ahora con el The Way I Love de Julian Scalzo terminamos el programa desde Hola People de viernes.

Hasta aquí el programa de hoy, como siempre, un placer. Han sido dos horitas de directo que terminan ahora y te dejo con la zona 10. El lunes volvemos a estar por aquí a las 10 en punto de la mañana. ¿Te apetece volver a disfrutar conmigo de dos horas de radio con música y con noticias curiosas e interesantes? Pues nada, solo hay que esperar dos días, ¿eh? Bueno, dos y medio, ¿eh? Porque todavía tenemos por delante casi todo este viernes, así que vamos a esperar a que llegue ese lunes a las 10 de la mañana y nos volvemos a encontrar aquí, ¿eh? Gracias por haber estado durante todo este ratito conmigo y buen fin de semana. ¡Chao!

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0: ¿Qué tal, amigos? Saludos, muy buenos días. Oyentes de la Zona 10, bienvenidos a Fibui Radio, bienvenidos al Magazine Deportivo de las Islas, que arrancamos aquí como todos los días desde las 12 y un minuto y hasta las 13 horas. Soy Roberto Mateo y seguramente tú seas gente de zona. Gracias por estar ahí, gracias por formar parte de la familia de la Zona 10. Vamos a por el viernes, vamos a por el viernes, a poquito más de 24 horas de que el Mallorca juegue en Zubieta contra la Real Sociedad B. Mañana a las 14 horas, a las 2 de la tarde, otra salida más que servirá para medir el momento del Mallorca, que fuera de casa es donde se está dejando puntos. Fuerte en casa, muy fuerte en Somos, no tan fuerte a domicilio. Por eso Luis García quiere que no haya tanta diferencia entre jugar dentro y jugar fuera. Con Lato ya recuperado y con Alberto Moreno, que ya ha completado la semana con el grupo, podría entrar por primera vez en la convocatoria de Luis García. Lo veremos, lo sabremos en el día de hoy. Al que todavía le faltan algunas semanas para tener ritmo de competición es a Jan Salas, pero buena noticia su recuperación, y con los que evidentemente sigue sin poder contar son Abdon Prats, Kalumba Junior y Dani Luna, que serán bajas seguras mañana ante la Real Sociedad B. Así que vamos con todo. Y en un ratito estaremos con Carlos Román, compañero de Última Hora Deportes, para que nos cuente cómo cree que llega el Mallorca a Zubieta, en un campo que debería ser propicio para llevarse los tres puntos. Vamos a ser sinceros. Os recuerdo que la Real Sociedad es novena con 8 puntos, 2 victorias, 2 empates, una sola derrota. Un equipo que está haciendo las cosas bien, pero no nos engañemos. El Mallorca es muy superior y tiene la obligación de sacar los puntos mañana sábado ante la Real Sociedad B. Creo que es un partido para demostrar que fuera de casa también suma el equipo de Luis García. También en cuanto a los internacionales, el Mallorca va a perder a Martin Valgent y a Bergström y también a Guille Fernández con la sub-19, aunque no se va a perder partidos de liga porque solo va a entrenos. Seguimos también pendientes de saber si Lumumba irá con la selección de Angola. Y luego, importante como siempre, la jornada en segunda ref, donde juegan nuestros representantes y lo van a hacer contra los siguientes rivales. Domingo 11:30, Atlético Baleares, UCAM Murcia, primer partido en casa del equipo de Oscar Troya, a ver si consigue la victoria. Sería interesante conseguirla porque lleva 2 partidos en los que todavía no ha conseguido sumar de a 3. También juega el Poblense contra el Alcoyano, Alcoyano Poblense, a la misma hora, 11:30, y misma hora para el ilicitano Peña Deportiva. Y a las 12, Murcia Imperial, Mallorca B. Eso será el domingo. Enseguida estamos con el análisis de la jornada con Sergio Tortosa. Pero antes, vamos con el Mallorca. Vamos con pequeños apuntes rápidos antes de pasar ya a la segunda ref. Estamos con Juan Miguel Sánchez aquí en sintonía de la Zona 10.
1: Juanmi Sánchez.
0: ¿Qué tal, Juan Miguel? ¿Cómo estás? Muy buenas.
2: ¿Qué tal? Buenos días.
0: Bienvenido a la Zona 10. ¿Por qué no te escuchamos?
2: No sé, hola.
0: No te escuchamos. A ver si tenemos algún problema con este micro. Que siempre da algún problemilla este micro, No te recuperamos. Ponte en el otro a ver si podemos.
3: Hola, ¿qué tal? Soy Juan Miguel Sánchez.
0: Tampoco, ese tampoco. Sí. Ahora prueba a ver.
3: Tampoco. Eso computa como día de asuetos.
0: Eso computa como día de asueto.
3: Casi. Hola. Ahora sí. Dale ahí, dale, Romana. Romana.
4: ¿Cómo va? ¿Qué tal?
0: Boicote.
3: Ahora,
4: Boicot total, ¿eh? Ya no quieren que hable.
3: Ya está, Roca. Déjalo.
0: Sí. Y eso que eres el rey de la información. Bueno, a ver, ¿cómo estás, Juan Miguel? Porque quedan ya un poquito más de 24 horas para que juegue el Mallorca en Zubieta contra la Sociedad B y seguramente tendrás ya. Otra vez no va bien el micro. Otra vez no va bien.
3: Pero iba. Ahora, a ver.
4: Hola.
0: Es un desastre. Sí, hola. Es un drama, ¿eh? Es un drama grande. No va bien. No se te escucha.
3: No se te escucha. Censura.
0: No va bien. No intentes más porque no va bien.
3: A ver, Juan, me habla.
0: Hola.
3: No toques más. Ya está. Ya está.
4: No toques que funciona.
0: Ahora funciona.
3: Ahora ya está.
4: A ver, ¿qué he dicho?
3: Ahora sí, ahora suenas como
4: no sé
3: un tiro,
4: qué ha sonado en directo y qué no, la verdad.
0: Ahora estás sonando y suenas bien.
3: Ahora no suenas tú, Roberto.
0: ¿Qué tal? Ahora suena menos, ¿no?
4: Empecemos. No, sí que suena.
0: No, estoy sonando menos, ¿eh? Estoy sonando menos.
3: Es verdad, sí, no.
0: Sí.
3: Aquí.
0: Exijo sonar como antes. No suena igual, ¿eh?
3: Aquí hay algo que ha fallado, ¿eh?
4: Cuidado.
0: Vaya sí, inicio de programa, ¿eh? Raras, ¿eh? Inicio random.
3: Es que está lloviendo, es viernes, jugamos fuera de casa.
4: Pero que caen 4 gotas, tío.
3: Será un preludio. ¿Qué tiene que ver preludio? La... No, un preludio es de música,
4: un presagio,
3: ¿no?
4: Traen 4 gotas y venís en chanclas, o sea, no sé de qué habláis.
0: No se escucha igual mi micro, ¿eh, Luis?
3: No. Como que te hemos medio perdido, ¿eh, Roberto?
0: Espera, ya que está Luis Forteza, vamos a saludar a Luis Forteza, que no lo hemos hecho. Así que si os parece, Luis Forteza también.
1: Aquí Luis Forteza Rey.
0: ¿Qué tal, Forteza? ¿Cómo estás? Muy buenas.
3: Buenos días y días buenos, gente de zona.
0: Bienvenido a la Zona 10. Bueno, ya estamos todos, ¿eh? Venga, a hablar perfecto. Juan Miguel.
3: Pues mira, preludio también sirve, ¿no? Aquello que precede y sirve de entrada, preparación o principio de otra cosa.
0: Depende de lo que quieras decir. Es que no sé qué querías decir.
3: Bueno, era un mal augurio, yo creo.
0: Por eso sería más un presagio, ¿no?
3: Sí, pero...
2: Mal presagio.
3: Mal presagio.
2: Vale. Juan Miguel, a ver, cuéntanos, porque enseguida
4: empecemos
2: estamos...
4: con de nuevo, sí, buenos días.
2: Enseguida estamos con Tortosa.
3: Unos aplausos
2: y antes,
3: ahí para
2: y antes quisiera que me contaras un poco cómo lo ves tú para mañana y sobre todo, pues, si sabes qué puede hacer Luis García.
4: Tengo ganas de mañana porque, no sé, creo que puede ser un punto de flexión. Tengo buenas sensaciones. No sé por qué. Normalmente las tengo regulares.
2: Yo también las tengo, ¿eh? Creo que se puede ganar en Zubieta y se debería ganar bien, además.
4: Sí, sería un paso adelante. Empezar a ganar también lejos de Somos, porque en casa todo está siendo perfecto, rodado. Entonces, tengo ganas de que le vaya bien mañana al Mallorca. Y sí, espero alguna novedad mañana. O sea, creo que Pablo Torre va a volver al 11. Eso para empezar. Por lo que...
2: ¿Quién se caería? ¿Alex Sala?
4: Ahí está mi duda. Alex Sala es que lo veo muy consolidado dentro del 11. Es verdad que el otro día no me gusta, pero no sé si Morlanes, no sé si Darder.
2: Uf, yo Morlanes no lo veo, y Darder tampoco. O sea,
4: ya, pero es que
2: el Sala... más débil es Sala.
4: Sí, sí, estoy de acuerdo. Pero tengo otras razones para pensar que quizás sigue dentro del 11. Entonces, no sé dónde va a encajar a Pablo Torre o a Alex Sala en este caso. Entonces, o se cae Morlanes y Sergi y siguen esos o se cae Morlanes y Sergi y siguen esos dos o se cae Alex Sala. Entonces, creo que va a entrar Pablo Torre, dejémoslo ahí, veremos quién es el afectado.

0: seguramente. Entonces, tengo muchas dudas en las bandas. Yo creo que en la portería está claro. En defensa, todo lo que no sea un Calatayud, Valien, Raillo, Lato, sería una sorpresa. No creo que repita Sumaoro como lateral izquierdo para cambiar un poco el dibujo. Yo creo que irá con cuatro atrás. Después, yo veo a Morlanes, Darder y Alex Sala sería lo lógico, pero te digo que Pablo Torre va a entrar. Casi seguro, yo creo que va a entrar. Entonces, de esos tres hombres que te he dicho, hay que quitar a uno para que entre Pablo Torre.
1: Es que claro, si no serían tres suplencias consecutivas de Pablo Torre.
0: Sí, no,
1: cosa,
0: no
1: cosa que no...
0: Esto no pero sé... no por eso, es creo que la semana ha sido diferente para Pablo Torre. La semana anterior no, pero esta semana sí ha sido diferente. Creo que está con ganas, está enchufado y yo creo que Luis García puede que le vuelva a alinear de titular. Sería lo más lógico, pero también es la información un poco que manejamos. También lo que puede hacer es prescindir de un jugador de banda y meter ahí a Alex Sala, por ejemplo. También me sorprendería.
1: También será una opción.
0: Pero puede ser. Yo sí que creo que va a seguir Liso y la otra banda, Lubumbo, Cerdá, Antonio Roca lo veo más atrás. Vamos a ver, y arriba Adrián Fuentes.
1: ¿Puede volver a lateral izquierdo Toni Lato o debería volver?
0: Debería volver. Y Alberto Moreno debería estrenarse porque no solo lleva una semana ya con los compañeros, lleva tres o cuatro casi. Lleva tres semanas.
1: ¿De completarlo todo?
0: De completarlo todo, dos y media, tres, sí.
1: Pues
0: sí,
1: ya debería al menos entrar en lista, ¿no?
0: Sí, la semana pasada ya la completó entera, no entra y ahora yo creo que sí que va a entrar. Y mi pedrada es que el otro día pone a Orejuela para esta semana dejarlo fuera. Es una pedrada eso.
1: Es una pedrada, que puede ser que sea así también, porque debutó en Liga también el chico Luis Orejuela.
0: Si quieres, te hago un repaso rápido del tema de los internacionales.
1: Vamos con ello.
0: Que sé que tenemos a Sergio Tortosa ya preparado. Martin Valien tiene cuatro partidos de Liga de las Naciones. Se va a perder los choques contra Almería y Girona.
2: Baja sensible, ¿eh?
0: Baja muy sensible, pero bueno, para esto tienes tanta gente, ¿no? Para suplir la baja, por ejemplo, de Martin Valien, aunque es uno de los tres intocables de Luis García. Junto a Antonio Raillo y Tenas. Tiene doble partido contra Moldavia, Kazajistán y luego Islas Feroe. Después Lucas Bestron, también convocado por Finlandia para los partidos ante San Marino, Bielorrusia y Albania. Y estamos pendientes de si es citado Cito Lubumbo. Todavía no hay convocatoria oficial de Angola. Buxa no ha sido convocado, no creo que esté muy contento porque él viene al Mallorca para intentar volver a ir con Polonia en esta primera convocatoria. No lo consigue porque no ha tenido el protagonismo que él esperaba. Veremos en las siguientes. Guillermo Fernández y Marc Gómez, también hay que incluirlo. Marc Gómez, portero del Juvenil División de Honor del Real Mallorca, convocados con la sub-19 de Paco Gallardo. Tienen entrenamientos de lunes a jueves de la semana que viene, es decir, Guillermo Fernández se irá a entrenar con la sub-19, pero estará disponible para el partido contra el Almería en Somos. Esto no afecta solo al Real Mallorca, porque hay tres semanas de parón consecutivas en Primera División. Este año lo han hecho todo en un bloque y yo creo que es mejor, la verdad, pero en Segunda afecta todavía más porque no hay parones. En el Girona, por ejemplo, Asprilla y Banat, las bajas más destacadas para el parón, no estarán contra el Mallorca, tampoco estará Brian Hill, lesionado, y en el Almería, Stefan Tocic y Zipenga también serán bajas, pero bueno, esto ya lo analizaremos un poco más adelante, mañana partido contra la Real Sociedad B.
1: Pues buena información, como siempre, de Juan Miguel Sánchez, puntual con la información del RC de Mallorca, y estamos con Forteza, estamos con Juan Miguel, vamos a incorporar a nuestro hombre de la segunda ref, a Sergio Tortosa.
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1: Sergio Tortosa, ¿qué tal, cómo estás? Muy buenas.
4: Muy buenos días, señores, ¿qué tal? Muy
1: bienvenido a la Zona 10, amigo.
2: ¿Qué pasa, Sergio? ¿Cómo estás?
1: Pasa, crack, ¿cómo estás?
4: Muy bien, mucha agua por ahí.
1: Bueno, está empezando a llover, sí. Lleva un par de días que está medio nublado. Llovió hace dos días, ¿no? Ayer no llovió, ayer me parece que no.
2: Por la noche, ¿no?
1: Ayer por la noche no.
0: Madrugada llovió.
1: ¿Ayer sí?
2: Sí, de madrugada.
0: ¿A qué hora te fuiste a dormir? ¿A las 8 de la tarde?
1: Me fui pronto a dormir, sí. Era
2: ¿ayer jueves?
1: Ocho no, pero
0: ayer no.
1: A las 9.
0: Ah, no,
1: ayer un poquito más tarde.
0: Ayer no, Truán.
1: Bueno, Sergio, entonces, estás bien, ¿no? Todo bien, todo marcha y preparados ya para una nueva jornada. En segunda ref, que estamos pendientes de los nuestros. Ahora te cuento los rivales, pero hay que decir que la jornada anterior, la segunda jornada, ninguno consiguió ganar, la verdad. Perdió el Poblense 1-2 contra el Castellonense, Mallorca empató contra el Minera, Peña Deportiva 1, Yeclano 1 y el empate del Baleares en el campo del Intercity. Arrancando por el Baleares, qué pena porque lo tuvo ahí, se había puesto 1-2, ¿no? Y le empataron ya casi al final.
4: Sí, ese partido lo estuve viendo. La verdad que fue un partido de equipos de los que yo creo que van a estar en la zona de arriba, ¿no? Es verdad que el Balear dos partidos fuera, donde el Inter

0: City apretó muchísimo al comienzo, como era lógico, y donde después Baleares poco a poco, pues bueno, encajó el primero, pero se supo, bueno, supo contrarrestar, supo corregir, supo estar el equipo mucho más ordenado que al principio y consiguieron empatar y inclusive por delante, ¿no? Sí que es verdad que yo al Baleares le veo cosas muy interesantes. Es verdad que al final, pues bueno, la mochila que tiene Baleares está en segunda red, pues bueno, es grande. Pero yo creo que, como dije la semana pasada, con paciencia y con trabajo, yo creo que Baleares va a estar apostando va a estar ahí en los puestos de arriba. Es verdad que la segunda parte fue otro Baleares. Yo creo que es el Baleares que todos queremos, que todos esperamos ver en muchas jornadas, porque vimos un Baleares mucho más jugando en campo rival, robando arriba, siendo mucho más a nivel defensivo y a nivel ofensivo mucho más contundente, excepto los 10 últimos minutos que yo creo que confundieron a Baleares, porque yo creo que si un equipo a la segunda parte se mereció meter más de un gol fue el Baleares. Y es verdad que confundió un poco porque estuvo más cerca del 1-3, 1-4 que el empate. Y desafortunadamente, si baja la tensión competitiva y a nivel defensivo te despista cualquier equipo, y más el Intercity con los jugadores que tiene, pues bueno, te queda una cara de tonto, como se le dijo al Baleares, que le empataron y al final, bueno, terminó el partido. A partir de ahí, creo mucho en el Baleares de la segunda parte de los 30 primeros minutos. Y sí que en los últimos minutos, bueno, eso despiste o esa contundencia a nivel defensivo, yo creo que la tiene que mejorar, que tiene jugadores. Y bueno, me gustó mucho más la segunda parte. Lo único que, bueno, me hace pensar de que el año pasado los 21 goles de Tobá y los 12 de Moja, vamos a ver
1: Se van a echar
0: cómo
1: de
0: son
1: menos,
0: capaces
1: se van a echar de
2: sí,
1: menos.
2: Va a ser difícil.
3: Eran diferenciales.
2: Sergio,
0: Claro,
2: yo
0: son muchos números.
2: quería decirte o reflexionar un poco que si el Baleares quiere.
1: ¿Reflexionas también de vez en cuando?
2: Sí.
1: Ah, vale.
2: A veces. No te diré dónde. No, pero que si el Baleares quiere aspirar a cotas altas, estos partidos, si te pones por delante con uno más, no puedes dejar ir 2 puntos.
0: Bueno, el Baleares no va a querer dejar estos puntos ni con el Intercity, ni con el Castellonense, ni con el equipo que le toque. A partir de ahí, cada partido Forteza es una propuesta de rival, es una propuesta que tú tienes que trabajar y te va a encontrar, pues, bueno, que en algunos momentos el fútbol, cualquier equipo, excepto el Barça, que está a otro nivel, no es 100% perfecto, pero tienes que intentar llegar a una nota notable. Momento que no llegue una nota notable para arriba, pues te va a complicar el puntuar 3 puntos cualquier equipo. Y yo creo que una de las cosas que cuesta en esta categoría, pues, es mantener esta regularidad, porque los equipos te exigen, los entrenadores cada día están más preparados y porque esta competición y porque este grupo es muy fuerte. Y tiene que estar muy fuerte. De hecho, yo eché más en falta también los cambios que hizo Óscar, que el equipo diera un paso más. Pero ahí el rival, hasta con uno menos, pues te creó algo de problema. Bueno, y también teniendo en cuenta las bajas de Andone, de Izan, de Payera, que no tiene que ser una excusa, pero sí, pues son jugadores muy importantes, son jugadores que a priori te tienen que marcar esa diferencia. Pero yo sigo pensando que el Baleares todavía está en ese proceso, ¿no? En ese proceso de coger los conceptos de Óscar, que hay muchos jugadores, pues, que no lo han tenido, y a partir de ahí yo veo un equipo que después en enero seguramente vas a tener que dar algún retoque, porque los equipos lo van a hacer los que quieren quedar campeonar o meterse en empleo y ascender. Pero bueno, yo creo que todavía es pronto y claro que tiene que sumar de tres, pero es complicado, esta categoría.
3: Yo te quiero preguntar por el Mallorca B, Sergio, que no ha empezado mal la temporada con 2 empates. Ahora tiene un rival, Real Murcia B, otro filial, que si gana el Mallorca B, empieza muy bien el año, ¿eh? Muy diferente a lo de hace 2 temporadas.
0: Mira, lo estuve viendo en los descansos, porque al final, como empezó uno a las 11:30, el otro a las 12, estuve intercambiando, ¿vale? A mí después terminé del partido de lo que no había visto. Lo que sí te puedo decir es que el Mallorca me gusta más que el anterior Mallorca por varios motivos, ¿vale? porque han apostado por 3-4 jugadores que no son sub-23.
3: Hurtado, los Miquel Jaume,
0: Mar, sí. a Hurtado, Nil. Bueno, ni la portería, que te da, pues, aunque es joven, pero te da esa experiencia con 24 años. Hurtado, que tiene 26. En definitiva, Marco Gorretti, que tiene 23. Miquel Jaume también. En definitiva, después tiene jugadores muy interesantes como Cesc, como Aymar, como el Moreno, el Diallo, Jan, Leo, me gusta mucho el central. Bueno, lo veo competir mejor.
3: De hecho, Miquel Jaume tiene 27, Sergio.
0: Sí, Jaume tiene 27, por eso te lo he nombrado, sí, ¿no? Sí. Es decir, 27 que más tiene Jaume, y después está Hurtado, que tiene 26, después está Marcos Gorretti, que ya tiene experiencia en segunda ref, San Andreu, sí. Mallorca también, en fin, y Nil en la portería. Y después pues lo calza con jugadores que tienen bastante talento. Pero yo el otro día, por ejemplo, con un equipo donde te enfrenta a un Minera, que empieza a mirar la plantilla del Minera y dice, madre mía, está jugando aquí, está jugando jugadores que tienen ya mucha trayectoria en esta segunda ref, inclusive algunos en otra categoría, y compitieron muy bien, ¿eh? Compitieron muy bien, a mí me gustó el equipo, y la semana anterior también. En definitiva, estamos hablando que la media del Mallorca es 20,7 y la media del rival era 26,6 el otro día, es decir... En resumen, la experiencia vale, pero si compite, igualas y con la calidad marca esa diferencia. Yo creo que el Mallorca, a mí me gustó el equipo y bueno, quiero verlo varios partidos más, pero ya te digo, Juanmi, que el equipo me gusta, ¿eh?
1: Pues será ese partido Murcia Imperial Mallorca B, domingo a las 12. Si te parece, hablamos también del Poblense, Sergio, porque la verdad es que el otro día lo tenía en su mano también para llevarse algo en el Municipal de esa Pobla, pero casi al final ya se había quedado con uno más, incluso el Poblense, le habían expulsado uno al Castellonense y le marcaron ya, creo que fue casi en el descuento, o sea, el 1-2 el Castellonense, ¿no? Pero desde luego dos derrotas no es el mejor inicio.
0: No es esperar, lo que sí es verdad que el pabellón el año pasado lo dejó muy alto el Poblense y claro, la realidad es esta, ¿no? La realidad cuando se te van jugadores importantes, ya no te hablo de solo el entrenador, de lo que hizo el año pasado Óscar, que es muy difícil, y no es por comparar, ¿no?, con Robles, pero sí que es verdad, pues bueno, la trayectoria de Óscar y poder tirar con esos jugadores que se han marchado, que han ido a otros proyectos, etc. Y claro, cuando tú haces esos cambios de jugadores y sale unos jugadores y entran otros y ves que esto... Te pongo el ejemplo como pasó con Andrá, ¿no? Andrá, el anterior al descenso, tenía un equipo, después hizo cambio en diciembre y la verdad, pues que los cambios de cromo no fueron a mejor. O al menos decir, bueno, puedo competir. Yo auguro un año bastante duro, sí que hay que darle también margen, porque lo tiene, porque se lleva dos jornadas. Pero sí que los cromos, evidentemente, por presupuesto seguramente, o por otros casos que no lo sé porque no estoy dentro, pero sí que es verdad que la referencia que tenía antes, pues va a ser muy complicado.
3: Va a sufrir este año.
1: Sí, va a sufrir, es una
3: realidad.
1: Es una evidencia.
0: Con la
1: sí,
0: gente,
1: sí.
0: ¿No? Pero el fútbol hay veces que se gira, el fútbol hay veces que, bueno, están a tiempo de mejorar, el tema de las porterías cero, el año pasado pues era muy difícil meterle mano al Poblense y este año pues evidentemente pues los resultados están ahí, pero ojalá y yo lo que deseo es que mejore el Poblense y que no sufra, pero sí tengo que decir que será muy complicado si mantengan todos los equipos de Baleares, ojalá se pueda mantener.
1: Yo creo que la clave, Sergio, es no pensar eternamente en lo que fue el año pasado, que eso ya pasó, y este año seguramente va a ser el pelear por no descender. Es que es el cambio de paradigma, ¿no? O sea,
3: es que bajan 5 y uno hace playout. Tú me
1: claro,
3: dirás.
1: Es que es una locura.
0: Totalmente, Roberto, al final es este año, pero sí, no es por comparar, no sé, ver, digamos, el potencial que tiene una plantilla u otra, ¿no? Y a partir de ahí, pues, los clubes son los que deciden, toman decisiones, y acertada o no acertada, y al final los números que te marcas si has acertado o no has acertado, independientemente de cada objetivo de cada club, que estamos hablando de, pues, totalmente... hay mucha distancia entre unos clubes y otro, ¿no?
1: Nos falta repasar cómo está la Peña Deportiva también, que el otro día empató y que va a jugar este fin de semana, el domingo a las 11:30 contra el Ilicitano, Sergio.
0: Bueno, la Peña es verdad que rescata después de tener también, creo que le expulsaron uno, después le expulsaron también otro de ellos. Sí. Este partido, por ejemplo, no lo he visto, es un poco por los resúmenes.
3: A Basama le expulsaron.
0: Pero sí, a Basama, correcto. Pero sí, lo que la Peña es importante cuando uno desciende, perdón, cuando uno asciende y viene de un descenso y asciende, lo más importante en tu casa, la salvación, igual que Poblense, igual que Peña, pasa por ser fuerte en casa. Y ahí es donde va a estar la salvación. Después vas a pescar fuera de casa, pero tú tienes que ser un equipo muy, muy contundente, muy, muy de duelo, muy, muy, muy una estructura a nivel de físico, a nivel de organización táctica defensiva, y ya vendrá, ya tendrá oportunidades, pero sobre todo ese orden defensivo, los equipos que a priori vas a estar ahí abajo, que juegan otra liga, tú tienes que ser muy, muy contundente en casa. Bueno, un punto, cuando no puedes sumar tres, tienes que sumar. Cuando no se puede ganar, es importante no perder, y a partir de ahí se presenta cada semana, pues yo creo que una final, y lo más importante es llegar a diciembre, enero, que es donde viene la cuesta, donde vienen los cambios, donde viene después las minis pretemporadas, y a ver qué ha hecho un equipo, ha hecho otro, a ver en qué situación está, y que ojalá puedan conseguir los máximos puntos posibles a primera vuelta, y a partir de ahí intentar de eso, ya conoce a los rivales, ya conoce los campos, ya conoce un poco más a todo, y intentar poder ajustar para poder intentar llegar a esos 41, 2, 3, por ahí nos quedaremos.
1: Ojalá que vaya bien y que podamos afrontar esta tercera jornada con alguna victoria para nuestros equipos. Lo contaremos, por supuesto, aquí la semana que viene y estaremos pendientes. Nos encanta esta sección del Scouting con Sergio Tortosa. Sergio, muchísimas gracias, como siempre. Amigo, crack, gracias,
0: Un placer a vosotros. Buen fin de semana. El domingo estaré viendo el Balear,
1: Estaré perfecto. Muy bien. Presente. Pues ahí estaremos Perfecto. Pendientes también. No sé si estaremos en el campo, pero desde luego estaremos
3: Baleares
1: pendientes.
3: Baleares UCAM.
1: Un abrazo, crack.
3: Gracias,
1: cuídate.
3: Amigo.
0: Igualmente. Abrazo.
1: Gracias a Sergio Tortosa, el Scouting, solo aquí en la zona 10 en Figui Radio 103.9 frecuencia modulada. Ya saben que están abiertas las líneas de comunicación con el programa. 689-849-721. No hay sanciones por parte de la DGT ni la Guardia Civil de Tráfico, ya lo saben. Se paran en Arcén y nos envían sus mensajes. Aquí los leemos. Forteza tiene ganas de leer vuestros mensajes. Podría ser un viernes caliente. Un viernes como era, travieso.
3: Travieso.
1: Viernes travieso, aquí en la zona 10, para divertirnos un rato. Y también en el chat de Twitch, en la zona 10 con números. Que no se mueva nadie.
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0: Venga, aquí estamos, en la zona 10 en directo. Ya sabéis que podéis participar en este programa, que nos encanta que lo hagáis, en el 689-849-721. Me dice Forteza, me decía ahora por línea interna, bueno, por línea interna no, me lo decía directamente a la cara, que la audiencia está menos activa.
1: Escribe menos, participa menos en el programa.
2: ¿Puede ser que la segunda división interese un poco menos?
0: No lo sé, de momento tenemos 4 mensajes ahora mismo de oyentes, pero...
2: En el WhatsApp, dices.
0: Sí, podríamos hacerle un reto a la audiencia, ¿no? Que nos escriba si están o no están. Queremos saber si realmente están o no están.
2: Hola, ya está.
0: Están un hola me basta. Hola.
2: Hola.
0: Entonces así sabremos si la gente está o no está, porque claro, dice Forteza,
1: hemos perdido. ¿Dónde está? Hemos perdido, ¿ves? Y que yo te digo, la gente no participa tanto.
2: En segunda división no hace crónicas.
0: En segunda la gente yo creo que está.
1: No hay las crónicas menos motivada. De Luis Pizá, no hay el hola.
0: Los lunes, sí, el otro día mandó, me parece, ¿no?
2: Ah, vale.
0: Bueno, mensajes de los oyentes, a ver qué dicen, venga. Vamos a por ello, que hay mensajes
3: hola.
0: De
3: audio. Luis Forteza Rey, y hoy he venido
4: hola,
3: a hablaros.
4: Buenos días.
1: ¡Hombre, JL!
4: José Luis, JL. A ver, una cosita. Hace tiempo, desde que se fue Muriqi del Mallorca, ¿le habéis hecho algún seguimiento para saber cómo le va? Si creéis que ha hecho bien en el cambio... O si tenía que haber quedado este año con nosotros en segunda para intentar subir y aumentar su caché para la primera división. No sé qué opináis vosotros.
2: Claro que seguimos
1: una gran sección aquí que se dice claro, Viudos de Pablo Orteiz, en la cual cada semana repasamos y la verdad es que... Ha tenido sus partidos buenos y también sus días grises. Creo que el otro día se enganchó con un rival y acabaron sacando tarjeta amarilla y lleva
2: 3 goles en 9 partidos, 2 en la Liga Turca, 1 en la fase previa de la Champions. Y un día tengo que contar una anécdota de Vedat Muriqi.
0: Pues ya la contarás cuando quieras.
2: Te veo atento a los mensajes, entonces hoy no.
0: Hombre, no es que te haces el interesante.
2: Es que te la iba a contar ahora, pero
0: cuéntala.
1: Estamos aquí en familia.
2: En verano hizo como de intermediario para la salida de un futbolista del Real Mallorca. O sea, cuidado al futuro, Vedat Muriqi, de agente. Cuidado,
0: pues puede ser que no le vaya mal.
2: Ofreció a un equipo turco a un jugador del Real Mallorca.
0: Me gusta porque hemos hecho el reto este de que Forteza decía que la gente estaba menos activa y hay un montón de mensajes que han llegado, Luis, solo diciendo hola, siempre estoy aquí, llamadme si queréis.
1: Qué
0: estamos aquí, yo estoy por Forteza.
2: Bueno.
0: Hombre, hay uno que está molesto porque dice que hemos bajado una hora y no damos los partidos.
1: Yo también estoy molesto.
0: Pero bueno, claro, y yo también. Pero mira, otro que está aquí, mucha gente que está aquí, es 689-849-721. Pero para darle a Forteza en la boca de que dice que la gente está menos activa.
1: En toda la boca. ¿Sabes quién también me puede dar en la boca?
0: Carlos Román.
1: Efectivamente.
0: De hecho, está con nosotros ya Carlos Román. Carlos, ¿qué tal? ¿Cómo estás? Muy buenas.
5: ¿Qué tal? ¿Cómo estáis?
1: Bien, Romanetti.
0: Romaneta.
1: Habrá que hacerle un indicativo también, ¿eh?
0: Sí, hay que hacerle una cabecera.
2: Está pendiente.
0: Juan, una cabecera.
1: Se me pasó, Juan.
5: Es que hasta Carlos Martínez tenía, me parece una ofensa.
0: Sí, es verdad. ¿No?
1: Que le ponemos la última hora con Carlos Román.
0: No es mala, la última hora. Lo que pasa es que tenía que contar la última hora. Entonces no sé si... ¿Qué quieres que te pongamos?
1: El tiempo, si da igual. Carlos. Si yo le llamamos porque es un tío majísimo.
0: Es que, claro, lo de la Romaneta me suena a Miguel Ángel Román, ¿no? Entonces no.
1: Romanetti.
2: Bueno, es verdad, pero... El mallorquín, ya está.
5: A ver, a mí, yo solo dejo a la elección de Forteza, que para esas cosas se dan bien y tal, y yo me dejo llevar, ¿eh? Yo no tengo que proponer nada, yo me fío de lo que haga Forteza en ese sentido.
0: Pero mira, Carlos, estábamos valorando si la gente está menos activa, por ejemplo, en el chat o en el WhatsApp del programa porque hayamos bajado a segunda división. Desde luego nos han demostrado que no, porque nos están escribiendo un montón de mensajes ahora, simplemente que hay días y días, ¿no? Pero, ¿crees que la gente está menos motivada con el descenso, que quieren menos información del Mallorca?
5: Hombre, a ver, yo creo que información al final quiere la misma, ¿no? Y yo solo comprobé la temporada de segunda B, que afortunadamente pasó muy rápido, pero al final el que es del Mallorca quiere información de su equipo y de sus jugadores, independientemente de la categoría en la que esté. Lo que pasa es que evidentemente la motivación no puede ser la misma. Mañana vas a jugar contra la Real Sociedad B, cuando el año pasado estaba jugando contra el Atleti, contra el Sevilla, el Betis, ya, y no te quiero ni nombrar a los grandes, ¿no? Yo creo que la motivación es diferente, pero bueno, que al final el aficionado medio siempre quiere estar conectado a su equipo y a la actualidad.
1: Claro,
2: creo que es eso, motivación.
1: Al equipo yo creo que al equipo sí, queremos saber pues quién puede jugar,
2: sí.
1: cómo va en la tabla, cómo están los jugadores, pero no creo que los rivales interesan mucho menos.
0: Yo creo que tú vienes aquí hoy.
2: Es que te vas a enfrentar al filial de la Real Sociedad.
1: El Dense ha fichado a Javi Calleja como entrenador.
0: Pero escúchame, Luis, vienes aquí hoy y le cuentas a la gente el análisis del equipo de la Real Sociedad B, y la gente es que yo creo que quita el programa y pone otra cosa. O sea, yo le pregunto a Juanmi por la Real Sociedad B y la gente se va.
1: Roberto, dime un jugador de la Real Sociedad B.
0: Literalmente no me sé ni uno. Literalmente.
1: O sea, yo a Beitia, y porque sí, jugamos al Fantasy y lo tenía. Y juega en el A.
0: Pero
1: yo,
0: ni uno. Pero es que le preguntas a Carlos Román y seguramente tampoco, Carlos. Es que
1: Bueno. A ver,
2: Carlos, un jugador de la Real B.
5: En este caso estoy más con Roberto que con Forteza, ¿no? Y de hecho tampoco... Me acuerdo que vi el primer partido que jugaron en casa contra el Castellón, porque era precisamente el primer partido de Liga, y bueno, por aquello de ser la novedad y tal, pero realmente no hay equipos a los que cuesta mucho más seguir en Segunda División y el filial de la Real. De hecho, creo que vamos a tener problemas para hacer la previa y para tener incluso la convocatoria, sí, ¿no? Porque al final depende mucho del primer equipo.
2: Claro, es que tuvieron partido de Europa.
5: Formación y es muy complicado, ¿no? No, evidentemente en la Segunda División hay un salto tremendo en ese sentido, y si ya empezamos a hablar de filiales, pues imagínate.
2: Habrá que coger la de la semana anterior y jugar un poco con ella, ¿no? Pero sí que hay un viejo conocido, Jonan Sotegi, que te hemos leído hoy en Última Hora.
0: Es verdad, este jugó en el Mallorca, sí, el entrenador, ¿no?
2: Sí.
5: De hecho, fue su última temporada como profesional.
1: Tremenda, qué recuerdos más buenos. Sí.
2: Pero metió un gol que me acuerdo que celebramos mucho porque era muy importante. Puede ser.
5: No sé si fue contra el Levante. Ahora no recuerdo, pero el otro día repasaba fotos.
2: No sé si Córdoba.
5: Sí, repasaba fotos y no sé si fue... Igual es Córdoba, no recuerdo, pero ya te digo, buscaba el otro día fotos en las que coincidiera sobre todo con Antonio Raillo, que es con el único jugador con el que compartió vestuario, y la verdad es que fue una temporada muy complicada y de la que todos tenemos muy...
2: Levante, recuerdo, tienes razón.
0: Sí. La verdad es que no tenemos un gran recuerdo de Ansotegi. No creo que fuera. No pasará la
1: su
0: historia.
1: Su paso por el Real Mallorca fue intrascendente.
0: No está en las páginas de oro del club, desde luego. No lo está.
5: No, a ver, y tampoco creo que su rendimiento individual fuera malo. No fue de los peores, pero claro, aquella temporada es que se puede rescatar muy, muy poquito. Es que el Mallorca no esperó ni a la última jornada para descender. O sea, descendió en la penúltima en el campo del Mirandés. Que después tuvo todavía aquel último partido en casa contra el Getafe, que fue como un poco para empezar a recibir ya el primer castigo serio de su afición ante lo que se venía, y fue una temporada complicada, pero bueno, es curioso que Ansotegi colgara después de aquel descenso las botas, y que bueno, y se vaya a reencontrar, por ejemplo, mañana con Antonio Raillo, que formó parte con él del centro de la defensa, y bueno, 11 años después se van a reencontrar, uno como entrenador y otro como capitán del equipo.
1: Es verdad, bro, es que qué tiempo aquello con Ansotegi. La verdad que, picha, jugamos un fútbol horroroso. No me acuerdo ni de quién era el entrenador. Es que hace tantos años, ya hace 11 años ya que jugamos juntos.
0: No me acordaba lo bien que hacías a Raillo. O sea,
1: gracias, bro.
0: Tendrías que repetir de vez en cuando.
1: A ver cuándo quedamos para comer un día.
0: Y bro, también has dejado de hacer a Pablo Ortiz. Claro, como ya no hay partidos, ya es que no entrevistamos
1: sí,
0: a Pablo Ortiz.
1: Sí, a ver si viene algún día, pero yo creo que puede aparecer en algún programa.
0: Sí, en algún programa tiene que aparecer. Seguro, Pablo Ortiz. Bueno, a ver, Carlos Román, ¿y tú cómo lo ves? Porque claro, yo creo que mañana es un día, sinceramente, creo que propicio para ganar. Juanmi tiene buenas sensaciones, dice que puede ganar. Yo creo que puede ganar y puede ganar bien. O sea, mañana es un día para ganarle a la Real Sociedad B, Carlos.
5: Sí, de hecho, como no lo haga, vamos a estar toda la semana que viene hablando de los problemas que tiene el equipo.
0: El drama de fuera de casa, etcétera.
2: A ver qué dice Luis Forteza si sucede eso.
5: Sí, ya ganando hablamos de que no convence, porque, bueno, a ver, es verdad que no cautiva. Pero bueno, los números de momento acompañan y el equipo está tercero. Pues si mañana vuelve a encadenar otra salida en falso y no se vuelve con los tres puntos, pues tenemos otra parte para toda la semana. Yo creo que al final es lo que me comentáis, es un partido propicio, porque al final los filiales dejan jugar más, son equipos que más inexpertos y también son más imprevisibles, ¿no? También son equipos con mucha calidad, mucho talento, y nunca sabes muy bien lo que hay que esperar de este tipo de partidos, ¿no? Pero yo sí que creo que el Mallorca está más que preparado para ganar mañana, dar por fin un golpe sobre la mesa fuera de casa y bueno, dejar claro que es candidato a todo, como está haciendo hasta ahora cuando juegan Somos.
2: Mira, dice un oyente.
1: Me parece el pasabolas, sí, sí. Me parece que...
2: También, dice uno. Como no gane, tenéis 5 programas hechos con polémicas y calentadas entre vosotros.
0: Eso es verdad.
1: A mí me gusta. Sí, no, bueno, esto está claro. Yo voy a pegar palos. Si no,
0: el lunes empezamos a darle a Luis
1: García. Vergüenza tremenda fuera de casa. Pero lo que dice el pasabolas me parece...
2: Este comentario tuyo, cuidado que aparece en Twitter en 2 minutos.
0: Sí, pero es verdad. El lunes... Si mañana no gana el Mallorca, el lunes pido la cabeza del Luis García.
1: Conozco a algunos oyentes y va a decir... Roberto ya está.
2: Uno de 9 fuera de casa me parece un bagaje paupérrimo.
0: Lo estoy diciendo hoy para que la gente no se sorprenda. Si el Mallorca no gana mañana, el lunes digo que ultimátum en la semana.
1: Hombre, escúchame, no podemos estar dando esta imagen tan mala. Si el Mallorca no gana o no empata, me parece que va a ser ridículo. Y ya digo empate, pues con la boca pequeñita. Pero si el Mallorca pierde el fin de semana, yo también vengo aquí con cuchillos afilados y diciendo que esto es una vergüenza y que uno de los equipos más potentes no hace falta que vaya fuera de casa porque lo único que hace es regalar puntos. Mira, dice el pasabolas, un comentario que me ha parecido muy gracioso, que en su suscripción con Prime dice: a mí lo único que no me gusta de Alberto Moreno son los tatuajes que me recuerdan a Mafeo.
0: Mafeo que tiene lío por Valencia, ¿eh? Está teniendo...
2: Bueno, ganaron el
1: sí, pero día. Ganaron.
0: Sí, pero ya tuvo no sé qué con la grada, porque hizo un gesto no sé qué con la
2: sí,
0: grada.
2: No, sí. Román, tiene que volver Pablo Torre al 11, ¿no?
5: Pensaba que ibas a decir que tenía que volver Pablo Mafeo.
2: No, por favor, no. Superémoslo.
5: Sí, a ver, Pablo Torre, a donde tiene que volver es a su mejor versión, o a su versión más decisiva, ¿no? Más desequilibrante, que hasta ahora, ya lo comentaba la semana pasada, todavía no la hemos visto. Es verdad que una tercera suplencia consecutiva nos diría muchas cosas. Y bueno, yo creo que esos dos partidos empezando desde el banquillo le tienen que haber servido para ponerse las pilas. Te escuchaba antes decir que la semana ha sido diferente para él. Espero que así sea y que lo sea también diferente en el campo y que cumpla al final con ese papel de líder que todos esperamos que cumpla desde la temporada pasada, ¿no? Tiene mucha competencia. El entrenador ya ha demostrado que bueno, con el nombre no va a jugar. Y bueno, si mañana tiene la oportunidad y vuelves a aprovecharla, yo creo que ahí también habría otro motivo para la preocupación, más allá de la imagen que del equipo, ¿no? Yo creo que también hay que mirar un poco a los nombres a nivel individual, porque hay jugadores que tienen que dar un paso al frente, pero ya.
0: Está claro que tienen que ser importantes, como por ejemplo el caso de Pablo Torre, que te preguntaba Juanmi por él. Carlos, pues nada, vamos a esperar a ver qué hace mañana el Mallorca en Zubieta y lo contaremos el lunes. Hablamos contigo el viernes que viene, si te parece, crack.
5: Perfecto, a ver si ha sido una semana de muchos palos o una semana de tranquilidad, que ya también nos vendría bien.
2: Semana light, ya verás. Semana light. Ojalá, porque si no, vamos, qué calentada me voy a coger, ¿eh?
0: Gracias, Román, un abrazo.
5: Un abrazo, gracias.
2: Grande.
0: Gracias a Carlos Román, compañero de Última Hora Deportes, de la redacción de Deportes. Tenemos que hacer otra parada, pero gracias por estar ahí, porque la gente ha demostrado que está ahí. 689-849-721. Enseguida, César Mateu.
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0: Aprovechando, que está sonando Carmen Supermarket, Forteza, Juan Miguel. La semana que viene, viernes 25, están sonando en el Club Mutante los Carmen Supermarket. También están en concierto Codians y Bengman, que son dos grupos que también van a venir a Palma. Club Mutante, 25 de septiembre.
1: ¡Qué bueno!
0: Puertas abiertas desde las 8 y media. Club Mutante, Carmen Supermarket, que nos gusta siempre cuando hay un concierto de Carmen Supermarket comentarlo aquí en la radio. Así que ya lo sabéis, Carmen Supermarket. Estamos enseguida con César, pero antes mensajes de los oyentes que creo que han ido mandando sus audios al 689-849-721.
2: Hola, ¿qué tal? Me dicen que leas primero los mensajes de texto.
0: Vamos con los mensajes de texto que han llegado también al mensaje. Dice, y Dardel, porque es intocable. Este sí que aún esperamos que dé unos cuantos pasos. Dice este oyente, no sé si quiere contestar Juanmi.
3: No, intocable para el entrenador sí que lo es.
0: Dice, la primera división es una basura absoluta. Viva la hipertensión y el Mallorca, postdata, hay que dar los partidos y más una hora de programa diario. Estamos todos de acuerdo. Hola, Zona 10, saludos de Misco. ¿Te conoce?
1: Hombre, Misco.
0: Estar siempre vamos a estar, pero un poco más de bajón desde que el programa solo es una hora y no se hace la retransmisión del partido. Hola, estamos aquí, dice, yo estoy por Forteza, dice otro. Oli, siempre estamos aquí, gracias. Mucha gente que ha dicho hola,
1: Oli,
0: simplemente porque es lo que pedíamos, que dijerais solo hola en el 689-849-721. Y también hay audios.
4: Hola, Zona 10. Si nos quejamos del juego del equipo en estos primeros partidos, ¿no creéis que Dardel y Morlanes no pueden jugar juntos? Que ralentiza mucho el juego y que necesitamos gente más dinámica en el centro del campo.
1: No, pues mala, yo mala. Creo que es que Luis García quiere que el equipo juegue así. Es que entonces es así. Él está contento y está a gusto viendo que el Mallorca domina sin tener mucho ritmo.
3: Si tuviera otro lo ponía también.
0: Otro audio, que no nos da tiempo.
5: Hola, hola, gente de Zona, ¿cómo que no estamos? Claro que estamos.
0: Eso es.
5: Grande. Estamos escuchando. Lo que pasa es que a lo mejor alguno, pues el horario de ahora no nos va tan bien. Yo, por ejemplo, paro a las 12, justo cuando vosotros empezáis. Y paro a comer, tengo que comer y enseguida que casi me atraganto para escucharos. Para hablar esto, hombre, que nosotros somos adictos de la Zona 10, que esto es nuestro manicomio, que necesitamos estar con vosotros todo el rato, más tiempo.
1: Qué bonito.
3: Yo haría 3 horas.
5: Los partidos, bueno, pero al menos entre semana tener un buen rato de charla.
1: Ah, que sí,
5: de risas. La leche, este director, me cachis a la madre. Que ponga más programa, por favor. Que si no, ¡me cubo!
0: Estoy contento porque Forteza se ha llevado un zas en toda la boca con todos los oyentes que están. Siguen enviando.
1: Bueno, era una opinión, Roberto.
0: Podéis enviar vuestros olas.
1: Me gusta equivocarme.
0: Podéis seguir enviando vuestros olas. Hola. Al 689-849-721. Porque así
1: hablando
0: Forteza,
1: de olas,
0: ¿sí le damos
1: olas
0: a Forteza?
1: ¿Está 40, César Mateo 50. Para decirle hola?
0: Un montón de olas, ¿eh? ¿Está César Mateo? Vamos con las 10 de César.
6: César Mateo.
0: ¿Qué tal, César? ¿Cómo estás? Muy buenas.
7: Olis, ¿qué tal? ¿Cómo estáis?
1: Olis,
0: olis. Te ha quedado muy cursi eso, ¿no, César?
1: Sí, la verdad que un poquito, olis. Yo cuando voy en barca y veo olas.
7: Lo he hecho un poco aposta.
1: Sí, por el oyente. Cuando voy en barca y veo olas y estamos navegando para que la gente sepa que va a venir un movimiento, digo, olis.
0: Pues como César, tal cual, ha entrado hoy en la Zona 10. ¿Qué tal estás, César? ¿Cómo va todo?
7: Muy bien, muy contento. Ahora ya han bajado un poquito las temperaturas, vamos, ya se puede ir a correr a cualquier hora.
3: Tú no vas en chanclas por la calle hoy, ¿no?
7: No.
0: Ah, vale. Pues yo sí, y Forteza también.
1: Y yo también.
0: Hemos palmado. Yo cuando salí esta mañana de mi casa hacía buen tiempo.
1: Sí,
0: Lo que pasa que luego se ha puesto ayer.
1: Es que ayer me puse pantalón largo y pensé, me he precipitado.
3: No.
0: Te has precipitado, ¿no, Luis?
1: Eso he dicho, ¿no?
0: Ah, vale, vale. A ver, César, ¿con qué vamos primero? Porque, claro, tenemos el espacio...
1: Con las 10, ¿no?
3: Esta vez hay que hacer las
1: 10. ¿No? Es entre nosotros, no, porque el otro día un oyente, que son muy buenos, chafó el...
3: No, no miréis a Twitch.
0: ¿Sabes? Venga. Vamos con las 10 de César Mateu.
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7: Como acertéis, os invito a una ronda a los tres el siguiente
1: tal, en Eibar.
7: El siguiente viaje.
1: ¡Apa! Ojo. En Eibar.
0: En Eibar, un buen chuletón.
1: ¡Apa!
0: Pero tú solo una ronda.
7: Bueno, ¿eh? Una ronda.
1: Venga.
7: Una ronda,
1: sí. A ver, empezamos. Oiga.
7: Primera pista. Jugó dos finales de la Europa League con dos equipos diferentes y las dos las perdió.
3: Uf. Con dos equipos.
1: Un jugador del Mallorca que haya jugado
0: dos finales de la Europa League.
1: O sea, tiene que ser un jugador que ha jugado en equipos más o menos
3: Alfaro.
1: Importantes.
3: ¿Te imaginas?
7: ¿Cuál has dicho, Juanmi?
3: Alfaro.
0: ¿Alfaro?
1: ¿Qué Alfaro?
0: No. Pues podría ser, ¿eh? Sí, con el Sevilla,
3: yo,
0: ¿no?
3: Yo lanzo una.
1: Yo lo tengo.
0: Sí, yo digo Albert Riera.
7: No es Albert Riera. No, Forteza.
1: Felipe Melo.
7: No es Felipe Melo. Uf. Y ese ya salió el año pasado.
3: Has dicho Europa League, ¿no?
1: Sí.
3: Vale, vale.
7: Sí.
1: Venga, jugó
7: segunda pista. Ha jugado con Cristiano Ronaldo y Ricardo Quaresma.
3: Uf.
0: ¿En selección o en equipo?
1: No contestes, César, que no te hagan la, que no te hagan la,
0: pues
1: la
0: pregunta, ¿no?
1: No, pero él te da una pista.
3: ¿Ha jugado con Cristiano y con quién has dicho?
0: Cuaresma.
3: Cuaresma.
7: Ricardo Cuaresma.
1: No contestes a lo que te acaba de decir Roberto porque eso es trampa.
0: Cristiano y Cuaresma.
7: Y además, tampoco me acuerdo porque como lo preparé para la semana pasada, tampoco la podía contestar bien.
3: Se ha ido a los
1: ha perdido
3: 90,
1: dos finales de Europa League, bueno, no, y ha jugado en el
0: Ronaldo,
1: Mallorca.
0: Para mí el dato es más lo de Cristiano Ronaldo y Cuaresma. O sea, no
3: puede ser de 2000 para
1: la... ¿Cuántos jugadores del Mallorca habrán jugado dos Europa League finales?
0: Tiene que ser portugués, ¿no?
1: ¿Por qué? ¿No? Podría ser que haya jugado en el Manchester United y sí, en el Sporting de Lisboa o en el Barça.
0: No lo creo, no me suena ninguno con tanta trayectoria en el Mallorca. Tiene que ser un portugués.
3: Uf, yo no creo. Y un jugador del 2000 para adelante, porque si está Ronaldo...
1: Venga, voy a decir Moutinho, porque Roberto ha dicho que era portugués, pero no creo que sea portugués.
7: ¿No es Moutinho?
3: No era mala, pero...
1: Dos finales de Europa League, es que ha llegado lejos, ¿eh?
3: No tengo ni idea, ¿eh?
0: Yo estoy muy estoy
3: pensando... Miguel, el lateral derecho ese que tuvimos una vez. Miguel.
7: Ojo. ¿Apellido?
3: Uf. No me acuerdo el apellido.
0: Miguel,
3: tío.
0: Acertado. Tuvimos un Miguel acertado.
3: Es Miguel, lateral derecho de segunda división.
1: Seguro que tiene un apellido castizo, tipo.
3: Es que no me acuerdo del apellido ahora.
1: Hernández o.
3: No me acuerdo del apellido.
7: Si no te acuerdas del apellido, seguimos. Es acierto a medias.
1: Seguimos.
0: Ah, no, hombre, ya está, ya lo tienes.
1: No, pero a ver si sacamos el apellido.
0: A la segunda pista. Es
3: que no me acuerdo del apellido.
0: La ha sacado Juanmi, ¿eh?
1: A la segunda.
3: Miguel, es que me acuerdo de ese futbolista.
1: Miguel Fernández, ¿no?
3: No.
0: Yo no me acuerdo de ningún Miguel, ¿eh? En segunda
3: que sí,
0: era.
3: Que sí,
7: no,
3: pero
7: cerca.
3: Pero es que no
1: me acuerdo.
3: Pero le he dicho hasta la posición, ¿sabes?
1: ¿Cómo puedes haber
7: acertado? ¿Qué posición habías dicho?
3: Lateral.
7: ¿Izquierdo o diestro?
3: Diestro creo que era.
1: Qué desgraciado, ¿eh?
0: ¿Cómo lo ha sacado el tío a la segunda?
7: Qué rabia das,
1: ¿eh? Miguel Hernández.
3: No.
7: No.
3: Miguel Vázquez. No me sale.
7: Pero prueba
3: no,
7: por ahí,
3: tío,
7: ¿eh?
3: Que no es eso.
0: Había un oyente que decía Bruno China. Bruno China no es.
1: Yo sí que me he chinado, tío, que lo ha acertado a la segunda, el tío.
0: Y además te has tirado un triple porque has dicho Miguel.
3: No, hombre. Que no me he tirado un triple.
1: ¿Y por qué has deducido que era Miguel?
3: Por portugués, sobre todo por portugués.
1: Es que, ¿para qué hablas, Roberto?
0: Voy a lo mismo. Sigo sin saber que Miguel ha jugado en el Mallorca, porque yo no me acuerdo.
3: Miguel, duro, no me sale el apellido, no me sale.
0: Bueno, que lo desvele César ya, ¿no?
3: Sí,
0: el
3: apellido. No me sale.
7: Es Miguel García.
3: Miguel García, sí, Miguel García.
0: Ni idea. O sea,
3: jugó un año en el Mallorca, César, que sí.
0: Aquí delante y no sé quién es.
3: Un año jugó.
1: Pero qué bromas.
7: Medio año jugó.
3: Medio.
7: Llegó porque en Nunes y Augusta me lo convencieron un poco, pero creo que en enero ya se fue para la India.
3: Era bastante flojete.
1: ¿Cómo ha sido a caer ahí ratita?
0: Miguel García.
1: O sea. Miguel García. O sea,
3: sí, a la era segunda
1: pista
3: así,
1: se verdad. Acaba de cargar todo el trabajo de una semana de César Mateo.
3: lo siento,
1: increíble.
3: César.
1: Ah, Irinei sí. Decían.
3: ¿Te acuerdas, no?
1: Me acuerdo de su cara.
3: Estuvo muy poco tiempo.
1: Un rato más se añora. ¿Cómo?
0: Miguel García, es verdad, mira, aquí está.
1: No te he entendido.
0: Estaba,
1: si te ha pegado...
0: estaba muy bien tirada, César, o sea, te la has rebuscado.
3: Era muy buena.
0: Mira esto, sí me acuerdo de su cara, sí.
1: Tiene una cara de borracho.
3: Mira,
1: que
3: aquí
1: luego
3: con,
1: no tiene por qué ser Nunes, pero.
7: Aquí con pues Nunes. Rajó mucho del Mallorca, ¿eh? Después.
1: Ah, pues entonces no reculo. O sea, pero es verdad que tiene pinta
7: que después
1: de.
7: Pues jugar aquí. Era un poco mierda porque el campo estaba vacío y no recibían el apoyo de la afición y tal.
1: Pero entonces, ¿dónde rajó?
7: En la bola.
1: No, pero que ¿cuál es la crítica? Porque creo que eso es una obviedad, ¿no?
3: Debe estar ya retirado, ¿no, César?
7: Sí, no, se retiró uno o dos años después del Mallorca, que jugó en la India y coincidió con Joan Capdevila.
3: Es que venía mucho jugador aquí a retirarse.
1: Una cosa, yo estoy preocupado por Jumataku porque nos ha enviado un mensaje de Twitch y pone Semper Fidelis un rato más se añora.
3: Yo creo que porque va por la calle.
0: Siempre fieles un rato más se añora. ¿Qué es lo que no entiendes del mensaje?
3: Exacto.
1: No, que no pone siempre fieles, pone
0: se dice,
1: semper
0: se dice semper fidelis en latín.
1: Ah, ¿sí?
0: Sí, semper fidelis.
1: Qué inculto que soy, ¿eh? hoy no es mi día. Roca, hoy borra no esto y volvemos.
3: Lo siento,
1: no
3: César, colgamos. La próxima vez me traes uno del 80 y así nos lo sabré.
0: Qué bueno, duro, o sea, cómo la ha clavado Miguel García en las 10 de César Mateu, ¿eh?
3: Que llevaba tiempo sin acertar.
0: Se lo había currado
1: por
0: bien.
1: Por lo de César. Portugués, además. ¿Cómo te acuerdas? Tú repasas, ¿eh? Porque,
3: que no repaso.
1: ¿Cómo hombre. Te vas a acordar?
3: ¿Cómo voy a repasar a este tío?
1: ¿Cómo te vas? Tú repasas las temporadas.
3: Que no.
1: ¿Cómo te vas a acordar, no. Juan Miguel?
3: Porque me acuerdo de esos, es que me los empapaba a full, ¿sabes?
1: Un portugués random que debió jugar nada y menos.
3: Es de la 2000, 2013-2014, por ahí, ¿no? 2014.
7: El primer año después del descenso con Manzano.
1: ¿Ves? Jorinski pone las dos de César Mateo.
0: Las dos. Han bastado dos. Oye, pues al loro que este tío jugó en el... Bueno, jugó en el Sporting de Lisboa.
1: A dar todas las pistas, César, ya que estamos.
3: Sí, sí, sí.
1: A ver, venga.
7: Venga, tercera pista. Ha competido en 5 países diferentes. Cuarta pista. Se retiró en la India. Quinta pista. Nunca ha jugado en la primera división española. Sexta pista. Fue el segundo fichaje del club la temporada que llegó y el primero ahora es entrenador de un equipo que disputa la Champions. Es decir, el primer fichaje que llegó fue Íñigo Pérez, que ahora es entrenador del Villarreal. Mm-hmm. Séptima pista, Núñez y Agus le recomendaron fichar por el club. Octava pista, en el Mallorca disputó 10 partidos. Novena pista, aquí fue donde menos le gustó jugar y en una entrevista en su país, en Abola, dijo que aquí nadie iba al campo a animar y que no recibían apoyo de la afición. Y décima pista, después de dejar el Mallorca, compartió equipo con un campeón del mundo español, que es Joan Capdevila.
1: ¿En qué equipos de la Europa League jugó la final?
7: Sporting de Portugal y Sporting de Braga.
1: Vale, pues muy bien.
0: Pues sí, si os parece, ya despedimos a César.
1: ¿Una recomendación fantasy, César?
7: Recomendación fantasy, Adrián Fuentes.
1: Muy bien.
3: Yo, Cipenga.
1: Yo no lo tengo muy claro, la verdad. Creo que diré arriba si creo que juega.
3: Vaya recomendación.
1: Vaya recomendación. Bueno, venga, de la Fuente, de la Almería. Va.
3: Venga, va.
1: De la
0: César, Fuente, sí, placer sí, sí, total. Muchísimas gracias por estar con nosotros. Crack, en la zona 10. Un abrazo.
7: Gracias, buen fin de...
0: Y estamos pendientes de Eibar, que vamos a ir seguramente una buena brigada para allá. Gracias, César. Adiós.
7: Chao, buen fin de...
0: Juan Miguel, buen fin de también para ti. A ver qué hace el mañana en Mallorca.
3: Que ganen el Real Mallorca y que ganen nuestros equipos.
0: Y Forteza siempre. También, buen fin de... Pásalo bien, crack.
1: Nada, nos vemos el lunes.
0: Gracias, Forteza. Gracias, Juan Miguel. Gracias a la audiencia, que habéis estado ahí un día más en la Zona 10 aquí en Figu Radio. Se quedan con la gran Zona Roca. Sean buenos, pero sobre todo, felices. Chao. Adiós.

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¿Qué tal? Buenas tardes. Bienvenidos a Sintonía Figo y Radio Deportes. Despedimos la Zona 10 con Roberto Mateo, Luis y Juanmi, que han estado con nosotros de 12 a 1. Y entramos ahora en Zona Roca hasta las 3 de la tarde. Hoy es viernes, ya sabéis que tenemos previas de todo lo que va a pasar durante el fin de semana deportivo. Hablaremos de la Fira del Sport, hoy último capítulo ya que dedicamos a la Fira del Sport, que se celebra el sábado y domingo. Bueno, sí, habrá disputas, ¿eh? Yo insisto, y lo comentaba ayer con David Salom, que seguro que habrá bastante competencia a la hora de practicar las 180 actividades deportivas que habrá este fin de semana en el complejo de Somos. Hablaremos de ello, último capítulo, para recordar más cosas de esta Fira del Sport. Y como no, hablaremos del Real Mallorca, que juega mañana a las 2 de la tarde a la fresca con este Real Sociedad B. Mallorca, sexta jornada de Liga. El Mallorca que busca la primera victoria fuera de casa después de perder con el Granada, empatar con el Eldense. Vamos a ver si se suman los primeros 3 puntos consecutivos, o sea, 3 puntos en una victoria fuera de casa que el equipo necesita, ¿no? Para ir consolidando ya el trabajo que se está haciendo en casa. En Mallorca en casa lo gana todo, al Valladolid, al Ceuta, al Sabadell, pero ahora hay que ganar fuera de casa. Es obligado si quieres estar arriba luchando por el ascenso directo. Lo comentaremos con Pedro López Sauquillo. Por otra parte, tenemos primera ref, el partido se juega mañana, Real Jaén, Real Ibiza, a las 9 de la noche. Vaya ahorita, en el nuevo La Victoria jugará la U de Ibiza esta cuarta jornada de Liga. Después de ganar 2-0 al San Andreu, llega este partido fuera de casa ante un equipo potente, como es el Real Jaén, que marcha quinto en la tabla con 7 puntos. Tenemos jornada en la segunda ref también este fin de semana, se disputa la tercera jornada. Ninguno ganó el pasado fin de semana, todos empataron menos el Poblense, que perdió en el último minuto ante el Castellonense. Vamos a ver lo que pasa ahora en esta tercera jornada con el Alcoyano Poblense, el Atlético Baleares UCAM Murcia, un Baleares que debuta en casa en el Estadi Balear en esta tercera jornada, el Chelicitano Peña Deportiva Santa Eulalia y el Real Murcia Imperial ante el Mallorca B de Lluís Martí. Esta es la tercera jornada en esta segunda ref. Tenemos fútbol sala, mañana partidazo a las 12, el Illes Balears Palma Futsal juega en casa en Somos ante el Pozo Murcia, revancha de lo que pasó en la Supercopa de España donde el Pozo eliminó al Illes Balears. Segunda jornada después de ganar la primera en Santa Coloma, segundo partido de liga para el Illes Balears Palma Futsal en busca de la victoria. Y por otra parte, en baloncesto tenemos el domingo a las 6:30 de la tarde un partido amistoso del Azul Marino ante el Alba Berlín, equipo alemán.

0: de este Campeonato España más 40, donde marcamos estilo. Estamos pendientes también de otros asuntos, como del Campeonato Senior Mundial, que se está disputando en Argentina, de la Copa, del Campeonato también de Menores por Autonomías, que se disputa en Canarias estos tres días. En cuanto a pádel, bueno, hay mucha actividad, la lista también de convocados para el Mundial, Mundial de Pádel. La verdad es que hay un montón de noticias de este deporte y luego las vamos a ir repasando todas. Ahora vamos a hacer una pequeña pausa rápida porque voy a buscar al director general de deportes para que me cuente ya los últimos detalles de la Fira del Sport, que mañana no os podéis perder. Tenéis que estar todos en Somos, 180 actividades, os lo vais a pasar muy bien porque hay actividades de todo tipo, deportivas, sociales, hay exhibiciones de los bomberos, de la policía, de la Guardia Civil. Bueno, está todo el mundo colaborando en esta Fira del Sport y creo que es muy interesante que no faltéis a la cita mañana con la Fira del Sport.
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0: Bueno, pues está absolutamente todo listo ya para esta Fira del Sport que mañana se va a celebrar en el complejo de Somos con 180 actividades para todos los gustos y para todas las edades. La verdad es que es una fira absolutamente completa en el que te aseguro que te lo vas a pasar muy bien. Todo es gratuito, ¿eh? O sea, no hay que pagar entrada, que es lo más importante. Disfrutar del deporte y además gratis celebrando ese 50 aniversario de la instalación de Somos. David Salón, director general del IME, ¿qué tal? Muy buenas.
7: Hola, muy buenas.
0: Bueno, pues ya está, ¿eh? Está a la vuelta de la esquina. Mañana empieza todo, David.
7: Está ya prácticamente preparado. Hoy sí que es verdad que preparando algunas cosas con la lluvia que ha caído hemos tenido algún problema ya, pero ya está solucionado incluso. Entonces, bueno, toda la gente que está trabajando allí para que esto se lleve a cabo y para que vaya todo perfecto y no tengamos ningún problema. Esta tarde ya empiezan a llegar expositores y a llegar algunas entidades y federaciones a dejar material. Así que preparados para mañana y esperemos que haya el mayor público posible y que disfruten de ello.
0: Bueno, en principio la meteorología parece que nos va a respetar, ¿eh? Este fin de semana, lo de las lluvias parece que va a acabar hoy, así que seguro que no habrá ningún tipo de problema para disfrutar de estas 180 actividades, porque la verdad es que lleva

0: Es una organización brutal lo que lleva todo esto y ojalá pues el tiempo también nos lo permita hacer todo bien, ¿verdad?
1: Sí, sí, tenemos, bueno, como bien has dicho, pues el tiempo nos va a acompañar este fin de semana y bueno, y toda la gente que está llevando a cabo todo esto, pues sí que lo agradecerán porque no tenemos ningún problema y bueno, esperemos que eso, ¿no? Que todo el mundo pueda hacer sus actividades, todas las entidades puedan hacer sus actividades sin tener peligro de lluvia y que la gente disfrute de ello y participe sobre todo, porque lo más importante es que la gente puede participar en todas las actividades que van a haber durante el fin de semana.
0: Bueno, lo hemos comentado durante esta semana en las charlas que hemos mantenido con David. Habrá algo también que es muy significativo, muy especial y que algún oyente también nos recordaba a través de los mensajes, y es esa exposición fotográfica al aire libre que cumple, de esos 50 años que cumple la instalación de Somos, y son imágenes que seguro, inéditas, que mucha gente no ha visto de esos inicios, de cómo fue la creación de la instalación de Somos. ¿Dónde estará expuesto? ¿Dónde estará la exposición fotográfica, David?
1: Sí, de hecho se ha puesto ya esta mañana, ya estaban poniendo los paneles con la estructura y estará puesta justo en la entrada de la instalación de Somos, que es la entrada a las piscinas o a las oficinas. Allí dentro estará, bueno, dentro no, perdón, estará fuera de la instalación, pero estará dentro del recinto y ahí es donde podrá ver la gente todo lo que ha sido el recorrido de los 50 años de Somos, desde que se construyó hasta, bueno, hasta día de hoy, porque también a día de hoy incluso hay imágenes de la nueva remodelación del pabellón que se ha hecho.
0: Una instalación que a mí personalmente me trae muy buenos recuerdos. Yo vivía por esa zona, cerquita de la Policlínica, en la Plaza San Cosme, después en la calle Sagasta, y la verdad es que yo jugaba en los terrenos donde finalmente se construyó el polideportivo de Somos. Curioso, ¿eh? Es curioso, ¿eh? Ha pasado
1: sí,
0: ya
1: sí, mucho
0: tiempo.
1: Sí, ¿no? El que conoce la zona, pues está claro que habrá visto crecer lo que es Somos y habrá estado por allí para ver cómo esto se ha ido haciendo cada vez más grande y que al final son 50 años de una instalación referente en Palma, no solo en Palma, sino también en Baleares y bueno, creemos que todos los deportes que hay, pues más o menos los tenemos ubicados por allí, así que bueno, esperemos que también que puedan disfrutar de esos deportes que se van a hacer este fin de semana.
0: Y que perduren el tiempo, ¿eh? Que es una instalación espectacular y que tenemos que cuidar porque es la instalación referente en nuestra ciudad, o sea que hay que cuidarla, mimarla y de vez en cuando darle retoques como habéis hecho últimamente. ¿No, David?
1: Sí, bueno, se están haciendo algunos retoques, algunas deficiencias que había y algunas mejoras que se han instalado nuevas. Entonces, bueno, se está trabajando en ello. Sí que es verdad que tenemos muchas instalaciones y cada una de ellas tiene sus cosas, pero bueno, estamos mejorando las instalaciones, sobre todo también Somos, con esa iluminación y sonido para el pabellón. Y al final esto se hace todo para la ciudadanía, para que puedan disfrutar de las instalaciones que tenemos en Palma.
0: Recordemos que es una instalación que cubierto, que ha tenido, que ha albergado muchísimas actividades importantes en el mundo del deporte desde tiempos atrás, la Copa del Rey de Tenis en el 77, el Europeo de Patinaje en el 78, el Mundial de Natación en el 93, la Universidad, la famosa Universidad del 99, que gracias a ello también tenemos el Estadio de Somos, el Mundial de Triatlón del 2004. Yo creo que es muy interesante, David, recuperar esa memoria deportiva que a veces pues se nos olvida.
1: Sí, estará expuesta toda la cronología de la instalación, estará expuesta también en los paneles que decíamos de fotografía, también estará ahí cronológicamente los eventos más importantes que han habido, campeonatos de España, campeonatos de Europa, campeonatos del mundo intercontinental. Bueno, estará reflejado todo en estos paneles para que la gente lo pueda ver y pueda reconocer que bueno, que han habido eventos muy importantes y puedan sobre todo disfrutar de ello.
0: Y ojalá sigamos ampliando pues todo ese currículum de la instalación de Somos en un futuro, David. Ojalá podamos seguir albergando grandes acontecimientos deportivos para mantener viva la instalación, sobre todo, David.
1: Sí, bueno, hay que mantenerla, ¿no? Hay que mantener, hay que hacer, hay que siempre traer cosas nuevas. Tenemos eventos importantes en la instalación y pues, poco a poco pues iremos haciendo alguna cosa más, pero bueno, ya con 5 equipos de élite que se tiene allí dentro sí. En el pabellón solamente, ya eso ya ocupa bastante sitio, lo que es en el pabellón, pero el resto de la instalación también se hacen cosas importantes, no solo a nivel internacional, sino también aquí cosas de Palma o de Mallorca, pues también tenemos esa instalación referente para hacer cositas.
0: Sí, la verdad es que sí, que tenemos 5 equipos de élites usando en estos momentos la instalación de Somos, y cuando habláis de hacer alguna reformita, pues empiezan los sudores fríos para estos equipos, porque evidentemente quieren sacar el máximo rendimiento a la instalación, entrenar todos los días con sus horas para planificar los partidos, el albergar los diferentes partidos en fin de semana, y es también muy difícil, es hacer un auténtico puzzle cada fin de semana para que todo el mundo quede contento y satisfecho de esta instalación. David.
1: Sí, cuando tenemos que hacer alguna cosa hay que hacerla en momentos donde ninguno de los 5 equipos juegue partidos de liga, partidos de playoff, partidos de copa, todo esto, ¿no? Entonces se tiene que hacer en momentos claves para que ninguno de esos 5 equipos tenga molestias a la hora de utilizar el pabellón. Entonces, bueno, sí que es verdad que ahora hemos tenido, bueno, tiempo justo para la iluminación y el sonido. En algún entrenamiento lo han tenido que hacer en otra instalación en el que se ha permitido que puedan estar para no interrumpir sus entrenamientos de pretemporada sobre todo, pero ya están en marcha, ya estamos en funcionamiento, y ahora cuando empiezan las ligas, pues ya tendrán un pabellón en condiciones para poder disfrutar de él, ¿no? Ya no solamente los equipos, sino también la afición y toda la gente que vaya a ver estos partidos.
0: Recordemos, mañana juega el Illes Balears Palma Futsal a las 12 del mediodía ante el Pozo, y el domingo por la tarde el Azul Marino lo va a hacer ante el Alba de Berlín a las 6:30 de la tarde, y todo ello también se engloba dentro de esta Fira del Sport. O sea que prepárate mañana por la cantidad de gente que va a pasar por Somos, porque claro, tenéis por la mañana ya el partido del Illes Balears y toda la jornada empieza a las 10 de la mañana, ¿no?
1: Sí, así es, durante todo el día, de 10 de la mañana empiezan todas las actividades hasta las 2, y luego de 4:30 a 8 son actividades por ahí que van a haber por toda la instalación, con 10 zonas diferentes, y claro, y ya también con el partido del Palma Futsal, que es el primer partido de liga que juega aquí en Palma, y contra el Pozo Murcia, que al final pues es un partido importante durante la liga, y estamos seguros que ya no solo la Fira, sino que el Palma Futsal pues va a traer esa cantidad de gente para poder disfrutar de todo.
0: Habrá refuerzo, supongo, de la MT, ¿no? Para ir a Somos.
1: Sí, así es. Línea 8, habrá refuerzos de la línea 8 de la MT, que bueno, que han puesto todo para que la gente pueda desplazarse hasta Somos, ya que el parking va a estar un poco limitado por motivo de que hay actividades en el parking. No tenemos capacidad para albergar todas las actividades de todas las disciplinas dentro de instalación, entonces tenemos que utilizar el parking para que también pueda haber actividades en otra parte de la instalación.
0: Bueno, cerca, bueno, está el parking de Somos, del estadio, ¿no? Que se podrá usar, ¿no?
1: En este caso. Sí, todo ese parking, toda esa parte del parking sí que podrá ser útil, o sea, sí que podrá ser para aparcar coches y no hay ningún problema, pero la parte del velódromo hacia lo que es la instalación de Somos, toda esa estará ocupada de actividades y de expositores para que todo el mundo pues pueda pasear por allí sin problema.
0: Bueno, pues insistimos que está todo preparado, ir con la familia, ir con los amigos y practicar las que podáis, de todas las disciplinas que podáis, os apuntáis a las que podáis y a disfrutar y a pasarlo bien y a hacer deporte, que es lo que se pretende. David, ¿cómo te gustaría que fuera dentro de 50 años? Porque claro, dentro de 50 años tú y yo no sé si lo veremos. Yo seguro que no. O sea, yo seguro que no. Tú no lo sé porque eres mucho más joven, que quizás lo puedas ver pero...
1: Creo que llegaré justo.
0: Yo sí que no llego, yo sí que ya estaré pidiendo tierra en ese momento. No sé, ¿qué te gustaría que hubiera dentro de 100 años de Somos? Tiene que haber un montón de cosas más que ahora, ¿no?
1: Bueno, yo creo que sí, ¿no? Y cada vez nos vamos reinventando, vamos creando deportes nuevos, vamos creando deportistas más de élite. Entonces, bueno, yo creo que va viendo más gente que va haciendo deporte también, que hemos visto en los últimos 5 o 6 años que ha aumentado muchísimo la participación en eventos deportivos, y cada vez habrá más y habrá que hacer más instalaciones para que haya más cabida y que la gente pueda practicar más deporte.
0: Pues todos ilusionados con esta Fira del Sport. Mañana no os lo perdáis, y el sábado, sábado y domingo, todos somos para practicar deportes. El listado es impresionante. Entrar en la página web del IME, del Ayuntamiento, os podéis descargar todo el programa de actividades para que no os perdáis ninguna, para que luego no os digas, ostras, se me pasó esto, lo otro. No, ahí están todos los horarios, todas las disciplinas, y así podrás participar en lo que te gusta y en lo que te gustaría probar, que también hay muchas novedades que quizás no has visto nunca y que te pueden enamorar, ¿no?, en el futuro. David Salom, que sea todo un éxito, que seguro lo va a ser esta Fira del Sport. Creo que se ha hecho un gran trabajo y creo que todavía te queda un día bastante duro, ¿no?
1: Bueno, estamos acabando de montar y ya para mañana, para que todo el mundo esté allí, que esté a gusto y que disfrute de todas las instalaciones y que esté todo preparado para que la gente pueda practicar el deporte.
0: David Salom, un abrazo muy grande y que sea todo un éxito.
1: Muchas gracias a vosotros.
0: Gracias a David Salón, el director general de deportes del IME. Durante toda la semana hemos hablado de lo que va a ser la Fira del Sport.
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2: Vamos a buscar esas claves de la jornada del partido que disputará mañana el Mallorca ante la Real Sociedad B de Jon Ansotegi, que fue jugador del Real Mallorca temporada 16-17 y que ahora entrena, ya hace varias temporadas, a la Real Sociedad B. Mañana a las 2 de la tarde, tercer partido fuera de casa del Mallorca. Vamos a ver si con más éxito, porque se perdió en Granada, se empató ante el Eldense, incluso fallando un penalti. A ver lo que pasa mañana. Pedro López Auquillo, ¿qué tal? Muy buenas.
3: Hola Juan, buenos días.
2: Buenos días Pedro. A ver, ¿caerá mañana la primera victoria del Mallorca fuera de casa?
3: Hombre, se suele decir que la tercera va la vencida, ¿no? Por lo tanto, vamos a creer que así será.
2: Ha sonado la campana, te ha sonado la campana por ahí, no sé si eso es bueno.
3: Ha sonado hasta la campana.
2: Exacto.
3: Eso es buena señal, bueno, de hecho sí. Quiere decir que... Que mañana será el día.
2: Bueno, no lo sé. O para rectificarte, ¿sabes? O para rectificar de que no va a ser así, no lo sé. Bueno, ya veremos.
3: Vamos a empezar que sí.
2: Vamos a ver si el Mallorca es capaz de reaccionar fuera de casa y ofrecer un poquito más, ¿no? Dar un poquito más. Lo que nos está ofreciendo en casa a ráfagas, a ver si es capaz también de hacerlo fuera de casa ante este rival, que yo creo que es muy complicado. La Real Sociedad B llega en un buen momento, llega de ganar a la Andorra 1-3 fuera de casa, además le ganó en el campo de la Andorra, y suma ahora mismo 8 puntos de 15 posibles. No está mal el filial, no está nada mal.
3: Bueno, es verdad que el equipo fuera de casa es mucho más fiable que en casa. Yo también hay que tener en cuenta que en casa no ha ganado ningún partido de los tres que ha disputado. Uh-huh. Por lo tanto, vamos a pensar de que mañana debería ser, ¿eh? Yo creo que el Mallorca es capacitar esas obras para poder ganar a un equipo que es muy joven, que se están formando los jugadores, pero es que Mallorca tampoco es que no esté dando una buena imagen fuera de casa, simplemente que le falta mejorar algunos conceptos y sobre todo pues tener un poquito más de continuidad en el juego. Por lo tanto, yo mañana creo que puede ser el día para que el Mallorca pueda ganar y seguir en las posiciones de arriba.
2: De todas maneras, a nivel de juego, Pedro, seguimos con los mismos problemas, ¿eh? Mucha lentitud en medio campo, mucho toque, yo creo que no sirve para nada, sí. Tanto toque ahí en medio campo, que yo entiendo, y lo explicábamos esta semana con otros analistas que hemos tenido, que puede ser una manera de intentar controlar el partido teniendo la pelota, pero yo creo que hay que buscar algo más, porque muchas veces eso de tener tanto la pelota y no llegar a la portería contraria, esto no sirve para nada y a veces desespera.
3: Bueno, estaría muy bien si lo que dicen de que tener la posesión te da la garantía de controlar el juego y el partido, pero no es así. Yo creo que el Mallorca por momentos no controla el juego ni el partido. Entonces no sé de qué nos sirve la posesión. Llevamos repitiendo desde el inicio de temporada que tenemos un mediocampo, que son jugadores que se asocian muy bien, que son jugadores que tienen un nivel de calidad alto, pero estamos hablando de la segunda división que te exige también mucha intensidad, jugadores con un poquito más de energía, y yo creo que el Mallorca tiene que cambiar el sentido. Tenemos lo fundamental, lo esencial, que tenemos jugadores de un nivel técnico altísimo, pero bueno, yo creo que cuando juegas un partido con cualquier rival en esta categoría tienes que trabajarlo mucho más para poder ganar. Entonces, que no piense la gente que mañana se va a ganar el partido solo con la calidad. Habrá que estar muy atentos ante un rival que juega para ganar. Es verdad que son jugadores que se están formando para el primer equipo, pero que ellos quieren ganar también, y es un equipo pues que presiona muy bien, que le pone mucha intensidad, que tiene, sobre todo las transiciones son rápidas, que te van a defender muy juntos. Por lo tanto, yo creo que el Mallorca mañana tiene que sobre todo hacer un planteamiento bueno, y los jugadores tienen que ser conscientes de que están capacitados y que tienen que ganar para seguir ahí arriba.
2: Estaba repasando la lista de jugadores que tiene la Real Sociedad B, y la verdad es que el más viejo, llevémoslo así, el más veterano, tiene 24 años, es el lateral izquierdo John Balda. Todos los demás, menos de 24 años, y hay de todas las edades, de 18, de 20, de 19, de 21, un equipo joven, donde los haya, y que está ahí luchando contra profesionales, en este caso contra jugadores más veteranos en esta categoría. Va a ser un contraste esto, ¿eh?
3: Sí. A veces, normalmente en los filiales siempre los jugadores son jugadores menores de 23, 22, 21 años, hasta incluso 19. En este caso tiene dos o tres jugadores con 24. Bueno, pues si están ahí, pues eso quiere decir mucho también, que a lo mejor esos jugadores ya no van a tener posibilidades de llegar al primer equipo, pero eso quiere decir que están jugando en segunda división, que es una categoría para ellos muy importante y que le puede dar luego otras salidas. Entonces, por eso digo que va a ser un equipo que va a competir muy bien, que no juega para ganar títulos, lógicamente. Ellos no juegan para ganar ninguna competición, pero sí quieren ganar, como cualquier rival. Quieren ganar y quieren demostrar que en la mayoría de los casos están preparados para llegar en caso de que lo necesite el primer equipo.
2: Bueno, en cuanto al equipo mallorquinista, al Mallorca, a ver, ¿qué crees que va a hacer mañana, en este caso Luis García Fernández, para intentar superar a la Real Sociedad B? El otro día vimos un centro del campo en el que no estaba Pablo Torre. Estaba Lesala, estaba Darder, estaba Liso, o sea, estaba Morlanes, Darder, Lesala, eran los tres de centro del campo, y Pablo Torre estaba en el banquillo. Pablo Torre lleva dos últimos partidos saliendo desde el banquillo.
3: Exactamente.
2: ¿Tú crees que mañana será titular Pablo Torre y caerá uno de estos tres que han sido fijos de momento?
3: Es que es muy complicado, Juan, de la distancia de Fili y Pablo. Es que hay una semana por medio para poder opinar y saber en qué estado está cada jugador. Tenemos noticias de que hay muchos jugadores que no están contentos, ¿no?, con la situación que están atravesando, y que es complicado gestionar una plantilla de 29-30 jugadores. No es fácil. Por lo tanto, yo creo que cualquiera que salga mañana, pues no va a variar mucho, ¿no? Hablábamos de Pablo Torre, que era el jugador que se había quedado, que iba a ser una pieza fundamental en el transcurso de la temporada, y resulta que ahora no está jugando. Bueno, es verdad que el otro día Lesala no estuvo muy brillante, como la mayoría de medio campo, pero es un jugador que está aportando cosas. Yo no creo que vaya a variar mucho el once. No lo sé. Yo creo que a lo mejor, si hablamos de Pablo Torre, también podríamos hablar de las bandas, no, de los extremos, que tampoco están teniendo mucha presencia, sobre todo en el juego ofensivo. Vamos a ver qué es lo que se inventa mañana el míster, pero lo que sí está claro, que los que estén en el 11 tienen que ponerle todo lo que hay que ponerle y sacar esos tres puntos, porque para mí es su obligación.
2: Vamos a ver lo que pasa con el lateral izquierdo. A mí Soumajoro no me convenció el otro día. Es verdad que a nivel defensivo el Mallorca usaba
3: su trabajo.
2: Sí, bueno, usaba tres centrales: Soumajoro, Raillo, Valgent. Eran tres centrales, con Calatayud y Liso, que eran extremos, laterales, pero ofensivos en teoría, es decir, defendía con cinco atrás. Pero Soumajoro a mí no me acaba de convencer por ese lateral izquierdo. Se recupera Lato, también Alberto Moreno, que ya está en condiciones de entrar, que podría tener ocasión en la jornada de mañana. ¿Tú crees que los cambios también pueden venir por ese lateral izquierdo? Porque Calatayud yo no lo tocaría, ¿no?
3: No, Calatayud, el chico se ha ganado ese puesto de momento, hasta que no se demuestre lo contrario. Él ha hecho su trabajo bien. Ha estado ahí, ha defendido su posición como tiene que ser, por lo tanto yo ahí no tengo dudas. En el caso del lateral izquierdo, yo creo que Tony Lato estaba bien, tuvo los problemas que tuvo, pero yo creo que debería tener continuidad. Yo, sobre todo, lo que a mí me tiene con muchas dudas es en cuanto al colectivo, al equipo, que tiene que mejorar muchísimo, que el equipo tiene que ponerle mucha más intensidad, que yo creo que concede mucho a los contrarios, ¿no? Más allá de que haya un cambio, dos cambios, a mí no me preocupa. Me preocupa más que el equipo tiene que dar más otras sensaciones, con mucha más seguridad. No estamos hablando que a nivel defensivo en casa es un equipo que no encaja y que lo está haciendo bien, pero en líneas generales el equipo se tiene que ver mucho más sólido, ¿no? Y eso hasta ahora no lo estoy viendo. Por lo tanto, yo creo que mañana es el día que tiene que empezar a demostrar que quiere estar en esas dos plazas para subir a la primera división.
2: Uno de los mayores problemas que estoy viendo también a este Mallorca es el capítulo extremos. Tenemos muchos, es verdad, esta temporada, con Liso, con Antonio Roca, con Josep Cerdà, con Lubumbo, tenemos muchos, pero de momento su aportación no está siendo la esperada. No estamos viendo un gran juego por bandas, que rompan las bandas, que hagan el uno contra uno.
3: No.
2: Todo eso no lo estamos viendo, ¿no, Pedro?
3: No, claro, esta es una de las claves también, es decir, yo creo que ahí son dos posiciones que todavía no nadie se ha hecho dueño de ellas, es decir, yo creo que hay jugadores con importantes, lo de Antonio Roca empezó muy bien el primer partido, luego se fue apagando, Lubumbo más de lo mismo, empezó muy bien el primer partido, que parecía que tal y resulta que ha desaparecido. Con la llegada de Adrián Liso parecía un jugador que debería aportar mucho más y tampoco ha aportado tanto. Lo de Josep Cerdà, sí está ahí, el chiquito está trabajando, pero no están conectando con el para mí el jugador más importante en este inicio de temporada, que es Adrián Fuentes. Por lo tanto, menos mal que tenemos a este chico que está creando él solo, está creando ocasiones, que está sobre todo sometiendo a las defensas rivales, y que ahora últimamente está haciendo goles. Por lo tanto, yo creo que si se aportase un poquito más en estas dos posiciones, los extremos, yo creo que el Mallorca pegaría un salto muy importante para mantenerse durante todo el año en esas posiciones. Pero insisto, el equipo tiene que mejorar, sin ninguna duda. Sobre todo a nivel defensivo o en fase defensiva. Yo creo que el equipo tiene que trabajar mucho más en la recuperación. Hay que tener en cuenta que mañana en los duelos tiene que ser ganador, porque si todo esto no se lleva a cabo, que Mallorca puede perder, lógicamente.
2: Bueno, es muy importante ganar mañana, sobre todo por lo que tenemos encima próximamente, ¿no? Porque el Mallorca, después del partido ante la Real Sociedad B, pues tiene que recibir en casa al Almería, tiene que viajar a Girona y posteriormente recibir a la Unión Deportiva Las Palmas y viajar a Eibar. Y luego también otra salida a Leganés. O sea, tenemos Almería, Girona, Las Palmas, Eibar y Leganés en el objetivo, en el camino del Mallorca en las próximas jornadas. Y para más inri, con una baja importante que va a tener el Mallorca en defensa, que es la de Martí Valgent, que se va a perder los partidos ante la Almería y Girona porque ha sido convocado por Eslovaquia. Por tanto, yo creo que mañana es importante ganar, Pedro, sobre todo por lo que se nos viene encima, donde el equipo necesita el máximo de moral, estar con las ideas bien claras para jugar contra estos equipos, ¿no?
3: Importante siempre es ganar. Es decir, en esta categoría, insisto, y lo hemos dicho desde el principio, que ganas 2-3 partidos y te metes arriba, pero también es verdad que pierdes 2-3 partidos y te metes en una situación complicada. Yo entiendo que ahora es muy pronto para sacar conclusiones, pero sí que es verdad, después de los partidos que tú has dicho ahora, que tiene el Mallorca, que estos 4-5 partidos, yo creo que ya será suficiente tiempo para sacar conclusiones y ver y analizar en qué estado está este equipo. Es decir, yo creo que Luis García tiene que trabajar y tiene que sacarle mucho más rendimiento a esta plantilla. Yo creo que en cuanto a clasificación, el equipo está bien, no hay que quejarse. Por lo tanto, yo creo que, sobre todo, si le saca un poquito más de rendimiento que debe sacárselo a este equipo, yo creo que vamos a pasar un año, no tranquilo, pero sí con muchas posibilidades de estar en esas posiciones que nos den, sobre todo, la primera división de cara al año que viene, porque es donde tiene que estar este equipo.
2: Sí, sí, está claro. El objetivo no es otro que subir de categoría. Oye, de momento te gusta el portero, Arnau Tenas. El otro día dio un pase de gol, una salida suya, un balón largo.
3: Tienes cosas que a veces te pone de aquella manera nerviosa, pero es verdad, no solo el otro día. No sé si el día de Ceuta también hizo una parada abajo que fue espectacular. Bien, yo creo que el portero tiene unas condiciones muy buenas para ser una garantía en la portería. Pero bueno, yo creo que todos tienen que mejorar. Sobre todo, yo lo que sí que le veo que ha mejorado es que no arriesga tanto como al principio. Sobre todo en la pretemporada y al principio, en los primeros partidos, pues que quería salir en algunas situaciones complicadas jugando el balón. Y ahora últimamente veo que no se complica tanto la vida. Por lo tanto, bueno, yo voy a creer que este portero nos va a dar pues muchísimas garantías, ¿no?, debajo de la portería.
2: Bueno, pues mañana saldremos de dudas a ver con qué nos ofrece Luis García y si ha mejorado, si mejora ese juego del Mallorca, que yo creo que tiene que ser un poco más directo, un juego más directo hacia la portería rival, con un poquito menos de toque, sí. Si puede ser, un poquito menos de toque, sobre todo en medio campo, y también que participe más.
3: Es que yo sigo pensando, Juan.
2: Sí.
3: Yo sigo pensando que. Yo creo que el entrenador Luis García tiene que tener un plan B, es decir, tienes un equipo que está jugando con uno arriba de referencia, tienes luego la llegada de Buxa, que es un jugador que ya sabemos que las condiciones que tiene, que es un perfil de jugador sobre todo para la segunda división, junto con Adrián Fuentes nos puede dar muchos resultados. Y lo que te quiero decir, que en caso de que los extremos no funcionen por lo que sea, yo no descartaría que jugase en algunos partidos con ese 4-4-2. Por lo tanto, bueno, vamos a ver. Y mañana a lo mejor puede ser en algún momento que pueda ser así, no lo sé. Ya vamos a ver, pero lo que sí está claro es que el Mallorca tiene que empezar ya a dar una mejor imagen. No está mal del todo, está ahí, pero yo creo que tiene mucho margen de mejora.
2: Tiene margen de mejora.
3: Y lo que has dicho... Uh-huh. Y luego lo que has dicho, que se me olvidaba, es lo de Valjean. Yo creo que lo de Valjean es importante.
2: Es un palo. Es un palo.
3: Es un jugador que a esta categoría le viene de cine.
2: Claro.
3: Porque es un jugador que, sobre todo en los marcajes individuales, en el juego directo, va muy bien, junto con Raillo, se entienden muy bien. Pero bueno, yo creo que hay jugadores ahí también que pueden desempeñar esa función correctamente. Yo creo que lo de Sumaoro el otro día no estuvo mal. Yo creo que es un jugador haciendo su trabajo, puede sustituirle perfectamente, ¿no?
2: Hombre, pero jugando, sí, no, de central quizás sí, de lateral no lo veo. Yo a Sumaoro, a mí no me gustó.
3: Le cuesta un poquito más, sí. Es un jugador que juega mucho más por el centro, que puede jugar ahí de medio centro, defensivo, que puede jugar de central. Pero bueno, insisto, el otro día de lateral izquierdo hizo su trabajo. Es verdad que no tuvo mucha presencia en ataque, pero el trabajo defensivo lo hizo bien.
2: Bueno, vamos a ver si mañana, a ver con qué nos sale Luis y si va a haber cambios en ese lateral izquierdo. Tenemos ganas de ver a Alberto Moreno, que ya está en plenitud de condiciones para poder debutar. Está Lato, que también está recuperado. Y bueno, yo creo que tiene ahí opciones para ese lateral izquierdo. La derecha es intocable ahora mismo para Miguel Calatayud y los dos centrales son claros, Valjenti y Raillo. Más dudas tenemos en medio campo, donde seguramente, no sé por qué me da la nariz que Pablo Torre va a ser titular, pero bueno, esta simplemente no es información, simplemente es intuición de que...
3: ¿Quién es el...? ¿Por quién?
2: Pues yo creo que por Darder. ¿No te lo crees?
3: Pues, no lo sé. Porque cada vez que digo algo no acierto ninguna, si estás tú, pues entonces lo voy a dejar.
2: No lo sé, tampoco tengo una bola, tampoco no lo sé, no tengo ni idea.
3: Cuando salió del problema que tuvo de enfermedad de Darder, yo aposté que no jugaría. Lo lógico sería que diera continuidad a los que estaban, salía de un proceso y tal, que era importante... Y no acerté, jugó de principio, por lo tanto ahora ya no sé, yo ahora voy contigo.
2: No, más que nada porque yo creo que son dos jugadores muy similares, Pablo Torre y Darder, porque Alex Sala es diferente a Darder y a Pablo Torre, y Morlanes también es diferente a estos. Por lo tanto, el único que yo podría sustituir, si fuera entrenador, sería Darder, pero bueno, no lo sé.
3: Yo tengo dudas que Darder ya... Bueno, Morlanes, yo insisto cada semana, ya te lo digo, que es dentro de lo que tenemos del perfil de jugadores que tenemos en medio campo, para mí es el único que puede desarrollar un poquito esa función de jugar un poquito más ahí por delante de la defensa, más posicional, ¿no? Que no tenga tanta libertad, no tan dinámico. Es verdad que Darder, pues, se va un poquito más de la posición junto con Alex Sala. Bueno, yo a lo mejor... No sé.
2: No lo sé, yo tampoco, ¿no? Es que no lo sé.
3: Hay jugador...
2: no, ni idea.
3: Vamos a ver qué pasa, si a lo mejor apuesta, a lo mejor hasta incluso por extremo con otro nombre, no lo sé. Hay que estar ahí durante la semana para realmente saber los pensamientos del entrenador. Pero bueno, más allá de todo eso, insisto, yo creo que el equipo tiene que mejorar sobre todo en el juego colectivo, hay jugadores que lo basan mucho en el juego individual, lo Bumbo, lo de Josep Cerdà, lo de Adrián Roca, lo de Liso, y yo creo que el Mallorca necesita sobre todo aportar mucho más en esas dos posiciones. Bueno. Entonces vamos a ver qué es lo que pasa mañana, pero yo tengo confianza de que el Mallorca mañana va a sacar los 3 puntos.
2: Bueno, pues vamos a estar confiantes, ¿eh? Como decía Cristiano. ¿Cómo vas en la liga, Pedro? ¿Cómo va la situación? ¿Has mejorado?
3: Bien.
2: Sí, sí.
3: Bien, he pasado del séptimo posición a la segunda posición. Eso es que quiere decir que he hecho algo bien durante la semana.
2: Muy bien.
3: He fichado un intermediario importante.
2: Sí.
3: Y me ha traído unos buenos jugadores.
2: Ah, pues mira, te has gastado el dinero.
3: Claro, hay que gastar. Exactamente, eso que te quería decir, me tengo que gastar la pasta, ya me he quedado tieso.
2: Ya estamos tiesos otra vez.
3: Ahora tengo que ver los resultados.
2: Ahora veremos los resultados el fin de semana, pero de momento estás tieso, comiendo ensalada, te veo comiendo ensalada el fin de semana.
3: He tenido que fichar a un jugador que no quería porque no es de los que le tengo mucho cariño, pero lo he tenido que firmar.
2: Porque es barato.
3: Sobre todo para puntuar, por otra cosa, no, sí.
2: Pero barato.
3: 300 millones me ha costado.
2: Jolín, pues qué caro, ¿no? Aquí te has fichado Mbappé, porque ese precio, ya me dirás tú.
3: Al otro.
2: ¿A qué otro me has fichado?
3: Son los que más hay dos o tres en esta liga que son top, que son los que más puntúan.
2: Ah, pues no sé, ¿del Barça?
3: ¿Es del Barça? Exactamente, es del Barça, sí.
2: ¿Rafinha?
3: Sí. No es tanto de mi devoción, pero...
2: ¿Rafinha?
3: No, Saltre.
2: Jolín, Saltre. ¿Quién es Saltre? Dilo tú. ¿Quién es el otro? A ver, Lamine.
3: Eso es.
2: ¿Cómo te cuesta nombrarlo, eh?
3: 300 millones.
2: ¿Te cuesta nombrarlo?
3: Me cuesta, lo has dicho tú, yo no lo he dicho, ¿eh?
2: Bueno. Vale, pues ya está. Oye, pues nada, que te vaya muy bien. Estás seco, pelado, pero por lo menos estás contento y vas segundo, que es importante en la competición liguera, que es para destacar. Pedrito, un abrazo muy grande, cuídate mucho.
3: Eso es lo que le pido ya al Mallorca, que se gaste lo que quiera, pero que se mantengan esas posiciones de arriba.
2: Eso es. Gracias, Pedrito, un abrazo.
3: Un abrazo.
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1: Nos vamos a la redacción del periódico de Ibiza y Formentera para conocer la actualidad deportiva. Todo el fútbol y polideportivo repasado al detalle con la firma de Tomás Sánchez.
2: Vamos a buscar la firma de Tomás Sánchez, que no sé si se habrá mojado la firma después de lo que ha llovido esta semana por Ibiza y también por aquí, por Mallorca, pero quizás más por nuestra isla hermana, que es Ibiza y Formentera. ¿Qué tal, Tomás? Muy buenas.
6: Muy buenas, Juan, ¿cómo estás?
2: Muy bien, ¿y tú qué tal? ¿Y llevas el paraguas encima todavía o ya lo has dejado?
6: No, lo que veo que hay más ruido que nueces en este sentido, ¿eh?
2: Más ruido que nueces.
6: Afortunadamente hemos tenido el susto aquí de las alertas naranjas, la que te llega al móvil y tal, pero en cuanto a lluvia no he visto yo por aquí nada descomunal, nada del otro mundo, ni nada que nos afecte en el día a día, así que en este sentido estamos contentos.
2: Pues muy bien, me alegro, porque lo que no nos gusta es que llueva a lo bestia y que nos genere problemas y desgracias. Que llueva, que nos hace falta, porque el agua la necesitamos, pero que llueva con conocimiento, como solemos decir.
6: Correcto.
2: Eso es. Y más tú, que ver llover ves poco, tú lo sabes, ¿eh? ¿De dónde eres? Llueve poco, ¿eh? ¿De dónde eres?
6: De secano.
2: Eres de secano, donde eres es muy de secano, pero bueno. A ver, hablando de secano, Real Jaén Ibiza, mañana sábado a las 9 de la noche. Te han hecho un traje, pero a medida, este fin de semana.
6: Dos semanas seguidas a las 9 de la noche,
2: Qué terrible,
6: ¿no? La siguiente también aquí contra... la siguiente contra el Zaragoza también a las 9 de la noche, o sea que imagínate. Y luego hay uno que sí que no es por la noche, pero posteriormente aquí en casa sí que será contra el Castilla, también será viernes en este caso, también por la noche. O sea, que tres de los cuatro próximos partidos de Ibiza son a las 9 de la noche.
2: Uf, terrible, eso, terrible.
6: Lamentable, voy a poner una queja formal aquí a la Federación Española,
2: no sé qué
6: para
2: es.
6: Decirle que esto de trabajar tanto por la noche que no es posible.
2: A las 9 de la noche, es alucinante estos horarios en primera ref, que estamos hablando, es verdad que son equipos prácticamente profesionales, pero vamos, fastidia bastante este horario a las 9 de la noche, en pleno sábado, no sé.
6: Es que es difícil encontrar un horario que nos gusta a todos, ¿no? Creo yo también, ¿no? Porque ten en cuenta también ese partido a las 4:30 de la tarde, que tampoco hay quien lo entienda, ¿no? O sea, que no creo que nos pongamos nunca de acuerdo en cuanto a cuál es el horario que nos viene bien a todos, así que bueno, yo ya lo asumo con la filosofía más propia que haya. Y
2: resignado. Te da igual. Bueno, pues el Real Jaén es el quinto clasificado, lleva 7 puntos de 9, 6 goles a favor, 2 en contra, lleva 2 victorias y una sola derrota. Y el Ibiza, que llega con motivación, después de ganar el último partido en casa 2-0 al San Andreu. En casa de momento habéis ganado los dos partidos, pero fuera de casa, que habéis jugado un partido ante el Antequera, se perdió por 3-2. Así que buscamos rascar algo fuera de casa ante un potente equipo como este Jaén, ¿no, Tomás?
6: Sí, además comentaba hoy el míster Raúl Jones en la rueda de prensa la importancia de ganar este partido para dar un golpe sobre la mesa, ¿no? Se le ha preguntado por ello si sería una oportunidad para dar un golpe sobre la mesa, y él mismo confesaba que sí, que no nos iba a engañar, y que de hecho a los jugadores pues se lo ha comentado, ¿no? Que es una buena plaza para demostrar que el equipo quiere estar arriba, que quiere competir y conseguir ese ascenso, ¿no? Así que un partido importante, necesidad de sumar fuera de casa, que solamente hay un partido por ahora, pero cuanto antes lo hagas, pues mejor. Y también, si es posible, mejorar también la imagen, porque es cierto que esas dos victorias han llegado en camisas, que siempre lo más importante es ganar, pero no han sido tampoco victorias contundentes, no ha habido una superioridad en el campo aplastante. Y bueno, quizá en el debe del equipo está ese, ¿no? Yo recuerdo que muchas veces también, cuando ha pasado esto, comentaba que bueno, que mientras adapta el equipo, si vas ganando encima, pues cuando el equipo juegue bien, ya imagínate, ¿no? Pero también es cierto que cuando muchas veces he dicho eso, no se ha cumplido tampoco, ¿no? Pero bueno, yo siempre soy optimista en este sentido y me quedo con eso, ¿no? Con que más vale ganar y no ofrecer tu mejor versión que ofrecer tu mejor versión y perder, ¿no? Así que a ver si el equipo puede despertar en este sentido, enganchar más a la afición, no solamente a base de resultados, sino también de juego, y conseguir esa tercera victoria consecutiva que creo que sentaría bastante bien, ¿no? Sobre todo después de los últimos tiempos que hemos vivido aquí en la isla con el equipo, que desde la jornada, si no recuerdo mal, de la cuarta de la temporada pasada, no sabía lo que era estar en zona de playoff, imagínate. Pues creo que ya toca, ¿no? Ya toca que aquí la gente se ilusione y pueda disfrutar de un equipo que esté arriba.
2: En el capítulo de enfermería, ¿cómo lo tenemos a Ibiza para mañana?
6: Pues muy similar al de la semana pasada, por no decirte exactamente igual, ¿no? Iván del Olmo sigue de baja, aunque ya se ha incorporado al grupo, y Calavera también será baja en el centro del campo, que tampoco jugó la semana pasada, y en cambio Pedro Ortiz, que se retiró por un golpe en el tobillo, pues sí estará disponible, ¿no? Así que similar a la semana pasada, y básicamente con todo disponible para intentar asaltar el campo de Jaén.
2: Muy bien, pues a ver si se consigue la victoria, la primera victoria fuera de casa, que sería de altura, un golpe a la mesa, como bien dices, y como bien titulas ahora mismo en el periódico de Ibiza y Formentera, un golpe sobre la mesa que podría dar esta U de Ibiza ganando a este Real Jaén. Por otra parte, el San Rafael, ¿cuándo juega con el Prat? ¿Cuándo va a jugar?
6: Es el último fin de semana de la semana que viene, el fin de semana de la semana que viene. No tenemos todavía la hora exacta ni el día exacto, pero es el fin de semana que viene, juega aquí en casa, la ida aquí en San Rafael, y la siguiente pues en Tierra Catalana, el 3-4 de octubre.
2: ¿Y dónde va a jugar el San Rafael? ¿En casa? ¿En dónde va a jugar?
6: Sí, contra el Prat, sí, contra el Prat en su casa. En caso de que se clasifique para Copa del Rey, ya veremos, ¿no? Pero
2: vale.
6: De momento la fase está nacional contra el Prat, y será en su campo.
2: Sí, no, hay que hacer un campo ahí estrechito, campo pequeño y tal, para ponérselo complicado a esta gente. Pero luego ya, cuando venga uno grande de primera, pues ya la cosa cambia, porque lo que hay que hacer
6: es... Ahí ya pedimos camises para llenarlo y...
2: Exacto, hacer un duro. Exacto, hay que hacer un duro, ¿eh? O sea, eso está claro, y por lo tanto ahí sí que ya necesitamos un campo mucho más grande. ¿Cómo tenemos a Jonás por Asia? A ver, ¿cómo está la situación? A ver.
6: Pues bien, preparado para comenzar mañana el campeonato del mundo.
2: Campeonato del mundo, vaya.
6: Sí, correcto. Campeonato del mundo, si no recuerdo mal, es bola 10, si no recuerdo mal. Así que ahí lo tenemos en Vietnam para jugar mañana. También tiene el Mundial por parejas, que lo juega con parejas mixtas, que lo juega con una chica europea, no recuerdo si era de Finlandia o Suecia, tendría que revisarlo. Joder. Así que doble cita mundial y a ver qué tal le va por allí por tierras vietnamitas.
2: Hombre, pues el campeonato del mundo que, y no sé si lo sabes, pero ¿están todos los buenos? ¿Van a ir todos a este campeonato?
6: Yo no he ido, así que no sé.
2: Bueno, ya sé que tú eres bueno, pero digo no. De los de verdad, de los de verdad, no de los que están por ahí, digo de los de verdad, de los grandes, sí, de este deporte.
6: No hay ningún tipo de restricción ni nada, y claro, campeonato del mundo, pues ya cultivar los mejores del mundo, como toca, como bueno, procede.
2: ¿Y se da por la tele esto? ¿Se puede ver?
6: Sí, cada en la página de la World Pool Association y de Matchroom, que digamos que es la quien realmente organiza, ¿sí? Suelen ponerte en qué país emite en qué país se emite, ¿no? Si es en Estados Unidos la ESPN, si es en Inglaterra Sky Sports, si es plataforma tipo DAZN. Exactamente, en España no he mirado dónde se puede ver todavía, no sé si hay alguna plataforma disponible, pero sí que ha habido alguna cita anterior que se podía ver a través de DAZN. No sé dónde en esta ocasión, pero vamos, el que lo quiera consultar seguramente encontrará la información donde te he comentado.
2: Perfecto, y si no, se lo vamos a preguntar al chat GPT, ¿no? A ver si a ver si la IA nos responde, a ver dónde podemos ver a Jonás ahí en plena acción en este campeonato del mundo. Pues nada, Tomás, que te lo pases muy bien el fin de semana. Lo siento por lo de las 9 de la noche. El Mallorca juega el nuestro Mallorca juega a las 2, o sea que no sé qué quieres que te diga a la hora de comer. No sé
6: si el bocata preparado, ¿eh?
2: El bocata preparado, efectivamente. Y la U de Ibiza, que juega a las 9 de la noche. Toda la información la tendréis en el periódico de Ibiza y Formentera. La mejor información, naturalmente, para vuestros lectores, para los lectores en general que quieran seguir la actualidad de la U de Ibiza. Tomás Sánchez, un abrazo muy grande, cuídate mucho, amigo.
6: Otro para ti, un abrazo.
2: Un abrazo. Vamos a escuchar a Raúl Llona, el técnico de la U de Ibiza, esta mañana en rueda de prensa en la previa de este partido ante el Real Jaén.
7: Pues muy motivados y siendo conscientes que todos los equipos que quieren aspirar a estar arriba, pues tienen que hacerse fuertes también fuera de casa, ¿no? Y cuando digo hacerse fuertes, quiero decir que hay que sumar puntos. No vale solo con los partidos de casa, que es la asignatura que nos ha tocado estas dos últimas semanas, sino ahora también de visitantes. Y bueno, la semana ha sido buena, con esa alegría que te da también las victorias y bueno, y también la responsabilidad de saber que seguimos creciendo, que tenemos margen para seguir creciendo y seguir haciendo las cosas bien.
8: Buenos días, mister.
7: Buenas.
8: En años anteriores, obviamente no estabas tú aquí, pero estamos acostumbrados a que partidos como este a Ibiza se le atragantan con equipos que juegan muy intenso como el Jaén, cuando juega fuera de casa, quiero decir. Y luego ir a posteriori, que es que nos ha faltado un poco de intensidad en los duelos, no sé qué. No sé si has hecho especial hincapié en eso, si podemos confiar en que mañana, por lo menos en cuanto a intensidad y en cuanto a esa energía, vamos a igualar al Jaén.
7: Bueno, si algo estamos insistiendo desde que hemos llegado ha sido en ciertos valores o ciertas características que nos tienen que identificar y que en ningún partido pueden faltar, más allá de que luego los comportamientos a nivel táctico, técnico que les pidamos al equipo, pues sean de una forma o sean de otra. Y creo que ese de la intensidad, la agresividad, es algo que queremos para el equipo y que de alguna forma intentamos que se vea en cada partido. Entonces, si no somos capaces de igualar esa intensidad de todos los equipos, no estaríamos fallando, quiero decir. Entendemos que lo primero que hay que hacer es igualar, si no mejorar, en el caso de que se pueda, intensidad, agresividad, competitividad, al fin y al cabo, para luego, bueno, pues poner en práctica o en valor la capacidad técnica que tenemos. Pero si sin lo primero es difícil que salga lo segundo, ¿no? Y sabemos que enfrente vamos a tener un rival, pues eso, con una dinámica positiva, con vuelven a jugar en su estadio, con su afición, seguro que hay un buen ambiente y creo que eso es motivador para ellos, pero también para nosotros.
9: Buenos días, mister.
7: Buenas.
9: Bueno, las próximas cuatro jornadas del próximo mes tenéis un contraste de rivales, Jaén y Zaragoza, dos clubes con historia, y luego, sin embargo, dos filiales, uno de ellos lidera ahora mismo, el Villarreal y el Castilla, un contraste importante. ¿Cómo va ahora ese contraste? No sé si lo ves como un reto.
7: Bueno, no te voy a engañar, estamos muy centrados y focalizados en el siguiente partido, en Jaén. Es verdad que luego, bueno, el partido con el Zaragoza pues es atractivo, indudable, por la capacidad que se presupone a los dos equipos, y luego los filiales pues que siempre tienen ese plus de buenos jugadores, aunque sean jóvenes, ¿no? Pero es verdad que nuestro día a día pasa por lo más inmediato, por lo que tenemos mañana en este caso, como es el Jaén, y ahí quiero poner toda la atención, ¿no? Porque creo que va a ser un partido muy disputado, un partido complicado, pero que si hacemos las cosas bien, creo que vamos a tener opciones de poder ganar el partido.
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0: Venga, aquí seguimos. Vamos con la segunda red porque tenemos jornada este fin de semana. Va a ser la tercera jornada de liga en esta categoría con nuestros equipos, el Alcoyano Poblense, el Elche Licitano Peña Deportiva Santa Eulalia, el Real Murcia Imperial Real Mallorca, estos partidos a las 12, mientras que los dos primeros, el Poblense y el Atlético Baleares, que va a jugar a las 11 y media de la mañana, el Baleares en casa ante Lucas Murcia, debutando en casa en el Estadi Balea, y también en la Peña Deportiva a las 11 y media en el campo del Elche Ilicitano. El Atlético Baleares, nos centramos en este equipo porque debuta en casa ante Lucas Murcia, después del empate ante el Intercity y la derrota en la primera jornada de liga ante el Yeclano, afronta ahora esta cita en casa, debut ante su afición, el equipo blanquiazul. Vamos a escuchar lo que ha comentado, en este caso, Óscar Troya, el técnico, en la previa de este partido, debut en casa y, la verdad, con mucha ilusión por parte de la afición y del entorno de Balearico, para ver a su equipo, a su nuevo equipo esta temporada.
1: Muchas ganas de

0: mismo, ¿no? Que tenemos muchas ganas ya de que empiece el partido y bueno, y seguir creciendo.
1: Mister, ¿hay ganas de que dos salidas consecutivas no hayas conseguido ganar? ¿Hay ganas de dar un golpe en la mesa de que la gente diga, vale, ahora ha empezado la Liga del Atlético Balear?
0: Bueno, yo creo que la... O sea, ha empezado. Lo que pasa es que no lo valoramos y es normal, ¿eh? Y yo soy, además de intenso, exigente. Entonces, yo creo ganar siempre. Han habido dos partidos que no hemos ganado, pero bueno, todo lo que envuelve a los partidos, yo creo que dentro de la dificultad que conllevaba, más lo que ha hecho el equipo, pues hemos tenido esas opciones de ganar, ¿no? Y sobre todo en el último, donde se te escapa en un suspiro, que no se nos puede escapar, que todo el mundo, bueno, contra 10 y tal, no sé qué, bueno, pero al final el fútbol no es una ciencia exacta y pasan estas cosas, tenemos que intentar que no nos pase más, pero con ganas de seguir creciendo. Con ganas de seguir creciendo y al final hemos llevado la semana muy bien. Yo creo que mentalmente los jugadores están preparados. Es decir, es la tercera jornada, es muy pronto, queremos sumar. No queremos dar un golpe a la mesa, queremos conseguir el objetivo que es ganar. Y tenemos un escenario magnífico ante nuestra afición y un grandísimo rival. Entonces, que nos va a exigir... Pues eso, que para ganar tendremos que estar por encima de nuestra mejor versión y eso nos va a dar crecimiento y ojalá que nos dé puntos y de tres para este fin de semana, porque creo que los chicos se merecen pues ese partido donde salga al final el resultado y donde se consolide todo lo que hemos hecho bien en estos dos.
1: ¿Cuánto se parece este equipo a lo que tú tienes en la cabeza? ¿Cuánta margen de mejora le queda?
0: Y es real lo que te digo, ¿eh? No es comparable porque yo creo que no tenemos techo. Al final, la identidad está. Y en ambos partidos, con cosas buenas y cosas malas, con críticas buenas y críticas malas, yo creo que el equipo la identidad la tiene. Es imposible estar 100 minutos en cada partido perfecto en la jornada 1 y 2. Pero los minutos del otro día, oye, no, pero y después entramos en el optimismo o el pesimismo. Pesimismo es, o sea, la primera parte fue mala. Igual así el optimismo de la segunda parte fue muy buena, ¿no? Yo creo que la segunda parte hace mala la primera. Entonces la primera sí que es de tú a tú, sí que no podemos limitar a Inter de llegadas a nuestra área. Nosotros llegamos, sí que es cierto que ellos meten un gol y tienen una sensación de peligro mucho mayor que la de la segunda parte, pero es que limitar a un equipo como Inter 95 minutos que no te tira portería es muy difícil. Es muy difícil, ¿no? Entonces, al final, yo creo que la esencia la tenemos, la identidad la tenemos, necesitamos consolidar todo eso con resultados y una vez que consigamos y que se parezca a lo que yo quiero en estos momentos, voy a querer más. Entonces, seguiremos creciendo y seguiremos siendo exigentes con nosotros mismos para construir el mejor equipo posible.
2: ¿Avisas a esos cambios de temporada de esta categoría? Por el conocimiento, lo digo de muchas aficionados.
3: Rueda de prensa de Óscar Troya en la previa del partido ante el UCAM en casa este próximo domingo.
2: Muy dura. Y de momento, a los hechos nos remitimos, que tenemos que hablar con ello.
0: Sí, al final yo creo que es muy igualada. Y si analizas y dices, bueno, cada uno, yo creo que... Y lo que menos me gusta de todo es poner excusas, es decir, yo no pongo excusas. Yo soy realista y quiero ganar. Y cuando no gano estoy enfadado y cuando gano estoy súper contento. Súper contento una horita y al día siguiente, cuando me pasa una hora y media, estoy pensando en la semana siguiente y ya vuelvo hasta otra vez focalizado. Pero si analizas un poco los resultados de los 18 partidos, pues oye, pues ves que ganar fuera de casa es muy complicado. Únicamente de 18 partidos se han ganado 3. Es el grupo que menos victorias a domicilio hay. El perfil de los equipos son equipos muy complicados, pero es que tenemos una oportunidad de competir contra los equipos buenos de la segunda red, de competir en un grupo complicado, de sentirnos nosotros, pues, de darle sentido a todo el trabajo que hacemos. Es decir, yo quiero competir contra los mejores y creo que este grupo Es muy bueno y es muy difícil.
3: Grupo difícil, dice Óscar Troya, el que tiene el Atlético Baleares, al igual que el Poblense, la Peña Deportiva y el Mallorca B esta temporada. Vamos a ver si hay suerte y consiguen buenos resultados, ya que el pasado fin de semana pues tan solo hubo un empate y todo lo demás

0: Pues perdieron en sus respectivos partidos. Bueno, empató el Atlético Baleares, perdió el Poblense en casa y empató la Peña Deportiva Santa Eulalia y el Mallorca. Bueno, así fueron los resultados y ahora vamos a ver lo que sucede este próximo fin de semana, donde hay una nueva jornada importante para nuestros representantes y, sobre todo, como es una liga tan corta, hay que sumar de a tres. Dejamos el fútbol unos instantes porque estoy pendiente de la rueda de prensa de Jordan Sotegui y del técnico de la Real Sociedad B, que está hablando, pero lo está haciendo en euskera. Vamos a ver si habla un poquito del Mallorca y lo podemos escuchar. Mientras tanto, vamos con el fútbol sala, porque tenemos fútbol sala este domingo, este sábado, mañana a las 12 del mediodía, juega el Illes Balears Palma Futsal ante el Pozo Murcia, la segunda jornada de liga. Después de ganar al Santa Coloma, vuelve la competición, pero ya en casa, y además debutando en Somos con un Somos renovado, perdón, con nuevo sistema de sonido, también de luces. Ahí está, lo va a estrenar en este caso el Illes Balears Palma Futsal. Escuchamos a Vadillo en la previa de este partido.
1: Bueno, yo creo que con muchas ganas, ¿no? Ganas e ilusión de hemos vuelto hace poco a casa en los entrenamientos, pero con muchas ganas de jugar en casa, ¿no? Contra nuestra afición, en nuestra casa. Casualmente, el último partido que jugamos aquí en casa temporada pasada también fue contra el Pozo de Murcia y va a ser el primero de esta temporada, y la verdad que el equipo está con muchas ganas, con mucha ilusión de estrenarse en casa, de siendo consciente del rival que tenemos enfrente, que recién nos hemos enfrentado a ellos, y con las ganas y la ilusión de hacer un buen partido y a ver si podemos sacar los tres puntos. Bueno, probablemente sea otro partido, ¿no? Seguramente que sea otro partido, pero sí que nos vale y nos sirve, sí, ¿no? De hecho, ¿no? Nuestra intención es hacer un partido similar, lo que sea a nivel de juego, ¿no? Ojalá podamos hacer un partido similar, porque creo que ese día estuvimos muy bien en muchas fases del partido y en muchas fases del juego, ¿no? Y evidentemente puedo ir corrigiendo que esta semana ya lo hemos hecho y corrigiendo situaciones que tenemos que mejorar de cara a este tipo de partido cuando te enfrentas a ese tipo de rivales, ¿no? Que a la mínima que te equivocas, pues te lo hacen pagar, y nosotros ese día, pues la verdad que cometimos errores muy evitables por nuestra parte y después otros errores que te los fuerzan ellos, ¿no? Pues entonces ahí está la corrección. Pero que es a nivel global, el equipo hizo un gran partido en todas las fases del juego. Tuvimos muchas ocasiones que nos materializamos y sabemos que en nuestro deporte es muy importante el acierto de la portería, ¿no? A jugar en un espacio tan reducido, y el fútbol sala es un deporte de muchas idas y vueltas, la importancia que tiene dominar el partido es muy relativo. La importancia que tiene jugar bien es relativa. Evidentemente a todos los entrenadores nos gusta jugar bien, nos gusta dominar, ¿no? Porque lo que más nos acerca a poder ganar o a estar en disposición de ganar. Pero es muy relativo. Quizás sea el único deporte donde tú puedes ser muy inferior al rival, y si tienes acierto ese día de cara a portería, pues te puedes llevar el partido a tu favor. A mí seguro, por la vista. A mí seguro, porque yo ya tengo una edad y cada vez estoy más jodido, ¿no? Pero bueno, yo creo que lo que es condicionar el juego en ninguno de los aspectos, ¿no? Sí que es verdad que a nivel aficionado y la visibilidad es mucho más clara, es mucho más limpia, por decirlo de alguna forma. Y la verdad que ahí el trabajo del IME ha sido excepcional, no solo de iluminación, de sonido también. Tuve la suerte también de estar en las pruebas de sonido y de iluminación, y la verdad que os puedo asegurar que se ha dado un cambio importante. A nosotros nos ha condicionado mucho la pretemporada, esto es cierto, porque en toda esta situación de arreglo de esos mods, de la iluminación y el sonido, nosotros hemos estado un mes y medio prácticamente entrenando fuera y se nos ha hecho un poco incómodo, por decirlo de alguna forma. Pero bueno, yo creo que al final eran unos arreglos que había que hacer, esa era la fecha que teníamos, y entre todos pues adaptarnos, y creo que es un bien para todos, ¿no? De los que ocupamos esos mods. Y a la afición que va, ¿no? Tanto nuestra de fútbol sala como de otros deportes que se practica, la verdad que es bienvenido. Estamos en un sistema de competición diferente, que estamos en una apertura, que es una liga de 15 jornadas, no es lo mismo la liga regular de antaño, que era de 30 jornadas, donde el margen de error de pérdida de puntos es mínimo, y ahí tiene mucha importancia, ¿no? Nosotros ahora pues estamos 2 puntos por encima del Pozo. Todo lo que sea mantener, aumentar esa distancia, pues bienvenido sea, está claro, aunque acabamos de empezar, pero el margen es corto porque es una liga muy corta. Bien también por el aspecto emocional de encadenar 2 victorias seguidas, de que el Pozo venimos de jugar los playoffs contra ellos y nos superaron, ahora la Supercopa, pues ahí también puede ser un punto importante. Pero revancha no. Revancha creo que no tiene nada que ver una cosa con la otra, ¿no? Yo al menos personalmente la revancha solo me la tomo cuando le hacen daño a mis hijos. Ahí sí. Pero que deportivamente, evidentemente que queremos ganar y vamos a hacer todo por ganar y hacer un buen partido, pero por otros condicionantes, no por la revancha en sí.
0: Bueno, pues esto es lo que decía Antonio Vadillo, que no hay revancha con el Pozo, que nos ganó la Supercopa, nos eliminó de la Supercopa de España recientemente, pero bueno, va a ser un partidazo, ¿eh? El Pozo Murcia es uno de los grandes de la primera división, de nuestro fútbol sala nacional, y sin duda pues es un partido muy, pero que muy atractivo, mañana a las 12 en el Palacio de los Deportes de Somos, coincidiendo con la Fira del Sport, ¿eh? Desde las 10 de la mañana toda la Fira del Sport se pondrá en marcha con 180 actividades en Somos. Venga, estamos en disposición de escuchar a Jon Ansotegi, al técnico de la Real, que ha hablado del partido de mañana ante el Mallorca. Esto es lo que ha dicho.
2: Bueno, no sé hasta qué punto puede dar. La verdad es eso, que el Mallorca es un equipo que el año pasado estaba en primera división, que con muchos jugadores de los que tiene ahora ha competido y ha competido bien en primera división, que ha jugado una final de Copa, que es un equipo histórico, grande en primera y que para nosotros es una suerte poder competir contra el Mallorca porque seguramente si queremos que nuestros jugadores algún día se enfrenten a rivales y tengan partidos de primera división y que jueguen en la Real, es que mejor que eso, ¿no? Que tener enfrente rivales de primera división, porque eso nos acerca sin duda a ritmos de primera división, a calidades de primera división, a equipos de primera división, ¿no? Entonces, ya te digo, va a ser muy difícil. Por el nivel que tienen los jugadores que están en ese equipo y por el nivel que tiene el equipo, pero sí que es verdad que es una suerte eso, ¿no? Que poder o que 20 y pico jugadores del Sanse tengan la oportunidad de poder competir contra equipos como el Mallorca.
3: Además, entiendo que estas semanas tiene que ser todo un poco risas, ¿no? En cuanto a lo que es el entrenamiento, el buen rollo, el buen ambiente que tiene que haber el vestuario después de cosechar buenos resultados, de jugar muy bien, de ganar, ¿no? En este momento de la temporada, luego ya veremos, pero ahora todo va muy bien, ¿no?
2: Sí, bueno, intentamos, para lo bueno y para lo malo, intentamos que el luto nos dure un día. Cuando ganamos, que el luto nos dure un día y cuando perdemos también. Y a partir del lunes tal, a partir del martes, para arriba y viene algo nuevo, ¿no? Porque creemos que ese equilibrio en el trabajo, en el día a día, en cómo afrontar el partido, ese equilibrio es lo que nos va a dar no tener altibajos y lo que nos va a dar que nuestra competitividad, nuestra intención, nuestras ganas de cara a la competición se mantengan ahí, ¿no? Equilibradas y estables. Entonces, ya te digo, en lo bueno y en lo malo hemos tenido momentos malos, el año pasado tuvimos momentos malos, en pretemporada no hemos ganado ni un partido, bueno, hemos ganado un partido, pero hemos perdido los 3 siguientes, entonces equilibrio, porque muchas veces ganas 2 partidos y piensas que eres no sé qué y te ves octavo en la clasificación y piensas tal y luego, como el año pasado vas a Granada y te meten 5. Entonces intentamos que eso no pase. ¿Qué puede pasar? Seguro, porque el rival juega y somos personas y tenemos altibajos todos, ¿eh? Pero sí que intentamos eso, que el estado de ánimo del equipo vaya en ese equilibrio y que eso nos dé eso, ¿no? Esa competitividad y esas ganas de afrontar la competición.
3: Se te preguntaba mucho también por Ru Pérez. Bueno, pues el otro día ya lo...
0: Bueno, pues esto es lo que comenta Jon Ansotegi sobre el partido de mañana de su equipo ante el Real Mallorca. Recordemos que en casa la Real Sociedad B cayó ante el Castellón en la primera jornada 0-1 y el otro partido que jugó en casa ante el Tenerife lo empató a 1. Eso sí, fuera de casa pues ha ganado el Albacete 1-2, ha empatado en el campo del Burgos y ganó el pasado fin de semana al Andorra por 1-3. Esta es la trayectoria del Sanse, la Real Sociedad Sociedad B, que mañana se enfrentará a las 2 de la tarde ante el Real Mallorca. Y para ir terminando con este polideportivo, antes de pasar al pádel, recordamos también baloncesto. Juega el Azul Marino este domingo a las 6:30 en Somos ante el Alba de Berlín. Partido importante, la preparación del Azul Marino, que la próxima temporada estará en la Liga Endesa, en la máxima categoría del baloncesto femenino. Escuchamos a Jordi Riera, el director deportivo, hablando de este encuentro que se juega este domingo.
4: Este domingo viene el Alba Berlín, que es uno de los mejores equipos de Alemania, equipo que compite en competición europea, en Eurocup, que además está entrenado por gente española y gestionado también por gente española y conocida en el baloncesto español, y seguro que toda la gente que venga el domingo a Somos disfrutará mucho de un partido de buen nivel, ¿no? Además también se tiene que decir que es un día especial porque es el primer partido que va a jugar Azul Marino en casa en Somos, en abriendo el curso 26-27, ¿no? Que es un curso que, como sabéis, encaramos con una ilusión fantástica y tremenda. Además también inauguraremos por la parte que nos toca, porque hay otro partido, pero por nuestra parte inauguraremos el nuevo Somos, ¿no? Que también nos hace mucha ilusión, pues, compartir con todos los aficionados las mejoras que el Ayuntamiento de Palma ha podido hacer en el pabellón durante este verano. Invitaros a que asistigáis, invitar a toda la gente a asistir a este partido y disfrutar, pues, de una tarde de baloncesto, pues, divertida, y presentarnos como Azul Marino, pues, ante nuestra gente, ¿no? También decir que estará integrado dentro del programa de la Fira del Sport del Ayuntamiento de Palma. Por tanto, también recomendamos venir por un tiempo porque habrá muchas actividades y mucha gente en todo el complejo deportivo de Somos. Toda la información de accesos, parking y demás la podréis tener en nuestras redes sociales y en nuestros canales de comunicación, y ahí, pues, la gente podrá consultar dónde será más fácil aparcar, cómo acceder al campo, para que todo sea ameno, fácil y divertido para entrar.
0: Bueno, pues un fin de semana tremendo en Somos con la Fira del Sport para disfrutar de 180 actividades. Mañana juega Illes Balears Palma Futsal a las 12 y el domingo a las 6:30 juega el Azul Marino ante el Alba de Berlín. Así que tenemos un fin de semana muy completo a nivel deportivo en las instalaciones de Somos. Suerte para nuestros dos equipos, especialmente para Illes Balears, que se juega evidentemente partido de competición de la Liga Apertura, porque este año hay apertura y clausura en el fútbol sala. Se han cambiado las normas de competición. Venga, pausa, hablamos un poquito de pádel, que hay muchas cosas, ¿eh? Voy a buscar a Juan Amador, qué recuerdos que tengo con Juan Amador, compañero en el periódico Última Hora, y también con Mateo Palmer, que me tiene que contar también cosas de este campeonato de España, más 40 y más 35, en el que perdieron la final ante Prince Hotel. Tenemos también el campeonato de proautonomías de menores de marcha en Canarias, con la participación de la selección de las Illes Balears, de la Federación de Pádel, de menores, y tenemos también el campeonato, en este caso la Liga de Veteranos, que organiza el Open Marrachí. Bueno, hay un montón de actividades, la lista también para el campeonato del mundo absoluto de pádel, esa lista de los mejores jugadores del mundo, luego la comentamos. En definitiva, muchas noticias a partir de ahora de pádel.
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0: Pues aquí empezamos con la actualidad del mundo del pádel en Fibui Radio, todos los viernes a las 2:30 de la tarde, para repasar todas las noticias de este deporte que tanto nos gusta, el mundo del pádel. Y lo vamos a hacer en primer lugar hablando ya de los resultados obtenidos en el Campeonato de España por equipos más 40 y más 35 de veteranos, desarrollado en Sevilla, con la victoria de un equipo mallorquín, un equipo de nuestra comunidad como es el Prince Hotel, que jugó además una final que comentábamos el pasado viernes que se podía producir, que como además con Mateo Palmer lo comentábamos, con el Prince Padel, finalmente fue así. El Prince Padel y el Prince Hotel disputaron la gran final en Sevilla y finalmente ganó Prince Hotel, en este caso la gran final, ajustada, pero consiguió la victoria. Pero podemos decir que el Padel Balear está de enhorabuena porque nuestros veteranos están en primera línea y estuvieron allí pues los dos grandes finalistas, tanto el Prince Padel como Prince Hotel. Es verdad que, como bien nos contaba Mateo, había algunas ausencias importantes, pero bueno, pues hay que aprovechar la coyuntura y hay que dar el callo, y así lo hizo tanto el Prince Padel como Prince Hotel. Estamos con el capitán del Prince Padel, Juan Amador, ex compañero en el periódico Última Hora. ¿Qué tal, Juan? ¿Cómo estás?
8: ¿Qué tal? Buenas tardes.
0: ¿Cuánto tiempo sin hablar contigo, Juan?
8: Sí, pues sí, hace ya unos cuantos añitos que dejé el periodismo y, bueno, no he tenido la suerte todavía de poder entrar contigo en radio.
0: Bueno, pues además especialista en tenis, hay que recordar que Juan Amador llevaba toda la información del mundo del tenis en el periódico Última Hora y además hacía seguimiento pues a Carlos, a Rafa, bueno, a todos nuestros grandes tenistas, ¿no?, que hemos tenido, Juan.
8: Pues sí, la verdad que fueron 12 años en Última Hora, especialmente dedicado al mundo del tenis, y bueno, con Carlos he vivido la final de la Copa Davis de Australia, con Rafa le he visto ganar ahí en la pista central 5 Roland Garros, le vi la primera final de Wimbledon contra Federer, bueno, al final muchos torneos, sí.
0: Bueno, he tenido la suerte de coincidir contigo y con tu padre, o sea que la verdad es que os conozco bastante bien a los dos. Y te pasaste al pádel. ¿Cuándo te pasaste al pádel? A ver, cuéntame.
8: Bueno, un poco porque el tenis tenía un poco de relación con el deporte que yo había practicado de niño, con que también de jovencito di clases de tenis a niños pequeños, pues la irrupción del pádel. De hecho, la primera vez que jugué a pádel fue por culpa de Mateo Palmer en Nova Sport, porque les faltaba una pareja para jugar un torneo y me medio obligó a jugar, ¿no? Entonces, bueno, son dos deportes que al final se parecen mucho y realmente el pádel tiene mucho más que ver con mis características, no tan físicas, y a lo mejor un poco más de estrategia y de cosas así. Y mira, es un deporte que se me ha dado bien desde que lo practico, y bueno, ahí estamos haciendo resultados. Es verdad que todos en categoría de veteranos, pero bueno, estamos todavía jugando a un nivel bastante alto.
0: Bueno, pues me alegro, y la verdad es que las cosas te van muy bien, y has llegado a ser el capitán del Prince Hotel. ¿Cómo fue eso de ser capitán ya del equipo?
8: Bueno, capitán del Pins.
0: Perdona, es que tengo aquí la lista. Es que soy muy parecido, Pins y Prince Hotel.
8: Me lío mucho, sí.
0: A ver.
8: Bueno, tiene un poco que ver con las circunstancias. El capitán real del equipo es Edu Guijarro, ¿no? Él es el que se encarga de los fichajes, de hacer las alineaciones y decidir las parejas, de quién juega con quién. Y que yo haya sido el capitán es un cúmulo de circunstancias, ¿no? O sea, la federación desde hace unos años obliga a que para aparecer como capitán pues tengas que tener el título de entrenador. Normalmente había sido Jordi Sintes el capitán, que es otro de los componentes de nuestro equipo, que también tiene el título de entrenador, pero justamente está lesionado y no podía venir a Sevilla, entonces como que es obligatorio que el capitán esté presente en el evento, y mira, y al final pues me tocó serlo, ¿no? Pero objetivamente hay que decir que el capitán del equipo es Edu Guijarro, que es el que se encarga, de todo, ¿no?
0: Bueno, pero no, está bien que se encargue de todo, pero tú has estado ahí juntamente con el equipo y habéis dado la cara ahí en Sevilla, y no ha sido fácil, ¿no? Ha sido un campeonato complicado también, ¿no?
8: Sí, a ver, la verdad que cuando salió el sorteo casi que teníamos las mismas posibilidades de llegar a la final como de descender, ¿no? Porque al final eran nuestra parte del cuadro eran eliminatorias, te diría que prácticamente todas al 50%, podíamos ganar, podíamos perder. Y bueno, al final, un poquito entre que este año considero que el equipo ha llegado bastante mejor preparado que en otras ocasiones, y que además la suerte estaba de nuestro lado, pues mira, nos alcanza la final, ¿no? Es que sin ir más lejos, el punto decisivo de las semifinales fue un partido de 3 horas y 16 minutos que se decide en el tiebreak del tercer set 12-10. O sea, te quiero decir, a eso de cerca hemos estado de no llegar a la final, ¿sabes?
0: Yo tengo al culpable de que estés en el pádel ahora mismo, Juan, que hayas dejado el tenis y que te dediques ahora al mundo del pádel. Se llama Mateo Palmer y es el director del Pins Pádel. Mateo, ¿qué tal? Muy buenas.
9: Buenas tardes a los dos. De momento, mucha envidia, porque a Juan encima le pagaban por irse a Australia, a Londres.
0: Exactamente, en aquel tiempo sí.
9: Yo me he equivocado de trabajo, porque claro, todo lo que ha contado y encima cobrando, escucha, el tío es mi ídolo, ahora mismo es mi ídolo.
0: ¿Sabes? Sí, la verdad es que
9: Juan vivió un momento bueno y la verdad es que lo hizo muy bien, y bueno, y claro, yo a Juan, pues no solo, bueno, lo del culpable, ya sabes, cuando él te dice medio obligué, no, lo obligué totalmente. Dije, Juan, ¿vienes o...?
0: ¿O vienes?
9: Sí, no, pero creo que al final no le fue tan mal, ¿no? Uh-huh. Y después, aparte, claro, lo conozco de cuando, pues a raíz de su padre, pues de cuando jugaba tenis, de su hermana Mónica, que estuvo entre las mejores de España, y hace muchísimos años que nos conocemos, que yo creo que está también, y esto te lo digo porque viene a colación por el equipo, que casi todos los del equipo hace muchos años que nos conocemos, sabemos todos como somos y jugamos pues porque nos apetece jugar, ¿sabes? Entonces yo creo que también es verdad que ha habido factores como un poquito de suerte que siempre hay que tenerla para poder ganar, pero creo que eso también ayuda, ¿no? Y la verdad que creo que el ambiente es muy bueno, y que mira, Juan lo ha dicho, nos faltaba Jordi Sintes, que fue su campeón del mundo junto con Juan, su campeón del mundo de pádel, de veterano más 45, que él no ha dicho, pero ya os lo digo yo. Pues oye, te dejas un subcampeón del mundo que no puede ir por lesión, pues oye, yo creo que es una baja importante, pero la verdad es que contentísimo, pero yo creo que los jugadores lo dieron todo y un poquito más, pero es verdad lo que ha dicho Juan, que igual si perdemos el primer partido contra Romana, que también fue muy apurado, después te encuentras que en el descenso, como Dormilona había perdido con Prince Hotel y Valencia había perdido con Rep, pues tenías dos huesos duros. De hecho, al final Valencia, que era un equipo que siempre estaba en semis o final, este año ha descendido. Entonces ha sido un campeonato un poco atípico por las bajas que ha habido, pero también ha habido resultados sorprendentes. Y yo, Juan dice que 50%, pero es verdad que ganar a Rep, que es un equipo, el equipo top de la Comunidad de Madrid, que en Madrid nos lleva muchísimos años de ventaja, pues ganar en semis, aunque sea apurado, creo que es una victoria importantísima. Y después ya contra Pinsuter, aquí nos quiero felicitar, aprovecho pues ahora la oportunidad para felicitarlos, ya los he felicitado por WhatsApp, pero aprovecho ahora para felicitarlos desde aquí, porque este año, una vez más, han sido el mejor equipo de España de trans, y se lo merecen, y también a Fit Point, que llegó a la final femenina. Pues claro, los dos contra Prince Hotel, la verdad es que ellos tienen mucho mejor equipo y lo único que podemos hacer es intentar dar la sorpresa. Hicimos lo que pudimos, no se dio, pero bueno, yo encantado con el equipo, con los jugadores y con el capitán. Y bueno, lo que te ha dicho Juan, es capitán, pues porque nos pone unas exigencias a los equipos de veteranos, que escúchame, Johan Cruyff no tenía el título y entraba al Barça, y Tony Nadal, pues que me disculpe si me equivoco, igual tampoco tenía el título de más cualificado de la federación. Entonces, pues, yo creo que al final la federación se mete en cosas que mejor sería dejarnos tranquilos, porque Juan igual te puede contar una anécdota que ocurrió en el tiebreak del tercero, que le llamó la atención por a chavalitos de 49 años sentarse en un tiebreak, que, a ver, es verdad que el reglamento te lo impide, pero yo creo que hay que tener un poco de mano izquierda, ¿no? Pero bueno, son cosas que no dejan de sorprenderte, pero la verdad es que nosotros muy felices, muy contentos, y ya te digo, y esto nos da ilusión pues para el año que viene intentar un poquito más si es posible.
0: Cuéntanos esa anécdota, Juan, que dice Mateo, que os pasó, que nos dejaban ir a descansar.
8: A ver, son tonterías, un poco lo que dice Mateo, ¿no? Que al final se meten en cosas que no tienen sentido cuando hay cosas muy importantes que están a medio arreglar, ¿no? Por reglamento, en el tiebreak simplemente hay cambio de lado, no te puedes sentar a descansar. Correcto. Lo que pasa es que, claro, piensa, nosotros jugábamos, yo que tengo 48 años, Sebas Solano, 53, contra Willy Castañón, que también tiene 48 años, y Merino, que tiene 54, ¿no? Tres horas, 16 minutos de partido, en el último tiebreak. Imagínate cómo estábamos los cuatro después de tres horas de matarnos, ¿sabes? Nos sentamos a beber agua en el cambio y el árbitro nos llama la atención, ¿no? Entonces Willy Castañón, que es un ex profesional, ¿no?, que ha estado metido en el circuito del Padel Pro Tour y del World Padel Tour, ¿no?, pues como que le recrimina, oye, estará bien que por reglamento no nos sentemos, pero estamos los cuatro muertos, déjanos beber un poco de agua, ¿sabes? O sea, no, son historias que no tienen mucho sentido, ¿no? Luego, cositas. Una anécdota más dentro de un campeonato que, bueno, realmente hay cositas que pulir y que se pueden mejorar, y bueno, a ver si con el paso del tiempo, pues se va mejorando todo un poco, ¿sabes?
0: Bueno, quería tener a Chisco Monterde hoy, pero está afectado de la garganta. He hablado con él varias veces esta semana, pero estaba bastante fastidiado, Chisco, así que naturalmente, como campeón el Prince Hotel de este torneo, pues tenía que estar aquí en Punto de Oro, pero no, hoy no puede ser. El próximo viernes pues ya hablaremos con Chisco de muchas otras cuestiones, y también, como no, de este campeonato, para darle la enhorabuena. Que lo cuente Mateo, porque Mateo también sabe la historia. ¿Qué pasó con las medallas y con los premios, Mateo, al final?
9: Bueno, antes que nada, me gustaría que, si tienes a Chisco Monterde, le preguntes a qué jugador mejor que el de su edad se han llevado a la selección española al Mundial.
0: Esta solo preguntaré el viernes, porque, que viene, sí, es que tengo aquí la lista y todo.
9: Tema.
0: Sí.
9: Este
0: sí.
9: Es otro tema, sí, sí. Porque la verdad es que, en fin, bueno.
0: De la marina,
9: mira, las medallas, pues mira, ahora cuando venía, revisaba, porque recibimos un mail este miércoles, hoy es viernes, anteayer, a las 13:54, en el cual la Federación Española nos comunica que nuestras medallas ya salen, que nos piden disculpas y que nuestras medallas ya no las envían. Entonces, claro, dices, bueno, que lo que pasó es que en la entrega de trofeos y medallas, nuestros jugadores se quedaron sin, pues al final traes una foto que nos hace, bueno, pues imagínate, yo qué sé, que te voy a contar, la final del Mundial, te dan la copa, pero no te dan la medalla, es como, no sé. No, pero además, antes te exigen que Juan Amador sea el capitán porque es el que tiene el título, te exigen que lleves siempre la misma indumentaria y la perfecta uniforme, que no te dejan sentarte en los tiebreaks, pero bueno, si yo me olvido las medallas, tampoco pasa nada. A ver, lo que ha dicho Juan, son tonterías, pero claro, es como decimos, oye, que la misma, como decimos en Mallorquín, ¿no? No metes ya de aquí que de aquí ya. Entonces, vamos a tolerar cosas y no ser intolerantes con lo nuestro, pero nosotros tenemos que ser tolerantes con lo vuestro, ¿sabes? Claro. Imagínate ¿cuántas cosas tiene que preparar la federación para el Campeonato de España? Pues las medallas, creo que las pancartas, mandar las bolas y poca cosa más, porque el trofeo lo tenemos, porque el trofeo lo proporciona el club organizador.
0: Claro, y por eso está ahí, claro, no lo tienen que traer.
9: Claro, pero entonces, claro, el mismo juez árbitro que el día anterior nos recriminaba a Juan y a Sebastián Solano, bueno, y a Matador y tal, a Castañón, perdona, es que hay otro presidente del equipo que se llama Matador y son, ¿sabes? Castañón y Matador, pues, inducen a error. Entonces, claro, el mismo que no te dejas sentarte del taller, es el que al día siguiente te dice, bueno, me sale mal, no tengo las medallas. Oye, pues, ya lo sabías el día anterior que no tenía las medallas. Sé un poco condescendiente, no sé, claro, yo...
0: Sí. Porque toma la derecha, sí.
9: Sí, exacto. Entonces dice, bueno, o sea, vale, ya, pues, ahí no me llamas la atención, pues, mira, me parece bien, pero, ¿sabes? Que todos tengan, nosotros tengamos, los equipos en general tengamos que hacer todo perfecto, y la federación pues lo puede hacer pues un poquito, bueno, como lo que te comenté la semana pasada, de las ausencias de dos jugadores que no están en el campeonato, y de un equipo como Vilanova, que es un equipo que es un equipo de los mejores en 40, en 50 y en 55, que a ver si el año que viene encima lo van a sancionar, que es lo que yo me temo.
0: ¿Tú crees que lo van a sancionar por no participar?
9: Juan, que sabe mucho más de reglamentos que yo, yo creo que con el reglamento en la mano lo tendrán que sancionar.
0: ¿Tú crees que lo van a sancionar? Bueno,
10: ¿sí? Es que todo depende del momento de la renuncia, ¿no?
9: Y ya, Juan, pero si ha habido hoy, bueno, sancionar, no va a jugar en primera, lo van a mandar.
10: No, claro, o sea, lo que es 100% seguro es que no, este año ya no juega en primera.
0: ¿Lo bajan de categoría? ¿Lo bajan de categoría?
9: Si te parece...
10: La categoría la ha perdido, de hecho no ha estado presente en el campeonato ya se ha disputado. Lo que podría llegar a ser es que lo descendieran a tercera categoría,
0: ¡jolín!,
10: en lugar de a segunda.
0: Vaya palo.
10: Incluso depende de cómo se haya producido el tema, tiene vinculación con el equipo de 50 y de 55, con los equipos femeninos. A ver, realmente como no sé cómo se ha producido, no me quiero pronunciar, ¿no? Pero la sanción podría ser bastante importante, ¿no?
0: Claro,
9: sí. Vale, pero yo lo que digo es decir, Juan, y tú que estás en nuestro equipo y conoces y tienes tus equipos de la SAI y tal, a ver, los equipos de pádel de los clubes no son equipos profesionales en los cuales...
10: No, está claro, sí.
9: Entonces, claro, nos exigen un nivel de profesionalidad X,
0: sí.
9: Pero escucha, yo creo que hay
0: que no es real, que no es real, claro.
10: No estoy justificando que la sanción sea justa, lo único que estoy diciendo es que es probable que lo sancionen de esa manera.
9: Sí.
10: sin yo estar de acuerdo, ¿no? O sea, lo que pasa es que es verdad que como primero se juega el de primera categoría, si renuncias aquí ya, o sea, este año ya seguro que no hay opción de reengancharse, ni al año siguiente, porque los equipos que asciendan de segunda a primera serán los que ocupen las plazas que queden libres.
0: Pero renuncias por una obligación, o sea, por unos problemas añadidos que tienes en cuanto a jugadores, ¿no? Hay un motivo.
10: Imagínate, la Federación Española va a sancionar a un club porque sus jugadores se van a defender a la selección española en el Campeonato del Mundo. O sea, claro, que es una cosa que no tiene...
0: En Argentina. Sí,
10: es una cosa que no tiene el más mínimo sentido, ¿no? Claro. O sea, te sanciono porque tu jugador me viene a representar a mí, ¿sabes?
0: Es de congruencia total. No tiene ningún sentido. Ya, y por cierto, ya que hablamos de este Mundial que se está disputando en Buenos Aires, hay que decir que en las finales están Argentina contra Italia en chicos y Francia contra España en chicos, y en chicas España contra Holanda y Bélgica contra Estados Unidos. Argentina ha quedado apeada en chicas de la fase...
9: Sí, porque Argentina ha jugado contra España.
0: España la eliminó, sí.
9: Hay que darle enhorabuena a Melissa Capra por estar con la selección argentina, pero sí es verdad que por cuadro, por los resultados anteriores, claro, Argentina, España en chicas y España, la verdad es que es súper favorita en chicas.
0: 3-1 fue el partido, 3-1.
9: Exacto, en chicos yo creo que, desgraciadamente, con el equipo que ha hecho España, creo que me temo que van a ganar Argentina.
0: ¿Ah, sí?
9: Yo creo que sí.
10: Por nombres es verdad que Argentina sobre el papel tiene un poco de mejor equipo, ¿no? Hay muchos ilustres, ¿no? Está Silingo, está Lamperti, está Neca, está Auguste.
9: En España hay muchos amigos.
0: Está Lamperti, Alemany, alemán.
10: Sí, no, no. Silingo, Starreca, Reda Buste.
11: Dile los nombres de tres o cuatro que tío conocemos, a ver si Juan Roca los conoce.
10: Bueno, no, supongo que no. Supongo que a un City no lo conoce. Supongo que sí, bueno, está claro. Almazán, no sé.
11: Hay un par de amigos del seleccionador, en fin.
10: Bueno, sí, al final. Es un tema muy subjetivo y, claro, al final, como elige uno, pues, bueno, mientras él sea el seleccionador, hay jugadores que lo tienen difícil.
11: Tampoco sigue tan complicado poner unas bases para que la gente, antes del año supiese a qué atenerse. Y escucha, que el seleccionador, por ejemplo, pudiese decir X jugadores de su libre designación, que son los top, y que el resto se lo tuviese que... O sea, cuando hablo de top, por ejemplo, se me ocurre un amigo mío, Pablo Martínez Semprún, que es un tío que además está coacheando a Martina Calvo, que no puede ir a jugar según el campeonato, ¿vale? Pero este tío ha sido número uno en el mundo, tal, ¿vale? Pero que después los... Si coges, pues, dos jugadores por edad adversarial y después dejas una plaza libre para que los que hagan méritos en campeonato de España por parejas, en los por equipos y en no sé qué, ¿sabes? Que hubiese algo un poquito más que los digamos, los que tú y yo ahora pensamos que no deberían estar, pues si se lo hubiesen ganado en buena lid, nos tendríamos que callar.
10: Sí, no, a ver, en teoría, este año ya ha empezado, lo que pasa que ha empezado mal, pero de cara al año que viene, en teoría, tiene que haber un circuito a nivel nacional veterano, ya hay un circuito senior en la Federación Internacional, o sea, torneos, sí, pero para valorar objetivamente los resultados, ahora ya empieza a haber muchos, ¿sabes?
11: Pero que vinculen, es decir, tú
10: puedes... No, claro, por eso digo que hasta ahora podían tener la excusa de que no estaban estos torneos, pero a partir de ahora que ya están, pues luego se quedan sin argumentos,
11: ¿sabes? Si tú quieres hacer un campeonato de España bonito, dice, mira, todos los campeones de España tendrán derecho a ir a la selección española. Pues ya tienes a X. Entonces, que no sea Pablo Martínez Semprún o no sea por ejemplo,
10: Limones, por decirlo, ¿no?
11: Limones,
10: sí.
11: o no sea Will Aoz, pues sabe que si quiere estar, tiene que... Entonces sería bueno para el campeonato de España, ¿sabes?
10: No, está claro.
11: Es que yo creo que lo que tiene que buscar la federación, que los campeonatos de España sean lo mejor posible, no que gane cualquiera un campeonato de España.
0: Bueno, pues sí, muy, muy interesante este debate. Oye, os tengo que traer más veces aquí, porque me encanta el debate que tenéis los dos. Y sois del mismo equipo, ¿eh? O sea que...
10: No, estamos de acuerdo, además.
11: Estamos de acuerdo.
0: Sí. No, digo, que no haya consecuencias, ¿eh, Mateo? O sea que...
11: No puede haberlas porque estoy atado burocráticamente.
0: Ah, sí,
10: claro, la federación iba por este camino, me necesita, ¿sabes?
0: Vale.
11: Bueno, atado de pies y manos.
0: Estás atado de pies y manos. Bueno, pues fantástico. Os agradezco a los dos que hayáis estado aquí con nosotros, tanto a Juan Amador como a Mateo Palmer de Pins Padel, subcampeones de España, más 40, más 35 en chicas. Y la verdad es que ha sido un gran papel el que hemos hecho. Vamos a ver lo que pasa en este Mundial Senior que se está desarrollando ahora mismo en Argentina, y vamos a ver lo que pasa después del 2 al 7 de noviembre en Doha, en el gran campeonato del mundo también que se va a disputar. Hay una prelista que ya ha salido. Mateo, ¿te sobra alguien o te falta alguien de esa prelista? Supongo que la has visto, ¿no? La de Juanjo Gutiérrez.
11: No,
0: ¿no la has visto?
11: Está
0: Cuello Galán, Lebrón, Paquito, Mayanguas, John Sanz, Coquinieto, Aymar Goñi, que es una de las novedades, Fran Guerrero, Javi Leal, Paul Hernández y Momo González.
11: Bueno,
0: de aquí caen, solo puede haber 8 después, ¿eh? El jueves hay el corte.
11: Pero España tiene un equipazo. Lo que pasa es que después Argentina tiene un extra. Cuando se pone la camiseta de Argentina,
0: sí,
11: lo vimos en el Mundial este que creo que fue Augsburger, que jugó increíble el último punto, y son temibles. A ver, yo creo que España podría ganar perfectamente, pero va a ser muy complicado, va a ser difícil. Pero será bonito ver a lo mejor, pues, a Gamán sin Chingoto, entonces, porque todos nos hacemos nuestros pensamientos de decir, oye, pues si Gamán y Coyo juegan juntos, deberían ser imbatibles. Bueno, pero después hay que ver si, por ejemplo, Chingoto y Tapia les ganan, no lo sé. Pues creo que al menos va a ser bonito para ver esas parejas, ¿no? Y así pone a LeBron con Galán, supongo que va a haber luz y taquígrafos y micros por todo, ¿no? Pero bueno, ya veremos, no sé.
0: Será divertido.
11: Juan, hay mucho lío ahí, sí.
0: Hay mucho lío. ¿Algo que decir, Juan, al respecto?
10: No, está claro que en este sentido han elegido a los mejores, supongo que por el orden que has ido diciendo los descartes serán los últimos que has dicho, y un poco en la misma línea de Mateo. Yo creo que justamente en la categoría absoluta igual España es un pelín más favorita, con el hándicap o con la diferencia de que es verdad que los argentinos, en el momento que compiten por Argentina, sacan ese plus de competitividad y, bueno, una eliminatoria al final abierta, cuando creo que España tiene un poquito más de nivel que Argentina en la categoría absoluta, ¿eh?
0: Bueno, no hagáis sangre ahora mismo con Argentina, porque nos está escuchando Diego Picasarri del Open Barrachí, así que no os paséis, porque no sea cosa que luego me llame...
10: Bueno, no, o sea, no... Es una opinión nada más, no.
11: Diego es buen amigo y yo creo que ya es más mallorquín que argentino.
0: Sí.
11: Yo creo que con los años que lleva ya debe llevar más años en Mallorca que en argentino. No estoy seguro porque, pero más o menos, ¿eh?
0: A ver, Diego, ¿llevar más tiempo aquí que en Argentina?
12: ¿Qué tal, chicos?
0: ¿Qué tal?
12: Bueno, llevo casi mitad de vida en cada lado.
11: ¿Ves? Una X en la quiniela.
0: Mitad y mitad llevas, Diego. Tremendo.
12: Argentina 26 aquí, así que, bueno, la camiseta tenía con el corazón y las dos partes, ¿eh? Pues mis hijas son españolas las dos, uh-huh. Así que, bueno, gane el Mundial.
0: Ah, pues mira, no sé lo que pasará en el Mundial, ahora lo comentamos también con Diego, a nivel argentino, ¿eh? A ver cómo lo ve Diego. Mateo y Juan Amador, muchísimas gracias por estar con nosotros, enhorabuena por el subcampeonato y le damos la gran enhorabuena al Prince Hotel porque ha sido el campeón de este campeonato de España, más 40 y más 35. Gracias a los dos, Juan y Mateo.
10: Gracias, Juan, un saludo.
0: Gracias.
11: Un abrazo, Diego.
12: Otro.
0: Gracias a los dos. Venga, vamos a hablar del Open Barrachí, la Liga de Veteranos, que está ahí.
12: ¿Qué tal? ¿Cómo estás?
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0: Venga, hablamos de esta Liga de Veteranos, quinta jornada el pasado fin de semana. ¿Qué tal fueron las cosas, Diego? A ver...
12: ¿Qué tal, Juan? ¿Cómo estás?
0: Muy bien, ¿y tú?
12: No hubo lesionados, así que estamos contentísimos, vamos.
0: Los lesionados ya es importante. Quinta jornada, esto está terminando ya, esto, ¿no, Diego?
12: Sexta jornada del sábado pasado, y el 17 de octubre tenemos la séptima, y ya nos queda solo el máster para noviembre, así que estamos...
0: Uy, se entrecorta la comunicación, te escucho a trompicones. A ver si te puedes mover un poquito, Diego, a ver si tenemos mejor cobertura.
12: Dame un segundito a ver si lo podemos...
0: A ver,
12: ¿me oyes mejor?
0: Ahora mejor, ahora te escucho mejor.
12: Ahora mejor.
0: Sí.
12: Te decía que jugamos el sábado pasado la sexta, nos queda la sexta. La séptima de octubre.
0: ¿En octubre qué día? ¿Octubre qué día?
12: 17 de octubre.
0: 17 de octubre, la séptima edición. ¿Y qué tal fue entonces esta sexta edición?
12: Muy bien, la verdad que muy bien. Jugamos en el Open y en el Box, y repetimos también el 17 de octubre en los dos, y el Padel Go también lleva algunas fechas, y todos muy contentos y esperando a ver qué se define la próxima fecha, que es la última antes del Master, y juegan el Master las cuatro primeras de cada grupo.
0: Las cuatro primeras de cada grupo van a disputar el Master. ¿Tiene día concreto también el Master?
12: El 15 de noviembre.
0: 15, hombre, el día de mi cumple, está bien.
12: El día de tu cumple, pues fíjate. Te vienes y lo festejamos aquí con toda la banda.
0: Fíjate, el día de mi cumple, además, o sea que genial. Pues ya tenemos, esto está en la recta final, así que nervios a lo máximo. Y supongo que, bueno, máxima disputa ahora mismo en las clasificaciones finales, ¿no?
12: Sí, la verdad que están todos muy entusiasmados. Bueno, ahí cortando clavos, que siempre llegada la fecha algunos pueden, otros no pueden por distintos compromisos, y tirando de veteranos sueltos para un equipo, para otro, haciendo las quinielas. Y nada, muy divertido.
0: Bueno, pues con Krishna estamos apoyando esta Liga de Veteranos que organiza el Open Barrachí juntamente con el Padel Go Win y el Padel Box. ¿Qué más tenemos por ahí, por el Open Barrachí ahora mismo, Diego?
12: Bueno, estamos preparando para el mes que viene del 8 al 11 de octubre. 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
12: El torneo lo hacemos del 8 al 11 de octubre, lo hacemos en Open Marrachí, 100% pistas indoor, así no sufrimos por la lluvia o viento o demás, así lo jugamos seguro. Ya están abiertas las inscripciones por Sportelia. Así que muchas ganas también de llevar a cabo el evento. Y la semana siguiente nos vamos a Ibiza a jugar el campeonato absoluto de tercera, que jugamos ahí el campeonato de Valencia.
13: Son las 3. 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
15: ¿Qué tal? ¿Cómo estáis? Vamos a por el viernes 18 de septiembre. Ya sabéis, de 3 a 6 de la tarde, esto es lo que hay en Fibwi Radio con vuestro amigo y vecino Juan Alcalde. Es un placer. Los viernes son especiales, lo sabéis, porque de aquí a una horita te hablo de estrenos de cine. Y en la última hora, a las 5... abriré la última hora con lo ultimito que nos va a llegar al mundo de la música de los últimos minutos. Tenemos algo por ahí de Miley Cyrus nuevo, Anderson .Paak, bueno, después. Ahora empezamos con Shane McGowan junto a los U2. Escribe 5 veces yeah. Pues así se llama el tema.

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1: Set Me Free, así se llama lo último de Alexandra Stan. ¿Te acuerdas aquel tema que tenía llamados Mr. Saxo Beat? Pues vuelve a la música con este tema en colaboración con Donnie. A ver qué te parece.

0: A punto de llegar a las 3 y cuarto. Ese tema veraniego 100% Saturday, recordando al Get Down Saturday Night de Oliver Cheatham. Bueno, hoy en día, ¿qué canción no tiene algo de algún lugar, de algún lado? A veces inconscientemente.
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0: Vuelve un artista conocidísimo. Si te digo Nick Carter, igual necesitas un poco para recordar que era uno de los Backstreet Boys. Cuando digo Backstreet, ahí ya sí lo recuerdas. Esto se llama Magic y es el single que da pie a su nuevo álbum.

0: Scarly Rae Jepsen. Don't leave me on the dance floor. No me dejes en la pista de baile, que me conozco. Bueno, eso me lo he inventado yo al final.
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0: Seguimos con One Republic. Tiene nuevo tema. Pay that.

0: ¡Qué temazo de Sonny Fodera con Livianca! Let me be in your arms, déjame estar entre tus brazos. Vamos a por un clásico. ¿Te acuerdas del Sexy Back de Justin Timberlake? Ahí va.
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Es la apuesta más veraniega de Joel Corry. Se llama Whisper, es uno de sus temas más comerciales. Tiene un lado más underground, más cañerote. Y este que es un poco pues su cara más comercial dentro de ese pop dance. Seguramente le da más dinero el pop dance que lo otro, ya os lo digo.

Ojo a esta versión percusiva del famoso Get Lucky de Daft Punk. Ya llevamos con él un par de semanitas y lo disfrutamos muchísimo. Fue las pocas producciones que hicieron Daft Punk antes de despedirse como dúo y lo hicieron junto a Pharrell Williams y la guitarra de Nile Rodgers. Por cierto, la remezcla es de Pass, así se hace llamar.

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1: Y enganchamos un poco, ya que estamos en esta línea, ¿por qué no disfrutar también de esta adaptación al rollete afro del Girl on Fire de Alicia Keys? Es la voz original de Alicia Keys junto a, bueno, podríamos decir, con el trabajo en la remezcla a cargo de Jay Diesel con Howard Hill. 20 minutos menos, 19 minutos exactamente. Y llegamos a las 4 de la tarde, momento en el que os hablaré de lo que se estrena en la cartelera de cine.

0: uno de esos éxitos que siempre se quedarán como hit del verano, Summer Jam. Esta es una remezcla un poquito más elegante, más sofisticada, más modernizada, a cargo de Scan. The Underdog Project, Summer Jam, Scan 2026 Remix.
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Qué gran remezcla ha hecho DJ Galin de este Lady Marmalade de Christina Aguilera, Lil Kim, Maya, Pink y Missy Elliott. Fue el tema principal de la banda sonora de la película Moulin Rouge. Aunque el tema Lady Marmalade no es de Christina Aguilera, es de otra artista, Patti LaBelle. Pero esta interpretación creo que es la que se quedará por los siglos de los siglos. ¡Ojo a la remezcla!

0: son las 4.
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4: Pues empezamos la sección de cine, ya sabéis, un día a la semana, el viernes, a partir de las 4 de la tarde, una vez acaban los consejitos, me gusta comentaros qué es lo que se estrena en cartelera de cine en Mallorca. Esta semana viene cargadita, hay bastantes cosas interesantes, empezando por una peli que siempre suele pasar, ¿eh? ¿Cuál es la mejor película? No sé cuál es la que mejor se estrena. Pero en la que se gasta más pasta lo sabemos, porque todos hemos visto el tráiler en todas las redes sociales. Pues más o menos es algo así lo que ha pasado con Resident Evil, que después de ya una serie de secuelas, películas de todos los tipos, secuela, precuela, pues llega un poco la precuela de todo. Resident Evil, a secas, es como se llama esta peli, que llega desde Estados Unidos, que dirige y guioniza Zack Cregger y Shay Hutton, todos siguiendo un poco las pautas del videojuego de Capcom, de esta compañía Capcom. En el reparto, no está Mila Jovovich, está Austin Abrams, Zack Sherry y Cali Reis, entre otros. La cosa va de lo que va, hay un virus, zombies. Es una película, una nueva película basada en el juego, en el videojuego Resident Evil, y en una reinvención totalmente nueva. Es una especie de comienzo desde el principio, con un mensajero médico llamado Brian, que se ve inmerso en una carrera de acción sin descanso por la supervivencia, mientras el caos se desata a su alrededor. En el tráiler más o menos te da a entender algo. Es un chaval mensajero que coge algo que se supone que es un virus y tiene que transportarlo en medio de un caos mundial. Veremos a ver qué tal, porque con esta peli pueden pasar dos cosas: revitalizar la saga o matarla del todo. Vamos ahora con una película de animación para los peques, pero una peli, vamos a decir, de animación de bastante calidad. El Coyote, ¿os acordáis del Coyote y el Correcaminos? Pues el Coyote vuelve versus Acme, así se llama la peli. Sabéis que Acme siempre es el nombre que aparecía en todo lo que compraba Coyote para intentar cargarse al Correcaminos. Mimi. Pues de ahí el título, Coyote vs. Acme, dirigida por Dave Green, un guión de Sammy Birch y Ian Frazier, bajo una historia que, ojo, que ha escrito James Gunn, el director de las pelis de superhéroes, pues ese mismo, junto a Jeremy Slater y Sammy Birch. Peli de animación, comedia, cine familiar y con la marca Looney Tunes. Después de que todos los productos fabricados por Acme Corporation le salgan mal al pobre Coyote, en su persecución del Correcaminos, va a contratar a un abogado humano, igualmente desafortunado, para demandar a la empresa. Cuando el abogado de Wile E. Coyote, que es como se llama, descubre que el intimidante jefe de su antiguo bufete es el director general de Acme, se unirá al Coyote para ganar el juicio contra él. Claro, en Estados Unidos estas pelis están, vamos a decir, que las traducciones, bueno, son, es animación, pero los que ponen las voces todos son hiper famosos. Aquí en España, pues, no podemos quejarnos por las voces porque tenemos el mejor doblaje del planeta, pero bueno, no son caras conocidas, lamentablemente. Vamos ahora por una peli del Reino Unido, Tiempo de Victoria, dirigida con guión de Anthony Maras y David Haig, bajo la obra que escribió este último, David Haig. En el reparto, Andrew Scott, lo conocéis, el mismísimo Brendan Fraser, que vuelve a hacer una peli tras otra. Ojo a Brendan Fraser, que viene fuerte, ¿eh? El que fuera George de la jungla, después de sus problemas, se ha puesto en forma y va a hacer muchas pelis, y creo que ha elegido muy bien esas películas y viene fuerte. Junto a también Kerry Condon o Damian Lewis. Esto es un drama bélico de la Segunda Guerra Mundial basado en hechos reales. Quedan 72 horas para el día D y todo está listo salvo un elemento clave, el tiempo, la meteorología. El capitán James Stack, jefe del Servicio Meteorológico Británico, recibe el encargo de elaborar el pronóstico más trascendental de la historia. Unas condiciones climáticas adversas podrían arruinar la mayor invasión marítima de la historia, mientras cualquier retraso podría suponer que los servicios de inteligencia alemanes descubran sus intenciones. Esto no es broma, esto fue así. Y gracias a esto que sucedió, fue uno de los golpes para enviar al del bigote... Bueno, no hubo que enviarlo, se fue solo. El general Dwight D. Eisenhower, que interpreta a Brendan Fraser, deberá tomar la decisión que determine el destino de lo que fue la Segunda Guerra Mundial. Un famoso desembarque. Bueno, vamos ahora con otra peli, me quedan dos. En la zona gris, Reino Unido trae esta peli, dirigida y con guión de uno de los grandes y más gamberros, Guy Ritchie, junto a Paul Tamasi y Eric Johnson. En el reparto, cuidado, Jake Gyllenhaal, Henry Cavill, Eiza González o incluso la participación de Carlos Bardem, el hermano de Javier. Thriller, drama, espionaje, robos, atracos... Es una mezcla de mucha acción donde un equipo encubierto de agentes de élite viven en la sombra, tan cómodos, manejando el poder y la influencia como armas automáticas y explosivos de gran potencia. Cuando un déspota roba una fortuna de 1.000 millones de dólares, son enviados a recuperarla en lo que para cualquier otro sería una misión suicida. Y lo que comienza como un atraco imposible va a empeorar más todavía y se convertirá en una guerra de estrategia, engaño y supervivencia. Venga, vamos a acabar con una comedia francesa. Se llama Mis queridísimos padres, dirigida y con guión a cargo de Emmanuel Patron y Armel Patron. Seguramente sean familia. En el reparto, André Dussolier, una actriz veterana que tiene un nombre que jamás lo había escuchado y me ha parecido muy gracioso. Su nombre artístico es Miau Miau. ¿Como un gato? Pues igual. Arnaud Ducret, que este sí que es un veterano importante, en esta comedia familiar que habla, pues eso, de la paternidad. Alice y Vincent Gauthier convocan urgentemente a sus tres hijos. Los hermanos llegan presos del pánico temiendo lo peor. Pero la buena noticia es que sus padres han ganado la lotería. El problema es que no piensan darles ni un céntimo. Y a partir de ahí saldrán a la luz secretos, tensiones, celos profundos que van a sacudir a la familia hasta sus cimientos. ¿Cuántos de los que me estáis escuchando vais a entender perfectamente esta situación? Porque lamentablemente lo material ahora está por encima de todo. Qué pena. Bueno, y dejándolo ahí, y con toda la esperanza de que el mundo un día sea un poquito más humano, os dejo con esta remezcla increíble de Lessons in Love de Level 42 a cargo de S. Nola, que es como se llama el remezclador de esta joyita de los 80s. Y ojo que después viene un clásico de Jamiroquai.

0: hemos disfrutado de esa remezcla en formato, bueno, fue una remezcla pero fue original de 1996, ese Space Cowboy de Jamiroquai, una remezcla que le hizo David Morales, que en aquella época no podía poner su nombre porque él trabajaba para hacer remezclas house a muchos artistas sin poner su nombre, digamos que estaba en nómina de grandes sellos. Ahora sí, ahora con los tiempos están obligados a poner quién hizo esa remezcla. Así que a lo mejor, seguramente en Spotify, saldrá Classic Club David Morales Remix de ese Space Cowboy. Después escuchamos el You and Me de Disclosure con Elisa Doolittle. Y aquí está remezcla de los Mother Hackers del famoso Happy The Lighthouse Family. ¿Cómo me gustaban estos dos británicos? Y qué pena que su carrera acabara tan pronto. 4 y 23 minutos.
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0: Vamos con sonido actual. Duff Cameron y su When in Rome.

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1: Sonny Fodera junto a Becky Hill. Esto es un temazo. Say Something. Con esto llegamos a las 4:30.

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3: Vamos con el productor Caigo y la voz de Max Magnaun. Take me.

0: Ahí está el tributo a una de las grandes canciones de Candice Staton, Young Hearts Run Free. La remezcla es de Brickbot. Es una remezcla nueva, aunque prácticamente es un tributo a la original.
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Escuchábamos anteriormente a Madonna con Fate, ese Read My Lips. Y aquí está Sam Gallatry, Round and Round. Y viene uno de nuestros temas favoritos, Boogies in My Soul. La unión de uno de los raperos pues más en boga, Snoop Dogg. Si antes ya era popular, ahora ni te digo. No sé cuántas empresas tiene, está en todos lados. Aparte de rapero, que fue como empezó. Pues se une a Chaka Khan, la voz original de Ain't Nobody, una de las grandes divas que quedan todavía vivas, gracias a Dios. Y un tema llamado Boogies in My Soul, recordando aquellos tiempos.

0: Son las 5.
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3: Vamos con las novedades, amigas, amigos. Es viernes y toca hablaros de estrenos. Anderson .Paak junto a Cordae tienen este A

0: Después de este Let's Get Married, qué raro escuchar a Miley Cyrus a cantar esto. Vamos con el Bad Times.
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0: Imael Angel, creadora del gran éxito Moving to the Sun, junto a Ultranatella Hugel, tiene otro nuevo tema junto a Nadia Windler, Bad Times. Una de las novedades que adelantábamos hace un par de días y que hoy, siendo la sección oficial de novedades, no podía faltar. Como el tema siguiente, los Rudimental, este equipo de DJs y productores.
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0: 24 Hours, Stormzy con Odil. Después de las novedades, pues vamos a grandes temas.
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0: Uno de los grandes temas de Tina Turner, What's Love Got to Do with It? He aquí la remezcla de Ministry of Funk para volver a dar vida a una de las grandes canciones de la gran Tina Turner.

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Llegamos a las 5:30 con este Ride Like the Wind, ese clásico de Christopher Cross, años 80, en la nueva remezcla Yacht House Mix.

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0: Boy, You Charm Me, o lo que viene siendo lo mismo, una versión del Upside Down de Diana Ross en la voz de Cascada y producción de Félix Jaén.
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0: Es hora de celebrar Celebration Remix. Brick Freedia, Queen Latifah y Down Richard, uno de nuestros temas favoritos.
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0: Y el que tiene el secreto del éxito es sin duda Bruno Mars. Vamos con este On My Soul.

Meghan Trainor con este Shimmer, poniéndose seria, Después los Duran Duran en ese Free to Love, que me encanta. Es una especie de colaboración con Harrison y Nile Rodgers, actualizando este temazo. Suena con esa clase que siempre ha tenido Duran Duran. Y voy a preparar el tema final ya para el programa.

Y con esto nos despedimos por hoy, esperando que hayas pasado unas buenas tres horitas de radio. Mystique, el tema Scandalous del año 2003. Madre mía, cómo pasa el tiempo. 23 añazos tiene esta canción. Podría ser un número uno ahora mismo. Soy Juan Alcalde, que paséis buen fin de semana. Nos reencontramos el lunes. Chao.

0: Son las 6.
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0: Se nos da muy bien arrancar las nuevas horas, ya lo has visto, siempre con éxitos y prepárate porque todo lo que llega van a ser 100% números uno. Bienvenido si acabas de llegar, bienvenida si acabas de enchufar la radio número uno del dial.
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0: Nos dedicamos a crear éxitos. Por eso marcamos la diferencia. Porque somos la radio número uno del dial. Porque solamente te ponemos todo lo que quieres escuchar. Quédate, porque aún me quedan un montón más de temazos por delante.
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0: Ya sabes que nos encanta viajar al pasado para ponerte temazos como este de Magic. Esto se llama Rude y es uno de esos temazos que seguro que conoces y seguro que te hace viajar a una época pues maravillosa.
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3: Aquí no nos falta la buena música, no nos faltan los buenos temazos y tampoco el buen rollo. Por eso somos la número uno del dial y la única que te pone temazos como este que ya está sonando por aquí detrás. Take My Breath, este The Weeknd. Y atención, porque es un auténtico número uno que no te puedes perder. Suena ya en tu radio, en tu casa, suena ya en tu emisora preferida. Sube el volumen, que estoy seguro de que te va a molar. Venga, va.

0: Aquí sabemos lo que quieres escuchar y por eso siempre te vamos a poner todos los temazos que más van a sonar. Quédate porque aún me quedan un montón más de números uno por delante y no quiero que te pierdas ninguno.
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3: Ya sabes que aquí los números uno nunca dejan de sonar y tampoco falta el buen rollo, ¿eh? Por eso somos la radio número uno del dial y la que te pone pelotazos como este. Ariana Grande llega con Test Drive.

0: Vamos ya, otra hora aquí en tu casa, en tu radio, con la música que quieres escuchar. Y quédate porque tengo una larga lista de números uno que no quiero que te pierdas. Estás en tu radio.
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1: Son las 7.
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0: ¿Qué tal? ¿Cómo estás? Arrancamos nueva hora por aquí de éxitos que no quiero que te pierdas, así que sube el volumen. Ya sabes que aquí siempre te vamos a poner 100% éxitos.
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0: marcamos la diferencia porque somos la única que se adelanta al futuro para traerte siempre los temas que más van a sonar antes que ninguna otra emisora. Oye, quédate porque aún tengo un montón más de números uno por delante.
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1: Ya sabes que aquí siempre te ponemos canciones que te animen el día y por eso pues vamos a recordar buenos tiempos y vamos a ponerte una sonrisa de oreja a oreja con este temazo de Maroon 5 y Christina Aguilera. Esto se llama

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2: David Guetta llega junto a Sia en este temazo, ¿eh? Esto se llama Floating Through Space, sonando por todo lo alto en la radio líder.

0: es que cada vez somos más aquí en la Radio Líder, la única que te garantiza al 100% solamente éxitos. Más artistas, más números uno, más música de verdad. Oye, quédate y vamos a disfrutar juntos de solamente éxitos. Sube el volumen, quédate, estás en tu radio.
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2: Y atención, porque por aquí llega todo un temazo que fue un número uno en su día y que volvemos a rescatar por aquí. We Are Young, The Fan.

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1: 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Y atención porque llega todo un temazo. Ava Max con este Every Time I Cry. Quédate, estás en la número uno.

0: Aquí en tu radio, como puedes comprobar, marcamos la diferencia porque somos la única que se adelanta al futuro para traerte siempre los temas que más van a sonar antes que ninguna otra emisora. Oye, quédate, porque aún tengo un montón más de números uno por delante.
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0: Baleares ha hecho historia al superar por primera vez a Canarias en la cifra de migrantes en situación irregular llegados por mar desde que se tienen registros. Una situación que ha provocado la reacción de todos los partidos políticos, mientras el gobierno evita relacionar la llegada de pateras con el aumento de la criminalidad.
1: Nueva cifra récord. Baleares supera los 12 millones de pasajeros internacionales en lo que va de año, lo que supone un 2,6% más que en 2025. Además, el archipiélago balear se sitúa como la comunidad con mayor afluencia de llegada de visitantes extranjeros en el mes de agosto.
0: Pesca, agricultura, transporte y náutica alertan del fuerte impacto del combustible en sus costes. Algunos sectores aseguran trabajar ya con márgenes mínimos y advierten de posibles subidas de precios si la situación continúa con la misma tendencia.
1: El episodio de lluvias y de tormentas que ha afectado a Baleares desde el pasado miércoles entra ya en su recta final. Ante la mejora de las previsiones, Emergencias ha rebajado los niveles de alerta. Se prevé poder desactivarlos progresivamente.
0: Y en los deportes, el Real Mallorca se enfrentará mañana sábado a la Real Sociedad B en Zubieta. El conjunto de Luis García buscará su primera victoria a domicilio. La expedición berbellona, que viaja hoy a San Sebastián, cuenta con la baja de David López, si bien la principal novedad en la convocatoria es la presencia de Alberto Moreno. Bienvenidos a la edición de las 8 de la tarde en los informativos de Figui Radio y de Figui Televisión. Buenas tardes, Yolanda Hernández.
1: Buenas tardes, Juan. Arrancamos hoy este informativo, lo hacemos hablando nuevamente de migración, porque el gobierno ha evitado hoy establecer una relación directa entre el incremento de la llegada de pateras a las costas de Baleares con el aumento de la criminalidad que están constatando los balances del Ministerio del Interior. Sin embargo, el portavoz del Ejecutivo ha señalado que comprende la preocupación ciudadana. Por otra parte, y tras conocer también en las últimas horas que Baleares ha hecho historia al superar por primera vez a Canarias en la cifra de migrantes en situación irregular llegados por mar desde que se tienen registros, el portavoz Antoni Costa ha reiterado la petición de desplegar Frontex en las islas.
2: Y mientras tanto, las pasteras siguen arribando a las Islas Baleares. Si el nombre de menors se segueixen incrementant, i el senyor Sánchez, ho veu en els informes, això sí. 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
1: Y hoy el Consell de Mallorca, a través del IMAS, tutela actualmente a 503 menores migrantes no acompañados. Esta cifra supone una presión récord sobre el sistema de protección de la isla, que por primera vez ha superado el umbral de los 500 menores migrantes que están siendo atendidos actualmente simultáneamente. Ante esta situación, el presidente del Instituto Mallorquín de Asuntos Sociales ha pedido también hoy de nuevo medidas al gobierno ante la crisis migratoria que asegura están sufriendo las islas.
3: Ya son más de 500 los menores extranjeros que han llegado a nuestra isla, concretamente 503, y lo que es más grave, ya superamos las cifras de Canarias en cuanto a llegadas. Por tanto, estamos en una situación peor para la cual no estaba preparada el IMAS. El IMAS, cuando se produjo el traslado de competencias de menores, no se pensó para esto. Y desgraciadamente ya no podemos, a pesar de todos los esfuerzos del personal del IMAS y las entidades con las que trabajamos, pues atender como es debido a estos menores. Y por tanto, continuamos reclamando por parte del Gobierno de Sánchez que atienda las necesidades de Mallorca, de las Islas Baleares y que active Frontex, que tenga una política activa de control de la inmigración irregular y que nos provea de medios materiales, económicos y personales para hacer frente a esta crisis, que repito, no es una crisis de menores, sino que es una crisis de inmigración irregular que es competencia del Estado y que parece ser que el señor Sánchez mira hacia otro lado.
0: Por su parte, Rosario Sánchez pide abordar la llegada de migrantes a Baleares como un drama humanitario y reclama una mayor coordinación entre administraciones. La candidata socialista acusa al gobierno de utilizar la inmigración como arma política y defiende trabajar conjuntamente con el Estado para gestionar los flujos migratorios.
4: Se emplearán un drama humanitario como es la inmigración para posar uns contra uns altres y el pobre contra el que és encara més pobre, no? 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
0: Y sobre esta cuestión también se ha pronunciado Més per Mallorca, que atribuye la llegada de migrantes a la búsqueda de un futuro mejor y al modelo económico de Baleares que, según afirma, genera una demanda constante de mano de obra poco cualificada.
5: Una cosa que han de tenir clara és que la gent migra perquè cerca un futur millor. 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
0: Seguimos en clave política, pero en ámbito económico. El PSIP quiere que el nuevo modelo de financiación autonómica tenga en cuenta el coste de la insularidad y el impacto de la población flotante y del turismo sobre los servicios públicos de Baleares. La formación plantea incorporar estas cuestiones durante la tramitación del sistema en el Congreso, después de mantener contactos con agentes económicos y sociales de las islas. La propuesta estatal supondría inicialmente unos 412 millones de euros más al año para Baleares. Los socialistas consideran que el modelo todavía puede mejorarse y reclaman aprovechar su tramitación para introducir nuevos mecanismos de compensación.
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0: Y aún en crónica política, Més per Mallorca ha presentado este viernes un decálogo para garantizar el futuro del agua en Mallorca. La formación ecosoberanista plantea combinar un gran plan de inversiones en las redes municipales con medidas de ahorro y reutilización, además de la protección de los acuíferos y una planificación territorial condicionada a la disponibilidad real del agua. La diputada parlamentaria María Ramón ha hecho hincapié en gestionar mejor los recursos disponibles.
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1: Cambiamos ahora totalmente de asunto, al margen de la política. El encarecimiento del gasóleo vuelve a poner contra las cuerdas al sector pesquero de Baleares. Las cofradías alertan de que el combustible se ha situado esta semana en torno a 1,40 euros por litro y ya representa más del 50% de los gastos directos de una embarcación. Los pescadores aseguran que no pueden repercutir esta subida en el precio final del pescado y advierten de que muchas embarcaciones están cerca de trabajar a pérdidas. Reclaman nuevas medidas de apoyo, compensaciones y posibles exenciones fiscales para garantizar la viabilidad del sector.
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1: Y la subida del combustible también está golpeando al campo. Asaja Baleares cifra en 1,7 millones de euros el sobrecoste anual del gasóleo agrícola respecto a hace un año. El precio ha pasado de 95 céntimos a 1,46 euros por litro, un incremento que roza el 54%. La organización advierte de que muchas explotaciones trabajan ya con márgenes muy ajustados y anuncia que se van a sumar a las movilizaciones que están previstas ya en el conjunto del Estado. Más cuestiones. Baleares afronta esta jornada las últimas horas del episodio de inestabilidad después de una noche, la pasada, relativamente tranquila en las islas, ya que las tormentas

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1: Abrimos ahora crónica turística porque seguimos alcanzando cifras récord. Baleares ha superado los 12 millones de pasajeros internacionales entre enero y agosto, lo que supone un incremento del 2,6 respecto al mismo periodo de 2025. Son datos publicados este viernes por Tour España, que también reflejan que solo en agosto el archipiélago ha recibido 2.600.000 pasajeros aéreos internacionales, lo que supone un incremento interanual del 1,9%, y además se trata de la cifra más elevada del país. En clave municipal, el Ayuntamiento de Palma ha detectado cerca de 400 víctimas de trata y explotación sexual en la ciudad, una realidad que afecta de manera especialmente significativa a las mujeres y que representa alrededor del 40% de las personas que ejercen la prostitución. Los datos municipales reflejan además cómo la explotación se ha desplazado mayoritariamente hacia viviendas particulares y entornos cada vez menos visibles, mientras Internet y las redes sociales están facilitando nuevas formas de captación y control de las víctimas. CORT subraya la situación de vulnerabilidad en la que se encuentran muchas de estas personas y la importancia de reforzar una atención social, sanitaria, jurídica y psicológica cercana y continuada.
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3: 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Como se ha apuntado, la trata representa una parte esencial y estructural del comercio global, de la prostitución, y no lo podemos desvincular. Se configura como una forma de captación de contingentes, principalmente femeninos, pero sí que cabe apuntar que la trata, la prostitución y la explotación también están cambiando, y lo que estamos viendo es que cada vez se necesita menos el traslado entre regiones o entre países, y lo que hacen las redes que están asentadas en nuestro país es aprovecharse de la situación de vulnerabilidad de mujeres que ya viven aquí, generalmente mujeres extranjeras en situación irregular, para obligarlas a ejercer la prostitución y explotarlas en diferentes puntos del territorio nacional.
4: En este punto del informativo ahora les invitamos a escuchar el análisis diario de la actualidad que nos aporta, como es habitual, nuestro compañero Vial Ramis. En esta ocasión se interesa y les llama la atención a todos ustedes sobre determinadas situaciones que provocan la política y que, sin embargo, nos pasan desapercibidas.
5: Como ustedes bien saben, inteligentes telespectadores de FIO y Televisión, ocurren cosas que nos llaman mucho la atención, que nos sorprenden, que determinadas televisiones quieren que ustedes estén obsesionados con todo esto. Pero luego pasan otras cosas muy importantes, muy trascendentes, que pasan desapercibidas. Y para eso estamos nosotros, para hacerle llegar a ustedes esas cosas importantísimas que algunos que mandan no quieren que ustedes sepan. Les vamos a contar una de mil y una, pero no las podemos poner todas, las mil y una, en este pequeño espacio. Vamos con la primera, con la una. Ustedes saben que hay una enfermedad terrible, la ELA. Esa enfermedad que poco a poco te va

paralizando los músculos, te va convirtiendo en una persona que eras válida, en una persona que ya no eres autosuficiente. Acaba que no puedes mover los brazos, no puedes mover las piernas y ni siquiera puedes respirar y te acabas muriendo. La ELA. Esa ELA, que es evidente que existe, hemos tardado años infinitos en que el Congreso de los Diputados y después el Gobierno de España reconozca que existe. Sí, señores. No se tenía en cuenta a la ELA como una enfermedad crónica, invalidante y posteriormente mortal. No se tenía en cuenta. Después de mucho luchar, después de muchas intervenciones, después de muchas redes sociales, conferencias, charlas, manifestaciones, al fin el Congreso de los Diputados aprueba una ley que reconoce que la ELA existe, que hay personas que padecen ELA y que hay familias que tienen que cuidar a las personas que padecen ELA. Sobre todo, lo importante de todo esto es que cuidar a estas personas es caro, porque son personas discapacitadas. Necesitas medicinas, evidentemente, necesitas terapia, evidentemente, necesitas unos ejercicios muy especiales, necesitas muebles, camas, grúas, de todo, ¿no? Es una enfermedad que es invalidante y muy cara. Una vez aprobada la ley, parecía que tenían la SEU plena de dos. Pues no. Pues después de las leyes vienen los reglamentos. Y aquí viene el problema. El reglamento que ha desarrollado el Gobierno de España para financiar las ayudas a las personas y a las familias que padecen ELA, o sea, las personas que padecen ELA y sus familias, establece un copago. ¿Qué es un copago? Que parte del dinero que el Estado, el gobierno, por tanto, le da a estas familias para sobrevivir, se lo queda el propio Estado, el propio gobierno, que da estas ayudas. ¿Entienden? Yo te doy una ayuda, pero me quedo parte de la ayuda. Copago. Un ejemplo. Si de media una persona que padece de ELA recibe 9.000 euros del Estado, del gobierno, al año, 2.500 euros se los queda el Estado en concepto de copago. Es decir, te dan, pero no te dan. Bueno, como esto es una barbaridad, es una bajinada, es ser ruin hasta lo último, porque solo un gobierno ruin puede hacer esto, determinados grupos políticos del Congreso dicen, no, hombre, no, las ayudas de la ELA son ayudas para las personas y sus familias. Y presentan una proposición de ley para que el reglamento, esta parte del reglamento que quita dinero a los enfermos de ELA, desaparezca. Entre ellos, los propios socios del gobierno de Pedro Sánchez. Mira tú. Bueno, pues llegados a este punto, el gobierno veta esta propuesta. El gobierno de Pedro Sánchez, Pérez Castejón, acaba de vetar, el gobierno progresista social, socialista, acaba de vetar una proposición de ley para que no le quiten ni un euro a las familias y a los enfermos de ELA. ¿O entienden la magnitud de esta ruindad? Para que veamos la magnitud de lo patético y lo triste y lo vomitivo que es eso. Estas ayudas en global suponen 33 millones de euros al año. 33 millones de euros al año. Alguien dirá, el molt. Vale, comparemos. Los Falcon oficiales que van y vienen, 116 millones de euros al año. 4 veces más que las ayudas a los enfermos de ELA. Eso sí, Falcons, para ir de vacaciones a Lanzarote y al Coto de Doñana, al presidente del gobierno. Falcons, para ir el presidente del gobierno y su esposa a bodas de amigos a La Rioja. Falcons, para ir el presidente del gobierno y su esposa imputada a festivales de música a Barcelona. Falcons en los cuales, cuando viajan, tienen canapés, dirt bonds, carnes selectas, pescado fresco, avisan a la pescadería 2 horas antes para que le lleven el pescado fresco al avión y no tengan tiempo de cocinarlo, y copas, copas que no falten, cardo 12 años y ron y vodka premium. 116 millones, 106 millones para el Falcon y le quieren quitar parte de los 33 millones a los enfermos de ELA. ¿O entienden lo que voy a decir? Pues eso.

0: Seguimos ahora con toda la información de ámbito nacional. Hoy de nuevo empezamos con Ceuta, Juan.
1: Sí, un día más. La actualidad la ha protagonizado la ciudad de Ceuta. Más de 2.000 migrantes han vuelto a las playas del Trampolín y de Benítez tras quedar fuera del campamento del puerto, donde esta mañana se ha completado su capacidad tras el traslado que se ha realizado en medio de momentos de tensión. En total, en las instalaciones del puerto se han acogido 1.700 migrantes.
2: Estas son las imágenes de tensión que se viven en Ceuta este viernes. Migrantes que están siendo trasladados hasta el centro de acogida del puerto han intentado saltarse el dispositivo de seguridad, por lo que Policía Nacional y Guardia Civil han tenido que intervenir para contener a la multitud y evitar que se produjera una avalancha. El traslado de los migrantes que permanecen en los asentamientos de las playas del Trampolín y Benítez ha comenzado a primera hora de este viernes. El problema es que el dispositivo del puerto tiene capacidad para unas 1.800 personas, mientras que en ambas playas permanecen, según las estimaciones, más de 4.000. Por eso los agentes están trasladando a los migrantes en grupos de unas 10 personas de manera escalonada para evitar aglomeraciones. Han establecido un cordón de seguridad en la carretera que conduce hasta el muelle de Poniente. Pero cuando algunos migrantes han intentado atravesarlo y correr hacia el puerto, los agentes han tenido que intervenir. La situación se ha calmado por momentos, aunque continúan los incidentes y los intentos de acceder al dispositivo por la fuerza.
0: Por su parte, y ante las situaciones de tensión que se han producido esta mañana en el traslado de los migrantes hasta el puerto de Ceuta, el líder del Partido Popular, Alberto Núñez Feijóo, ha criticado este traslado. Ha exigido además al gobierno que sean retornados a Marruecos.
3: Hemos visto que el gobierno no es capaz de mantener el orden público en una ciudad española, que no es capaz de hacerlo en los últimos 50 días. Hemos confirmado que esto no es inmigración. Los inmigrantes no se enfrentan a la policía, los inmigrantes intentan buscar un trabajo, aunque sean inmigrantes regulares. Estos señores no vienen a buscar un trabajo, estos señores vienen a enfrentarse contra el orden público constitucional y contra las fuerzas y cuerpos de seguridad del Estado. Y lo tercero, mire, la única solución es la expulsión y el retorno de todos los ciudadanos, como ayer pactó el Parlamento Europeo y como Marruecos dice que está dispuesto a aceptar. No se puede hacer peor. Y Ceuta es un polvorín, lo llevamos diciendo desde hace tiempo, y la situación es insostenible.
0: Por su parte, el gobierno calcula que quedan en Ceuta al menos unos 10.000 inmigrantes. Cerca de 6.000 estarían alojados ya en algunos de los recursos levantados por la administración y casi 4.000 inmigrantes estarían todavía en las calles, en los montes y también en las playas de Ceuta. Con todo, hoy el ministro de Presidencia, Félix Bolaños, ha defendido nuevamente el esfuerzo que realiza el gobierno.
4: La ciudadanía debe confiar en aquellos que aportamos soluciones, en aquellos que estamos resolviendo un problema que es bien complejo, pero que lo estamos haciendo con mucho esfuerzo, y no en los que están poniendo palos en las ruedas cada día con la antipolítica e intentando que nada se resuelva, pero que el odio siempre se esparza y siempre sea un factor determinante.

0: Y seguimos con toda la información del ámbito nacional, internacional. En esta ocasión, Juan, pasamos por México.
1: Vamos a pasar por México porque, atención, ha sido detenido el Trompas. Es el apodo del presunto asesino de la estudiante española Claudia Tacoronte en México. La fiscalía le imputará por el delito de feminicidio y buscará una pena máxima de 70 años de prisión para el detenido.
2: Detenido el presunto responsable del asesinato de la estudiante española Claudia Tacoronte. Estas son las imágenes que han difundido las autoridades mexicanas del momento del arresto del Trompas, sospechoso del asesinato de la estudiante canaria, cuya muerte tuvo lugar el pasado sábado en Cuautla. Tal y como ha anunciado el secretario de Seguridad y Protección Ciudadana de México, Omar García, la detención ha sido fruto de un trabajo conjunto de investigación operativo desde que se tuvo conocimiento del asesinato. Las autoridades mexicanas aseguran que la investigación continúa abierta para esclarecer las circunstancias del crimen y determinar qué ocurrió en las horas previas a la muerte de la joven. El Trompas ha quedado a disposición de las autoridades judiciales, que serán las encargadas de determinar su situación legal.
1: Por otra parte, los colegios electorales han abierto este viernes en Moscú para los primeros comicios legislativos con el país en guerra. Hasta el domingo se van a celebrar estas elecciones en las que están llamados 111 millones de rusos en 89 regiones para elegir a los 450 diputados que integrarán la Duma o Cámara Baja del Parlamento en más de 90.000 colegios electorales. Son las primeras elecciones a la Duma desde el comienzo de la guerra en Ucrania. Y serán las primeras que Moscú ha convocado en las regiones ucranianas ocupadas total o parcialmente por sus tropas como Donetsk, Lugansk, Zaporizhia y Jersón. Ucrania ya ha calificado estas elecciones de farsa y asegura que la votación en los territorios ocupados será nula.
0: Seguimos ahora en América Latina, concretamente en Venezuela. No todos celebran el acercamiento petrolero con Estados Unidos. Y las protestas ya han llegado a las calles de Caracas. Y de ahí viajaremos también a Bolivia, donde la ciencia, por cierto, acaba de identificar una nueva especie de pequeño felino salvaje. Nos cuenta todos los detalles Andrés Yate.
3: Justamente, hoy comenzamos en Venezuela, donde el acuerdo petrolero firmado con Estados Unidos está generando rechazo incluso entre sectores identificados con el chavismo. Trabajadores públicos y organizaciones de izquierda se movilizaron en Caracas contra el pacto firmado el pasado 28 de agosto y con vigencia prevista de 25 años. El gobierno de Delcy Rodríguez sostiene que permitirá elevar la producción por encima del 1,5 millones de barriles diarios. Pero los manifestantes ponen el foco en otra realidad. El salario base mensual sigue en apenas 130 bolívares, unos 15 céntimos de dólares al cambio oficial. Y reclaman que los ingresos petroleros se traduzcan también en mejores condiciones de vida. Escuchemos sus testimonios.
4: Decenas de chavistas y empleados públicos se movilizaron en Caracas para rechazar el histórico acuerdo petrolero firmado el 28 de agosto entre Estados Unidos y Venezuela, mientras exigían un salario digno en un contexto donde el sueldo base mensual sigue en apenas 130 bolívares, unos 0,15 dólares según el tipo de cambio oficial. El grupo protestó en la Universidad Central de Venezuela y en los alrededores de la Plaza Venezuela en el centro de Caracas. Esto declaró el presidente de la Federación de Trabajadores Universitarios, Eduardo Sánchez.
5: Entonces nosotros decimos, ¿por qué son tan serviles con los de afuera, pero tan duros con los trabajadores y con el pueblo? Los trabajadores tenemos el derecho, y así lo vamos a exigir en la calle, no solamente un incremento salarial, sino también el derecho a tener una calidad y previsión social que no tenemos porque la desmontaron, entre otras cosas, tenemos que decirlo así. Se la robaron y el Estado venezolano participó enteramente en este despojo contra el pueblo trabajador.
4: Por su parte, Jacqueline López, del PSB, criticó que se le están abriendo las puertas a las transnacionales mientras el pueblo venezolano tiene mano de obra semi-esclavizada por bajos sueldos.
6: El gobierno sigue haciendo acuerdos y cada vez entrega más. La garantía de mantenerse en el poder, de el gobierno actual es el hecho de entregar todos los recursos del pueblo venezolano. Y ante eso, quienes tenemos que estar en la calle es el pueblo venezolano organizado, la clase trabajadora en su conjunto, en nuestra diversidad.
4: Desde que el gobierno de Trump capturó en enero pasado a Nicolás Maduro durante un ataque militar en Caracas en enero, este país suramericano ha firmado varios acuerdos petroleros con empresas estadounidenses interesadas en invertir, lo que ha llevado a organizaciones de trabajadores a protestar casi semanalmente pidiendo mejores salarios.
3: Y cerramos este viernes con una imagen mucho más amable. Aquí vemos la nueva especie de felino salvaje descubierta en Sudamérica, en los bosques nublados de Yungas, esto en Bolivia. Científicos han identificado una nueva especie de felino, el Leopardus tilcayo. Mide apenas unos 46 centímetros de largo y pesa alrededor de 1,4 kilos. Esto menos que muchos gatos domésticos. Y hay un detalle interesante. Las comunidades locales ya lo conocían como el tilcayo. Lo nuevo es su reconocimiento científico, el cual fue confirmado mediante análisis genéticos. Esta es la nueva primera especie de felino salvaje descrita en más de un siglo y sin duda una muestra de la enorme biodiversidad que todavía alberga América Latina.

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1: Vamos ahora con toda la actualidad deportiva que nos tiene que contar Juan Antonio Bauzá, que supongo nos hablarás del partido de mañana del Real Mallorca ante la Real Sociedad B. Hay que buscar la primera victoria fuera de casa.
2: Eso es lo que quiere el míster, lo quieren todos los aficionados, Roca, y además el partido a las 2 de la tarde, la hora típica de la paella, como decía Gregorio Manzano, la hora de la paella. Pues sí, mañana pues el Real Mallorca se va a enfrentar a la Real Sociedad B. En teoría es el filial de la Real Sociedad, del equipo de la primera división. En teoría el resultado también tiene que ser positivo para el equipo mallorquín. Pero ojo al dato de que la Real Sociedad B, y después verán ustedes el informe que hemos preparado, el último encuentro lo venció por 1-3. Vamos a ver lo que va a ocurrir. De entrada, el míster mallorquinista, siempre lo decimos, tiene tres fijos. Siempre Arnau, el portero, Raillo y Valgen. Por otra parte, vamos a ver qué va a pasar con Pablo Torre, que es ese hombre que Ortiz le convenció para que se quedara en el equipo mallorquinista y que últimamente sale en las segundas partes. También hay que destacar que lo positivo de esta semana del entrenamiento ha sido la vuelta a esas sesiones de Jan Salas. En definitiva, partido importante. Vamos a por la primera victoria fuera del estadio de Son Moix y no queremos pensar si vuelve a empatar o perder, porque hay que ser siempre optimistas. Vamos ahora con Luis García, que hablaba del equipo de la Real Sociedad, que él también dice que, ojo, que aunque sea un filial, nos puede crear problemas.
3: Son un rival que ya tiene un año de experiencia en la categoría, de chicos jóvenes con energía, con talento y calidad, donde alguno de ellos incluso ha participado con el primer equipo, pero sí tenemos claro el cómo queremos jugar, cómo podemos hacerles daño, cómo podemos contrarrestar también sus virtudes, y necesitaremos, como todos los días, de hacer un muy buen partido en todas las fases del juego para poder ganar. Necesitamos también puntuar fuera de casa y ganar partidos fuera de casa para completar el objetivo. Mi mentalidad es que no haya diferencia entre partidos de fuera y de casa, es ir a ganar todo lo que podamos y cuantos más puntos, pues muchísimo mejor, sabiendo que siempre fuera de casa es más complicado y más difícil, pero creo que tenemos una plantilla para poder luchar por ganar cualquier partido, y así esa tiene que ser nuestra mentalidad.
2: Y naturalmente, al ser equipo de la segunda división de Mallorca, va a jugar frente a la Real Sociedad en Zubieta, en el campo de entrenamientos, en la ciudad deportiva. ¿Eso va a cambiar de cara a la animación de los jugadores salir en el campo de la Real Sociedad en primera a salir en la ciudad deportiva de la Real Sociedad B? Respuesta del técnico.
3: Bueno, a nivel de escenario es diferente, no cabe duda, ¿no? Es un escenario totalmente diferente, pero a nosotros nos tiene que dar igual. El 105x68 va a ser exactamente igual en un lado que en otro. Es cierto que te puede dar un poco más de sensación de menos espacio, pero es un tema más de sensación que en realidad de dimensiones. Ya que los espacios siempre están, la clave es identificar esos espacios en los momentos que toca. Hay momentos en los que el rival viene más alto y te deja espacios a la espalda. Cuanto antes reconozcamos esas ventajas, ya sea profundas, cercanas o intermedias, atacaremos de mejor manera.
2: Lo importante, la recuperación de Lato. Veremos si juega o no juega, y que Alberto Moreno cada día va a más.
3: Lato ha entrenado con normalidad durante la semana. Hoy ya ha completado la sesión sin ningún tipo de problema. Alberto pues ya ha acumulado, creo que esta es la cuarta semana ya de entrenamiento, ya con una semana completa, sin tener que rotar, etcétera, etcétera, evidentemente con falta de minutos de competición, y están preparados para poder jugar de inicio, para poder jugar minutos, con lo cual en esa posición estamos completos.
2: Visto lo visto del Mallorca, vamos ahora a conocer algo más del rival, la Real Sociedad B.
4: El partido entre la Real Sociedad B y el Real Mallorca se llevará a cabo el sábado 19 de septiembre en Zubieta, ciudad deportiva de la Real Sociedad. Este encuentro forma parte de la jornada 6 de la Liga de Segunda División y presenta un interesante duelo entre dos equipos con aspiraciones diferentes en la tabla. La Real Sociedad B, con 8 puntos, ocupa la novena posición, mientras que el Mallorca, con 10 puntos, se encuentra en tercer lugar. La expectativa en el partido es alta, dado el rendimiento reciente de ambos equipos. El conjunto de Jon Ansotegi ha contado con un inicio de temporada algo irregular, con un total de 8 puntos acumulados tras 2 victorias, 2 empates y una derrota. Hay que señalar que la única derrota se remonta al primer partido de la presente temporada frente al Castellón. En sus últimos 4 encuentros ha logrado 2 victorias y 2 empates. Por otra parte, hay que remarcar que los números como local son peores como visitante. El filial donostiarra ha disputado 2 partidos sin conocer la victoria en su feudo, con un empate y una derrota. Su último encuentro terminó en una victoria clara de 1-3 sobre el Andorra a domicilio, donde mostraron una mejoría evidente en su juego ofensivo.
2: Y vamos con Ansotegi, el técnico de la Real Sociedad B, que por cierto estuvo una temporada jugando en el Real Mallorca.
5: Es una suerte poder competir contra el Mallorca porque seguramente si queremos que nuestros jugadores algún día se enfrenten a rivales y tengan partidos de primera división y que jueguen en la Real, es que mejor que eso, ¿no? Que tener enfrente rivales de primera división, porque eso nos acerca sin duda a ritmos de primera división, a calidades de primera división, a equipos de primera división, ¿no? Entonces, ya te digo, va a ser muy difícil. Por el nivel que tienen los jugadores que están en ese equipo y por el nivel que tiene el equipo, pero sí que es verdad que es una suerte eso, ¿no? Que poder o que el 20 y pico jugadores del Sanse tengan la oportunidad de poder competir contra equipos como el Mallorca.
2: Dejamos el partido de mañana y nos centramos ahora en la Unión Deportiva Ibiza, primera de la Real Federación Española de Fútbol, que disputa sus encuentros de liga. Hay que decir que juega en Jaén. El encuentro va a ser mañana a partir de las 9 de la noche. Los ibicencos, quintos en la clasificación con 6 puntos y 2 victorias, mientras que el Jaén es tercero con 7 puntos, 2 victorias y un empate. Por lo tanto, partido importante, y Raúl Jonà, que es el técnico, dice que estamos motivados de cara al partido de este fin de semana y que tenemos que conseguir también una victoria fuera de casa.
6: Muy motivados y siendo conscientes que todos los equipos que quieren aspirar a estar arriba, pues tienen que hacerse fuertes también fuera de casa, ¿no? Y cuando digo hacerse fuertes, quiero decir que hay que sumar puntos. No vale solo con los partidos de casa, que es la asignatura que nos ha tocado estas 2 últimas semanas, sino ahora también de visitantes. Y bueno, la semana ha sido buena, con esa alegría que te da también las victorias y bueno, y también la responsabilidad de saber que seguimos creciendo, que tenemos margen para seguir creciendo y seguir haciendo las cosas bien.
2: Y vamos con la segunda de la Real Federación Española de Fútbol. Los equipos de esta temporada no están consiguiendo buenos resultados, siempre se lo digo. La temporada pasada teníamos el Poblense como líder, el Baleares luchando también en la zona alta de la clasificación, y los partidos de fin de semana son los siguientes. El Atlético Baleares juega el domingo en casa frente al Murcia, será a las 5 de la tarde. Misma hora el Poblense juega en el campo del Alcoyano, la Peña Deportiva frente al Elche B y el Mallorca B en el campo del Murcia, también domingo a las 5 de la tarde. Por lo tanto, vamos a ver si nos dan alegrías y en vez de empates, como últimamente han hecho, nos consiguen alguna victoria. Óscar Troya, el técnico del Baleares, valora ese nuevo equipo, de ese equipo que recordemos que el Baleares siempre sale como uno de los favoritos de cara al ascenso.
7: Es decir, es la tercera jornada, es muy pronto, queremos sumar, no queremos dar un golpe a la mesa, queremos conseguir el objetivo, que es ganar, y tenemos un escenario magnífico ante nuestra afición y un grandísimo rival, entonces, que nos va a exigir, pues eso, que para ganar tendremos que estar por encima de nuestra mejor versión. Y eso nos va a dar crecimiento y ojalá que nos dé puntos y de 3 para este fin de semana, porque creo que los chicos se merecen pues ese partido donde salga al final el resultado y donde se consolide todo lo que hemos hecho bien en estos 2.
2: Y nos vamos ahora a hablar del fútbol sala del Illes Balears Palma Futsal, que también este fin de semana tiene su encuentro. Va a ser el sábado, por lo tanto, se va a enfrentar a un equipo que ya conoce. Estamos hablando del Pozo Murcia. El Pozo Murcia jugó la semifinal de la Supercopa frente al equipo mallorquín, perdió el equipo mallorquín y el Pozo Murcia venció al Barça y se proclamó campeón. Por lo tanto, vamos a ver lo que ocurre en este partido, donde Antonio Vadillo lo tiene muy claro. Hacemos otro partido frente al Pozo Murcia y nos tiene que servir para recuperar, para mejorar esos errores que últimamente hemos tenido.
8: Que el equipo está con muchas ganas, con mucha ilusión de estrenarse en casa,
9: de siendo consciente del rival que tenemos enfrente, que recién nos hemos enfrentado a ellos, y con las ganas y la ilusión de hacer un buen partido y a ver si podemos sacar los tres puntos. Y evidentemente pues ir corrigiendo, que esta semana ya lo hemos hecho, y ir corrigiendo situaciones que tenemos que mejorar de cara a este tipo de partido cuando te enfrentas a ese tipo de rivales, ¿no? Que a la mínima que te equivocas pues te lo hacen pagar. Ojalá podamos hacer un partido similar al que hicimos en la Supercopa, evidentemente cambiando el resultado y evidentemente corrigiendo ciertos aspectos del juego que no subimos bien, pero a nivel global ojalá nos acerquemos al partido que hicimos en la Supercopa.
2: Pues vamos a ver si se acercan, y ahora nos vamos con Fabiño, uno de los buenos jugadores que tiene el Illes Balears Palma Futsal.
10: Para nosotros una revancha ahí contra Pozo, que es un gran equipo. Tenemos que salir ahí con los cuchillos entre los dientes, principalmente después de quedar mucho tiempo sin jugar en casa. Creo que esto da un poco más de ganas, ¿no? A ver nuestros aficionados, toda nuestra gente ahí con nosotros otra vez para este empiezo de liga. Y bueno, sobre el partido, va a ser un partido muy difícil. Tenemos que salir con muchas ganas de querer ganar. Creo que tenemos que presionar en la primera línea como hicimos en la Supercopa, que ahí podemos sacar cosas buenas.
2: Pues suerte. Vamos con el básquet. El Fitwi Mallorca no para de presentar jugadores y hoy ha vuelto a presentar a estos dos que ven ustedes en las imágenes: Osi Cerdà, pívot, y el base Jaume Lobo. Son esas incorporaciones. Por cierto, el próximo martes ya se va a hacer la presentación oficial del equipo y el próximo fin de semana tendremos el primer encuentro frente al Palmer. Vamos a ver pues lo que decían estos dos jugadores que han sido hoy presentados a los medios informativos.
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12: Recuperar una mica les bones sensacions a la pista que em van faltar l'any passat, la continuïtat també, els minuts que tenia, doncs això va ser, jo crec, que el factor clau, no? de què fes que em decidís venir aquí. 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
2: Y recordar que el próximo lunes en la edición de Jugamos Fuera de Joc, primeras declaraciones que hace el CEO del Mallorca después del mercado de fichajes. Primeras declaraciones en exclusiva en solitario. Antes hubo rueda de prensa, por lo tanto no se lo pierdan el lunes a las 9 de la noche. Buen fin de semana.
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0: En sociedad, la UIP ha acogido este jueves la tercera NIT de las telecomunicaciones de las Illes Balears, una cita que ha reunido a profesionales, empresas, instituciones y representantes del ámbito tecnológico para analizar algunos de los principales desafíos del sector y poner en valor el papel estratégico que desempeñan las telecomunicaciones en el desarrollo económico y social de Baleares.
1: La tercera edición del encuentro ha reunido a profesionales, empresas e instituciones del sector tecnológico balear en una jornada marcada por el debate sobre la ciberseguridad, la resiliencia de las redes y el reconocimiento al talento y a la innovación. Uno de los momentos destacados de la noche fue la celebración de la entrega de los premios de Baleares de Telecomunicaciones 2026, creados para reconocer el talento, el compromiso y la aportación de profesionales y de organizaciones vinculadas al sector. La velada puso especialmente el foco en dos cuestiones que están adquiriendo una importancia creciente ante el avance de la digitalización, la resiliencia de las redes de telecomunicaciones y la cultura de la ciberseguridad.
2: Porque cuando hablamos de transformación digital, de inteligencia artificial, de ciberseguridad o de telecomunicaciones, estamos hablando de algo mucho más importante. Estamos hablando de cómo construir una administración y una sociedad más cercana, más ágil, más sencilla y más útil. Estamos hablando de cómo hacer que los ciudadanos y empresas dediquen menos tiempo a la burocracia y más tiempo a vivir, a emprender, a innovar y a generar oportunidades. Estamos hablando de cómo construir unas Illes Balears más competitivas y mejor preparadas para el futuro. Y estoy convencida de que con el talento que hoy se reúne en este lugar, este futuro lo vamos a construir juntos.
1: Con su tercera edición, la NIT de las Telecomunicaciones de las Illes Balears ha reforzado su papel como punto de encuentro del sector tecnológico de Baleares y como foro desde el que abordar los desafíos que acompañan a la transformación digital.
0: La Sanidad Balear tiene hoy una de sus citas destacadas con la celebración de la gala de entrega de la cuarta edición de los Premios de Salud Joan Calafat, una iniciativa impulsada por Salud Ediciones que reúne a profesionales, representantes de colegios sanitarios, instituciones, universidad y entidades vinculadas al sector para reconocer la dedicación y la excelencia de quienes contribuyen diariamente al cuidado de la salud en las Islas Baleares.
3: Los galardones celebran su cuarta edición, consolidándose como un punto de encuentro de los profesionales de la salud de Baleares y vuelven a reconocer la excelencia, la trayectoria y el talento de quienes trabajan al servicio de la ciudadanía. Palma Aquarium acoge esta gala de unos galardones que han ido creciendo desde su creación y ampliando progresivamente su representación para dar cabida a las distintas disciplinas que conforman el sistema sanitario y poner en valor el carácter multidisciplinar de la atención a la salud.
4: Bueno, tenemos un gran jurado detrás, ¿no? Y lleva meses de trabajo, ¿no? Siempre ponemos en valor que los jurados se reúnan porque los últimos detalles lo hacemos en agosto, en plenas vacaciones, y nada, y que ellos estén presentes. Pues los puntos a tener en cuenta pues son la trayectoria, el valor, algún aporte social que hagan. Podría ser en el mismo año, ¿no? Pues a Joan también le gustaba mucho esto y el compartir, el dialogar, intercambiar también. Y yo creo que en la Gala de Salud y Fuerza eso se consigue cada año.
3: La supone además un nuevo homenaje a la figura y al legado de Joan Calafat, fundador de Salut i Força y referente de la comunicación sanitaria en Baleares, fallecido en 2022. Los premios nacieron precisamente con el propósito de mantener vivo ese legado y reconocer tanto la excelencia profesional como la investigación y la formación de las nuevas generaciones.
4: Yo creo que los médicos son la base, ¿no? Para nosotros hoy en día le damos, yo creo que, y siempre lo comentamos, que a partir del COVID pues la gente creo que le dio un poco más de importancia a lo que realmente importa, que es la salud. Y poner en valor el trabajo que hacen, para nosotros es importante. Y yo creo que la repercusión que queremos tener, y creo que es la gala donde reúne a los profesionales y que le dan ese valor, ¿no? Como ya decía antes, a la salud y el bienestar social. Entonces, para mí para nosotros, para el equipo de Salud y Forza, que es el que hace el premio Joan Calafat, pues es muy importante, y así mantener vivo también su legado.
3: Cuatro ediciones después de su nacimiento, los galardones continúan creciendo con el mismo espíritu con el que fueron creados: mantener vivo el legado de Joan Calafat y dar visibilidad, reconocimiento y voz a quienes hacen de la salud su profesión y su compromiso con la sociedad.
0: Y momento ahora de repasar los estrenos que llegan este sábado a las salas de cine.
5: Cartelera muy variada la de este fin de semana, que nos trae, entre otros estrenos, un reboot de Resident Evil, que sigue a un mensajero médico camino de una entrega cuando se interna en un territorio en el que ha estallado un brote zombie. En Coyote vs. Acme, el personaje de Looney Tunes cambia de objetivo, ya no será Correcaminos, sino la Corporación Acme. Junto a un abogado de poca fortuna, los llevará a los tribunales por sus defectuosos productos.
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7: Mañana comienza a estabilizarse el tiempo en las islas, a pesar de que hoy aún hemos permanecido con los avisos activos por tormentas y lluvias. El fin de semana se presenta más tranquilo. Vamos con los detalles.
8: La Agencia Estatal de Meteorología prevé para mañana sábado cielos con intervalos nubosos y probabilidad de algún chubasco o tormenta que podría ser localmente fuerte en las Pitiusas, aunque a lo largo de la mañana se irá despejando y el cielo estará poco nuboso. En el resto del archipiélago predominará el cielo prácticamente despejado. En cuanto a las temperaturas, apenas se van a producir cambios. Las mínimas se van a situar en torno a los 17 grados, mientras que las máximas llegarán a los 29 grados centígrados. Respecto al viento, soplará entre flojo y moderado de componente norte y nordeste. Ya el domingo, la EMET prevé cielo poco nuboso y prácticamente despejado en todas las islas. Las temperaturas serán similares, en todo caso, descenderán ligeramente por la noche. Las mínimas diurnas se van a situar de nuevo en los 17 grados y las máximas marcarán valores de 29 grados centígrados. Respecto al viento, soplará entre flojo y moderado de componente norte y nordeste con intervalos de brisas.

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1: Bueno, pues hasta aquí el informativo de las 8 de la tarde. Gracias, naturalmente, por seguir esta información a través de Figui Radio y de Figui Televisión. Y no se vayan porque quedan ahora con el prime time de esta casa. No se pierdan porque a continuación llega la nueva temporada del Perímetro, el programa de sucesos y tribunales con Julio Bastida. Gracias, buenas noches.

0: Son las 9.
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0: ¿Qué tal? ¿Cómo estás? Arrancamos. Nueva hora por aquí de éxitos que no quiero que te pierdas, así que sube el volumen. Ya sabes que aquí siempre te vamos a poner 100% éxitos.
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0: canción para cada momento. Y si no me crees, pues quédate y compruébalo tú mismo. Estás en la radio líder del dial, estás en la radio que marca la diferencia y la única que te garantiza que lo que vas a escuchar aquí son 100% éxitos.
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1: Este sí que fue uno de esos temas que dio la vuelta al mundo y que sonó un montón. Llega Omi con este Cheerleader, que suena ya por todo lo alto aquí en tu radio. Ya sabes que siempre nos encanta rescatar temazos como este.

0: Blackbeard se ha juntado a Avril Lavigne y nos traía este temazo que acabamos de escuchar. Love It When You Hate Me. Sonaba así de bien.
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0: disfrutando de todos tus éxitos aquí en la radio número uno, en la radio que siempre te va a poner 100% éxitos garantizados. Para ti tenemos siempre la mejor canción para cada momento. Y si no me crees, compruébalo tú mismo. Quédate, sigues en tu casa.
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2: La ganadora de Eurovisión 2012 fue Loren con este Euforia.

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1: Vamos a por algo electrónico, esta vez por aquí llega Topic con este In Your Arms. Suena ya en la radio líder, la única que te pone temazos como este.

0: escuchamos al 100% todos los éxitos y nos adelantamos al futuro para traerte siempre los números uno antes que ninguna otra emisora. Terminamos ya. Otra hora por aquí, pero quédate porque me quedan un montón más de exitazos que no quiero que te pierdas.
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0: Son las 10.
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0: 1 y además garantizado al 100%, y lo sabes. Eso solamente lo podemos hacer nosotros y podemos presumir de ponerte siempre la mejor selección de números 1, de éxitos, de pelotazos como con el que hemos arrancado o como los que llegan en nada. Quédate con nosotros.
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que más números uno te pone. Justo cuando nos escuchas, siempre en ese momento, siempre ya verás cómo estás sonando un número uno de los que te gustan. Y si quieres comprobarlo, quédate con nosotros porque tenemos muchos más éxitos.

0: y bastante, ¿eh? De escuchar siempre la canción que te gusta cada vez que conectas con nosotros. Con la radio número uno del dial, con la número uno, porque solo te pone números uno y además te los garantizamos al 100%, ¿vale? Esto es así, escuchas la radio y suena un número uno.
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3: Nos adelantamos al futuro. Traemos para ti grandes canciones y grandes artistas. Bonham Gray, esto se llama Overdrive.

0: cuando nos escuchas siempre, en ese momento siempre ya verás cómo estás sonando un número uno de los que te gustan. Y si quieres comprobarlo, quédate con nosotros porque tenemos muchos más éxitos que ponerte.
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0: sin duda alguna, los éxitos que quieres escuchar, la mejor selección de éxitos, la tenemos nosotros y te la ponemos cada día. Esta es la número uno del dial, repleta, cargada de números uno, y además ya sabes que nosotros te lo garantizamos al 100%. Quédate porque finalizamos esta hora y estrenamos en nada la nueva.
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0: son las 11.
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0: mejor consejo que te puedo dar es que subas el volumen ahora mismo de la radio y que sigas disfrutando de la selección de éxitos que te estamos poniendo. Así hemos arrancado una nueva hora de éxitos. Hola, ¿qué tal? ¿Cómo estás? Bienvenido a la radio número uno del dial, donde solo te ponemos números uno y además te lo garantizamos al 100%.
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0: Garantizado al 100% que solo suenan números uno. A cualquier momento del día, solo éxitos. Clean Bandit y Skline.

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1: No Regret, así es como se llama la canción de Nia.
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1: Como siempre, reinando en la pista de baile cualquier cosa que haga David Guetta y además con la colaboración de Sia.

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0: garantizada al 100% que aquí solo escuchas éxitos. Son los números uno, como el que acaba de sonar de April Lavigne.
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2: ¿Qué cantidad de canciones tiene Adele para disfrutarlas a cada instante? Easy on You.

0: cosa, estamos a punto de terminar esta hora que ha llegado, como siempre, ya ves, cargada de números uno, garantizado al 100%, que aquí solo te ponemos números uno. Esta es la número uno del dial y presumimos de ponerte siempre la mejor selección. Quédate, porque tengo más éxitos para ti.
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0: solo éxito, solo números uno y además garantizado al 100% y lo sabes. Eso solamente lo podemos hacer nosotros y podemos presumir de ponerte siempre la mejor selección de números uno, de éxitos, de pelotazos como con el que hemos arrancado o como los que llegan en nada. Quédate con nosotros.
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0: mejor plan, la mejor selección de éxitos. Los artistas que más te gustan están todos aquí. Y esta es una clara prueba, porque no paramos de ponerte números uno y tengo para ti más. Quédate, los escuchas todos.
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2: Para presumir, para destacar en el dial con la mejor selección de éxitos, hemos de pincharte números uno como este de Jonas Blue.

0: pedazo de canción que se ha marcado en esta ocasión los BTS. Esto es Permission to Dance.
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0: 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Acabamos de disfrutar uno y ya tenemos preparados un montón más. Así somos en la radio número uno del dial. 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
1: Every time I cry, así suena Ava Max en la radio número 1.

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1: 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Vamos a ponernos a bailar de la mano de Major Lazer. Esta canción se merece siempre estar en lo más alto. Sonará cada día al menos un par de veces, ¿verdad?

0: los éxitos que quieres escuchar, la mejor selección de éxitos, la tenemos nosotros y te la ponemos cada día. Esta es la número uno del día, el repleta cargada de números uno y además ya sabes que nosotros te lo garantizamos al 100%. Quédate porque finalizamos esta hora y estrenamos en nada la nueva.
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0: Aquí se nos da muy bien arrancar las nuevas horas, ya lo has visto, siempre con éxitos y prepárate porque todo lo que llega van a ser 100% números uno. Bienvenido si acabas de llegar, bienvenida si acabas de enchufar la radio número uno del dial.
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0: Ya sabes que nos encanta viajar al pasado para ponerte temazos como este de Magic. Esto se llama Root y es uno de esos temazos que seguro que conoces y seguro que te hace viajar a una época pues maravillosa.
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1: Aquí no nos falta la buena música, no nos faltan los buenos temazos y tampoco el buen rollo. Por eso somos la número uno del dial y la única que te pone temazos como este que ya está sonando por aquí detrás. Take My Breath, este The Weeknd. Y atención, porque es un auténtico número uno que no te puedes perder. Suena ya en tu radio, en tu casa, suena ya en tu emisora preferida. Sube el volumen, que estoy seguro de que te va a molar. Venga, va.

0: Aquí sabemos lo que quieres escuchar y por eso siempre te vamos a poner todos los temazos que más van a sonar. Quédate porque aún me quedan un montón más de números uno por delante y no quiero que te pierdas ninguno.
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2: Ya sabes que aquí los números uno nunca dejan de sonar y tampoco falta el buen rollo, ¿eh? Por eso somos la radio número uno del dial y la que te pone pelotazos como este. Ariana Grande llega con Test Drive.

0: Otra hora aquí en tu casa, en tu radio, con la música que quieres escuchar. Y quédate porque tengo una larga lista de números uno que no quiero que te pierdas. Estás en tu radio.
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